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0: Acabamos de escuchar a Martina Insaurralde.
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0: 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Esto fue Canciones en el Camino de Canto 4. Nos vemos en la próxima.
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0: Acabamos de escuchar Los Sueños del Equilibrio.
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0: Acabamos de escuchar Santos Vega.
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bajo, sarcófago en guitarra, con Mick Taylor, el ex guitarrista de los Rolling Stones, en la guitarra, Juanse en la voz, cantan en vivo los ratones.

0: Los Ratones Paranoicos, tocando en vivo aquí con Mick Taylor. Un gran aplauso le voy a pedir para Mick Taylor, guitarrista de los Rolling Stones, cantando aquí con los Ratones Paranoicos. Felicitaciones, Juanse, por la noche. ¿Cómo sonó todo?
1: Bien, sonamos. No, bien.
0: 20, más de 20.000 personas, 22.000 personas.
1: Sí, muy bien. La verdad que no hay forma de agradecerle a la gente, ¿no? Porque fueron y llovía y hubo un montón de problemas y después el rock and roll hizo que el cielo se aclare.
0: Bueno, nuestro agradecimiento, Juanse, porque estén acá tocando el ritmo de la noche y que hayan traído un monstruo como Taylor aquí, ¿eh?
1: Gracias a vos. Saludos a todos.
0: Cantan para cerrar los Ratones Paranoicos, que el viernes 11 se van a presentar en La Plata. Si vos en La Plata los podés ver en el Polideportivo de Gimnasia de Esgrima, un temazo. Este tema es Rock del Pedazo. Lo cantan en Ritmo de la Noche los Ratones. ¡Vamos!

Gracias, Juanse. Gracias, negro, y felicitaciones, ¿eh? Thank you, Mick. Nice to meet you. Thank you. Thank you. Mick Taylor. Gracias, felicitaciones. Felicitaciones por la noche. Gracias, maestro. Los ratones paranoicos sonando en vivo aquí en Ritmo de la Noche junto a Mick Taylor. Así pasaron por nuestro programa.

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Buenos días. Bueno, buen domingo. Linda temperatura. Nubladón está, eso sí. Hoy el día está más nublado. Está, no digo, más o menos como ayer, ¿no? Caluroso. Está, no está fresco, no está frío. Bueno, ya estamos entrando en, casi estamos en la primavera. El día de mañana arrancamos con eso. No me acuerdo cuándo el equinoccio. Creo que el 22 del equinoccio de primavera, me parece. Yo pensé que me hacía la seña de la B de la Victoria. No, el 22. Bueno, ¿alguna alusión también eso de 22? No tiene nada que ver. Bueno, estamos acá en la radio municipal, ¿no? En radio municipal, en la calle 2 de Abril 756, haciendo este programa que se llama Súmate que no resta, hasta las 12, que después viene gente zona libre. Y hoy tenemos el fútbol también, a partir de las 15. Así que hoy tenemos programación como hasta las 18, más o menos. En la operación técnica, en este programa, la tenemos a ella, a la operadora de sábado, domingo, feriados y algunas circunstancias especiales, Norma Alessandro.

0: mientras Norma recuerda sus tiempos de los parlantes y cosas de esas, ahí bailando. Claro, con esta. ¿Esto, bailaba usted esta música en ese momento? ¿Cómo? Ah, que no sabe, bueno, no importa.
1: Buen día. Buenos este días. Tema no, porque es más nuevo.
0: ¿Es más nuevo este tema?
1: Pero en no arriba de los parlantes no.
0: ¿Cómo que no se acuerda? Dice Lucio.
2: Claro, porque vos le decís bailaba y que estaba en estado.
0: No, no empecemos con esa cosa. Ya tan fuerte el domingo. Son 9 y 6. 9 y 6 de la mañana, son, señor. Y los chavos tenemos.
2: Este tema se ha escuchado en los 70, cuando vos ibas a las discos.
0: Sí.
2: Y en los 80, cuando vos ibas a las discos. Y te dije, no, la verdad que no hay ni idea.
0: Sí, bueno. Muy bien, no sé ni cómo se llama el tema, pero no importa ni quién lo canta. Ni quién lo canta. Vamos a averiguar.
1: Se llama DGD.
0: Mirá. Bueno, qué sé yo, así se llama el hombre. Bueno, muy bien, y lo tenemos ya en el teléfono, ya lo escucharon, el señor Lucio Esteban Maggi.
2: Buen día,
0: ¿cómo
2: están ahí?
0: Buen día.
2: Linda mañanita.
0: Ahora hay sol acá.
2: Mañanita. Acá es linda. Acá está soleada, tranquila.
0: Sí.
2: No pica, como vos dijiste. No pica, no hay sol. No. Es un día, digamos, anodino.
0: Sí, salvo.
2: No, mentira. No, es un día hermoso. Un día precioso para estar afuera. Para hacer alguna actividad cárnica.
0: Sí.
2: Algún vinito.
0: Sí.
2: Una charla amable sin hablar de política.
0: Ajá. O de fútbol.
2: El fútbol es un deporte
0: sí.
2: Que en definitiva debería terminar en el minuto 90 la bronca. Después lo demás son debates
0: y
2: sobre matices, pero sin que la sangre llegue al río.
0: Es difícil, pero bueno, hay que hacerlo.
2: Un tipo bastante jodido.
0: Bueno, qué sé yo.
2: Bueno, ¿y qué más?
0: Y lo tenemos, el doctor Puskova lo tenemos por allá al fondo también.
2: El doctor Puskova.
0: Sí, sí. Que...
2: Al Dandy. El Dandy de.
0: Claro, de los Nogales.
2: El Dandy de los Nogales.
0: Sí, de ahí de la. Antes le decían Multigas, pero bueno, ahora es Total Gas.
2: ¿Cómo fue vestido? ¿Cómo está vestido hoy el Dandy?
0: No, de vino, hoy vino.
2: Yo me lo imagino. Uh-huh. Me lo imagino con un ambo de hilo.
0: Ajá.
2: Con un ambo de hilo, un pañuelo Hermes de seda en el cuello.
0: Sí.
2: Su reloj Corum. Que el cuadrante es un lingote de oro de 24 quilates.
0: Sí.
2: Y un bastón, porque él, aunque no sea, cuando no tenga ningún tipo de cojera, él usa un bastón de marfil.
0: Claro.
2: De cabeza de marfil.
0: Sí.
2: De empuñadura de marfil. Ajá. Para caminar por las calles de General Rodríguez.
0: Un poco de imaginación está teniendo usted, me parece. Pero no importa, está bien, está buena idea para imaginárselo también.
2: Hilo, el ambo de hilo,
0: sí.
2: Es de hilo egipcio.
0: Hilo egipcio. Ah, bueno. Sí. Bueno, escúcheme, yo me imagino con todo eso bajándose del avión, del avión a hélice.
2: Avión a hélice,
0: escúcheme, como los viejos tiempos.
2: Baja de.
0: Pero, ¿viste
2: eso? Perkins lo lleva con el Bentley, blindado, lo lleva.
0: Qué
2: hasta
0: lindo
2: la
0: el Bentley, sí.
2: Perkins se llama el chofer.
0: Perkins, está bien.
2: Sí.
0: Está bien, bueno, está bien, como el actor de Psicosis.
2: Perkins, no, es de la familia de Gastón Perkins, es un descendiente, viste que Gastón Perkins era un gran piloto de turismo de carretera.
0: Sí.
2: Bueno, pero los hijos, un hijo que no sirvió para las carreras, trabaja de chofer, bueno, ¿qué va a ser? Claro. Todo trabajo es digno, señor.
0: Claro, señor, ya lo dijo Caput. Ah, no, ¿quién era? No, Majul, ya lo dijo Majul. Muy bien, así, 9:10 de la mañana, acá arrancamos este programa que se llama Sumate que no resta, esta versión dominical. Hoy con alguna sorpresita, vamos a tener ahora dentro unos minutitos.
2: Vamos a tener una sorpresa.
0: Es más, ya la tiene que ser llamado telefónico.
2: Muy bien.
0: No, padre, tranquila, no era esta, pero no importa. Déjelo. Vamos a hacer una cosa, ya está. Estoy yo acá en la producción.
2: Claro, falta
0: presentar
2: el qué.
0: Sí, vale.
2: Falta presentar al mentor intelectual. De esto que a veces sale bien.
0: A veces sale bien.
2: Y sí. A veces sale más o menos.
0: A veces sí.
2: Mal no sale nunca. Usted, a veces sale bien.
0: Usted es muy amable.
2: Sale bien.
0: Usted muy amable.
2: Otras veces sale más o menos, pero sí. Le ponemos garra.
0: Sí, yo acá
2: nosotros
0: ahora
2: cometí. Somos como platenses, somos equipos.
0: Sí.
2: Equipos esforzados. Somos
0: somos como
2: equipo de 11 peones de brega, que el conductor táctico de este equipo, de este plantel,
0: sí.
2: Es el licenciado.
0: Ahí va.
2: En petroquímica, Alejandro Creo.
0: Bueno, póngale, escúcheme, lo tenemos ya en el teléfono. No, ya está, saque esa cortina, no, ya está. No importa, no era eso, no importa. Pero yo cometí el error, lo admito. Ahí vamos ahora con nuestra sorpresa del día de hoy. Hoy a la mañana lo tenemos. Él no lo va a escuchar a usted, Lucio, pero bueno, usted capaz que sí. Luego tenemos al señor Luis Mansur. Escuchamos al señor Luis Mansur.
3: Buenos días para todas y todas en General Rodríguez. ¡He vuelto!
0: ¿Se escucha bien?
2: Se escucha, sí.
0: Bien. Usted escucha bien. Bueno, me alegro.
3: Tengo onda de retorno, pero bueno, no puedo evitarlo. Estoy bastante lejos de la radio. Buenos días, Alejandro. Buenos días, Lucio. Buenos días a nuestra compañera, al doctor Máximo Pucova, y a todas en General Rodríguez. Muy, pero muy buenos días.
0: ¿Cómo anda, Luisito?
3: Bien, acá disfrutando un poquitito de este domingo que está semisoleado con una buena temperatura. Hoy están hablando de una temperatura aproximada entre 25 y 27 grados, pero que para la tarde por ahí tenemos alguna sorpresa de ellos.
1: ¡Qué alegría escucharlo, Luis!
3: Gracias, compa, gracias.
1: Una alegría enorme.
3: Gracias.
1: A cuidarse.
3: Sí, señora.
0: Pronto lo tenemos por acá. ¿Me escuchó? Bueno,
3: ¿qué le parece si trabajamos, Alejandro?
0: Bueno, pero escúcheme, pronto lo tenemos por acá.
3: ¿Cómo?
0: Sí, pronto lo tenemos por acá.
3: Pronto me van a tener por ahí molestando como siempre.
0: Bueno,
2: vamos.
3: Que me funcione molestar.
0: Sí, ya sabemos eso, ya es conocido en el barrio eso.
2: Vamos.
3: La idea fundamental de todo esto es hacerle amargar el día a usted.
0: Sí.
2: Vamos, Luisito, vamos.
0: No sea problema, que para eso ya tengo gente, ¿eh?
3: Pero yo me sumo.
0: Usted se suma, está bien.
2: Extrañábamos ese zumbido alrededor de nuestra oreja.
0: Lucio dice que lo extrañábamos, cosa que es cierto.
3: Lo estoy escuchando.
2: Ah, claro, porque me está escuchando la radio.
0: Claro. Estamos como una conversación media de loco todo, pero
2: no importa. No, pero está muy bien, está saliendo todo muy perfectamente. 5/5, Houston.
0: Muy bien.
3: ¿Cómo están?
2: Acá de pronto. Muy bien, Luisito, muy bien. Estamos muy contentos de que estés de vuelta.
3: Gracias.
2: Te extrañábamos mucho.
3: Gracias.
0: Bueno, escúcheme una cosa. Usted es el primero que ayer lo vieron, me contaron que lo vieron en la calle, estaba ahí como... ¿Cómo es que le decían a usted? Había algo de
2: cirujano.
0: Algo, no, de las ventanas y las puertas, no me puedo acordar cómo era. Algo que tenía que ver con eso, porque siempre estaba en la ventana y en la puerta. Lo vieron en la puerta, precisamente, Claudia y Romina, creo, que estaban caminando por el barrio. Así que le mandan saludos también.
3: Gracias, muy amable. Si estuvieron conversando ayer, pasaron por acá, venían haciendo su trabajo de militante. La verdad que hermosas personitas.
0: Sí.
3: Muy importante el trabajo que estaban haciendo, la verdad. Hay que reconocer el trabajo militante de los compañeros. Y estos compañeros ayer, la verdad, hay que decirlo, hacían un trabajo excelente con su militancia.
0: Sí, a mí me dijeron, vos podés sacar. Yo dije, no, vayan ustedes por ahí. Y justo.
2: No.
0: Claro. Bueno, vamos a trabajar, Luis.
3: Con una cara como decir, ¿por qué me tocó a mí? Pero bueno.
0: Claro, ahí se enteraron. Ahí se enteraron por qué les tocó a ellos. Escúcheme, usted se puso a trabajar, cosa rara, y nos va a decir la pregunta del día.
3: Sí.
0: A ver, ¿cuál es la pregunta?
3: Sí, tenemos la pregunta del día como corresponde.
0: A ver.
3: Y vamos. Creo que hay un temazo ahora, viste, Lucio, también vos, que hay un tema con este tema de que de la isla Malvina,
0: sí,
3: de que Argentina vuelve al reclamo,
0: sí,
3: que apoya a Argentina, dice, apoya a Milei que sale y todo lo bueno. Con respecto a ese tema de islas,
0: sí,
3: la pregunta va dirigida hacia ese lugar.
0: A ver.
3: ¿Qué isla cambia de nacionalidad cada 6 meses?
0: Ajá.
2: Isla cambia de nacionalidad cada 6 meses.
0: A ver, escúcheme, dígame los nombres. Sí, a ver.
3: Las islas son Zanzíbar,
0: sí.
3: Paisanes, o Galápagos.
0: Faisán es o Galápagos.
3: Tres islas.
0: Sí.
3: Cambian de nacionalidad.
0: Sí.
3: Cada seis meses.
0: Sí. Sí.
3: Cosa rara en el mundo, ¿no?
0: Sí, sí. Era Zanzíbar, Faisanes o Galápagos.
3: Exactamente.
0: Bueno.
3: ¿Cuál de estas tres cambia de nacionalidad?
0: Bueno, muy bien, ¿eh?
1: Eso es en Europa, ¿verdad?
3: Cada seis meses. Y es raro en el mundo porque el arreglo medio estrambólico. Pero bueno, existe, está.
2: Sí, pero habría que estudiarlo, ¿eh? Te digo.
3: Y hay que estudiarlo.
2: Habría que estudiarlo, ¿sabes por qué? Porque ponele. Bueno, no me la devolvé. Bueno, seis meses cada uno hasta que me la devuelvo.
0: Ahí está, muy bien. Bueno, muy bien.
3: La pregunta está hecha, esperemos que nuestros amigos nos respondan.
0: Sí.
3: Ya saben que al 237-410-0890 y ahí se me quedó.
0: Ayúdale. Escúcheme acá, deje que todo eso me ocupo yo, no se haga problema usted. Luisito, muchísimas gracias y seguimos en contacto, dale. Después al final te llamamos para que dé la respuesta.
3: Acá estoy esperando que me llamen cuando quieran.
0: Listo.
3: También tenemos la farmacia, el tiempo si lo quieren.
0: Bueno, de tu rato te llamo, dale.
2: Un beso, Luisito.
3: Listo, dilo.
0: Gracias, Luisito, hasta luego.
3: Saludito y gracias por el recibimiento.
0: No, gracias. Muy bien, muy bien. Bueno, la sorpresa de la mañana.
2: Más que gracia por el recibimiento. Trae los sándwiches de miga. Qué gracia por el recibimiento.
0: Bueno, escúcheme. Oh, espere, tranquilo. Espere que vuelva.
2: Que traiga algo.
0: ¿Qué está funcionando? ¿Qué funciona?
2: ¿Trae sándwiches de miga?
0: La doctrina Nieto funciona.
2: Que trae el vino.
0: Sí. ¿Eh? La doctrina Nieto funciona acá al final. Bueno, ¿cómo? Escúcheme. El que gana hoy, el que gana hoy en el sorteo que hacemos a las 11:50. Por los que manden por el Facebook, por los que manden cosas en el programa, los que respondan la pregunta, que no acierten, que tienen más posibilidades, tienen un premio de la Mundial, de la panadería que está ubicada acá enfrente de Bernardo Irigoyen, enfrente de la estación, Bernardo Irigoyen 780. Bueno,
1: qué rico.
0: Ay, me gustó. Oh, muy bien, ese es el premio del día de hoy. Yo tenía otra pregunta, pero la voy a dejar. Me parece ya con la de Mansur está.
1: Sí, sabe que es muy buena pregunta.
2: Pero ahora me dejaste caliente.
0: Y yo estuve.
1: Tiene que ver con la piratería. Nada más voy a decir. Nada más.
0: No sé si tiene razón, Norma, no importa. Usted dice que así está bien, pero sí. Yo no voy a agregar ningún dato.
1: Usted no, dice, no agrego más nada.
0: Yo sé la respuesta, pero no voy a dar la respuesta. Respuesta. Bueno, muy bien. Tenemos la pregunta del día de hoy.
2: ¿La respuesta a qué?
0: Ahí está. Norma. Ahí está. Norma dijo que ella. Bueno, trata de orientar, Norma, un poco ahí los oyentes, a ver para dónde puede ir.
1: No puedo decir demasiado.
0: Luis, la pregunta Luis es concreta. Hay una isla que cambia de nacionalidad cada seis meses.
1: Sí, señor.
0: Seis meses un país, sí. Seis meses otro país. ¿Qué pasa en
1: llegaron el... a ese acuerdo?
0: No, ya está. No diga más nada.
1: No digo más.
0: Bueno. Era Zanzíbar, Faisanes o Galápagos. Es lo que está comentando, la pregunta que hizo Luis Mansur. Así que bueno, la pregunta del día de hoy arrancamos con esto, este domingo 20 de septiembre, previo a la llegada de la primavera. Así que con 16 grados 8 la temperatura, nos está diciendo la televisión. Y ya tenemos algunos mensajes, por ejemplo, tenemos acá a Nelia Montilla que nos manda saludos, lo mismo que Aníbal Zárate, Jorge Sacristán también, y Jair Mastrocola también nos manda saludos y se anotan para el sorteo del día de hoy. 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
1: Flor de panadería.
0: Ah, muy bien, flor de reloj, pensé que iba a decir, como la Lutier.
1: Llega la primavera.
0: Claro. Che, arrancamos, seguimos con el fútbol. Hoy juega Boca San Lorenzo.
2: Juega Boquita.
0: Sí, veremos cómo no va. San Lorenzo siempre nos tiene medio de hijo, pero bueno.
2: Ayer se comió la batata el campeón, el que parecía que iba a comerse a los chicos Cruz. Perdió.
0: En la cancha de ellos, sí. Bueno. 2-1. Perdió 2-1, encima, ¿quién le hizo el gol, no? Unes Boca, para variar.
2: Hizo Blondel.
0: Claro. Y bueno, pasa esas cosas.
2: Tiene nombre de shampoo ese chico, ¿no?
0: Sí, podría ser, sí.
2: Shampoo Blondel.
0: No sé si es un gran jugador,
2: que
0: pero
2: mantiene,
0: bueno,
2: la sedosidad de tu cabello.
0: No sé si es un gran jugador, pero yo le di una alegría huracán, así que bueno.
2: Estuvo a punto de jugar en la selección de Suiza, Blondel, me parece.
0: Cierto, sí.
2: Llegó a estar convocado y todo en un par de amistosos, creo que jugó unos minutos en la selección de Suiza. No sé de por qué después no lo llevaron.
0: Vaya a saber. Bueno, acá Lidia nos
2: le
0: manda...
2: Le agarró como un ataque, es una cosa rara, le agarró como un ataque hace poco, el año pasado creo que fue, le agarró como un ataque de ponerse Botox en los labios, una cosa rara. Una cosa rara, un chico tan joven, ¿no? Que ya se anda botoxeando.
0: ¿Qué es? La gente está medio...
2: Cuando llega a los 50 años va a aparecer Mickey Rourke relanzado, recargado.
0: Más o menos. La y gente está ahora. La gente está con esas cosas, ¿no?
2: Cosas raras, ¿no?
0: Sí, bueno, eso es yo, la verdad. Acá Lidia no dice que no escuchó la pregunta, o bueno, pues ya capaz que ya ahora sí, si no la repetimos un ratito, la pregunta de Luis. Silvia nos manda saludos por la pregunta. Luisito es Faisanes, y Silvia y toda la familia se anota. Después tenemos por acá Jorge Sacristán, nos dice la opción 3. Acá nos manda mensajes, Jorge diciendo, bueno, se anota Jorge, Mariano y Nicolás. Cristina Inocente hace el presidente. Son carteles que se vieron ayer. La gente de Acel dice que no los puso él.
2: ¿Qué carteles se vieron? Perdón.
0: En algunos lugares, pero la gente de...
2: ¿De acá de Rodríguez?
0: No, acá no. No me acuerdo que en el distrito se veían carteles que decía Cristina Inocente hace el presidente. O Cristina Libre, en algunos casos decían también hace el presidente. La gente de Acel dice que no, ellos no pusieron el cartel. No pusieron los carteles. Veremos. Dice a Jorge Sacristán, dice que a Luis le dicen el huevo de heladera siempre en la puerta. Y por opción 3. Pero había otra, ¿cómo se llama? Bisagra. Bisagra era la que le decían a alguien. Siempre estaba en la puerta o la ventana.
2: Y en la clata, bien.
0: Ah, sí, bisagra. No me acordaba.
2: Pero
0: yo.
2: Huevo de heladera me gusta también. También
0: es bueno.
2: Me gusta huevo de heladera.
0: Está bien. No, suena muy fina, pero bueno. Acá nos dice. A ver, Miguel, que nos mandó. Nos manda saludos para todos. Bienvenido a Luisito, qué alegría volver a escucharlo, pronto y rápido retorno. Y dice que es la isla de los Faisanes y explica cosas también. Bueno, muy bien, también Miguel. Bueno, así que, bueno, che, perdió River, después que venía, había ganado los últimos 4 partidos, ¿no? Desde que estaba Poncio.
2: Sí.
0: Bueno, pasa, en el fútbol es así.
2: Sí.
0: Así veremos cómo le va a todos los demás ahora, que se está complicado.
2: Parece, ¿no? A propósito, ¿viste? Porque según la reglamentación del argentino, que tiene pactada con la asociación de técnicos, un técnico interino no puede dirigir al equipo más de 3 partidos.
0: Sí.
2: Si lo vas a hacer dirigir un cuarto, ya le tienes que hacer un contrato. ¿Y qué fue lo que pasó? Poncio ganó 3 partidos, claro. Y entonces tuvieron que hacerle un contrato hasta diciembre del 2028.
0: Ah, o sea que otra indemnización.
2: No empiezo a perder, ¿te imaginas?
0: Sí. Pobre, qué debut.
2: No empiezo a perder nada, pero no creo que pierda. Habrá sido un accidente. No sé, yo no lo vi el partido. No vi ni el partido ni el resumen.
0: Yo vi un resumen
2: y. No puedo hablar. No puedo hablar de cómo jugó bien.
0: Vi el resumen y River se perdió unos cuantos goles. La verdad que se
2: por
0: perdió.
2: Eso. No digo nada porque no lo vi. Entonces.
0: Se perdió una buena cantidad de goles a River. Pero bueno, fútbol así, ¿no? Acá.
2: El que ganó fue mi equipo ganó 1-0.
0: No me diga.
2: Nos volvió la victoria después de 3 empates consecutivos, volvió la victoria.
0: Sí.
2: Mi equipo Ferrocarril Oeste, que ayer le ganó 1-0 a Ciudad Bolívar.
0: Ah.
2: En la Primera Nacional. Y bueno, sí. Seguimos primeros en la zona. Yo no voy a decir nada. Me dijeron que Gonzalo Uña está organizando una mini procesión a Luján.
0: Sí.
2: Con todos los hinchas de Ferro de General Rodríguez, que somos 2. Va a ser una mini procesión a Luján.
0: Debe haber alguno más.
2: Para que Ferro no se manque en las últimas fechas, ¿viste? Porque
0: sí.
2: Yo todavía tengo la sospecha de que se va a mancar en las últimas fechas para no subir.
0: Y
2: lo lógico es que no suba, porque no tiene las condiciones objetivas, diría Lenín, para jugar en primera. Pero bueno.
0: ¿Qué sé yo? Bueno, yo juego a
2: Lenín. Por lo menos es lindo ver que estuvo ahí.
0: Sí.
2: Que estuvo ahí, que podría haberlo hecho y que no lo hizo por deseo propio. Eso me no sería poco consuelo para mí. Que lo haga así. Que llegue hasta la última fecha con chance y que la última fecha diga no subimos, no queremos.
0: Ahí está. Sí, no, igual hay que explicar eso después. La gente.
2: Sí, después se lo tenés que explicar a los tintos, a los poros, ¿sabes qué?
0: Claro.
2: Una vez se me ocurrió decir esto en un foro de Ferro.
0: Sí.
2: Me tuve que ir.
0: Y claro, lo quieren matar.
2: Fui más puteado que Milei. Fui más puteado que Milei en ese foro. Entonces me fui de ese foro de Ferro, no. Y bueno. Dije, no, mejor este tipo de opiniones me las guardo para mí.
0: Bueno, yo te hablando de esa. Después vamos a hablar de esto, pero. Vos vas por la calle ahora. Por lo menos en los barrios, ¿no?
2: Sí.
0: No te voy a decir que es unánime, porque no existe la unanimidad en nada. Pero con el que vos, con el que tiene ganas de hablar, las cosas que te dice el presidente.
2: Me imagino que dicen cosas buenas, me imagino.
0: Sí, hay que respetar la institucionalidad.
2: En un país en el que todo está bien.
0: Claro, hay que respetar la institucionalidad.
2: Hay que respetar la investidura.
0: Claro, la investidura. Hay que... No, es nuestro presidente...
2: Ninguno también le dice loco, ninguno le dice ladrón,
0: nadie.
2: Ninguno le dice industricida, nadie.
0: No, menos eso. Nada. Que no hay trabajo, esas cosas. No hay queja de eso, no, mentira. Bien,
2: siempre todo en el marco del respeto.
0: Por supuesto, pero que se vaya. Que se vaya bien, pero que se vaya. No le desean, porque no es que le desean el mal.
2: No le dan un destino cierto, o sea, no te dicen que se va. No, que se vaya.
0: No, lo bueno es eso, no dicen que se muera. No, es como
2: claro, otro, no hablan de familiares, amigos.
0: Exacto, no es como otro sector de gente que enseguida quieren que viste que al candidato tuyo lo pase por arriba un tren, que
2: claro, que desaparezca, no.
0: Claro, que desaparezca el partido político o que pero que se vaya.
2: Siempre dentro del respeto.
0: Que se vaya el 10 de diciembre el año que viene, pero que se vaya. Eso es lo que te dice la gente. Ni siquiera te pide, porque viste las crisis, las cosas siempre dejan mucho herido en todo sentido, en lo físico, en lo anímico y en lo económico. Entonces no quiere, nadie quiere que exploten las cosas. Pero quieren que se vaya. Porque no sienten que esta situación económica no da para más. Y después tenemos algunos numeritos para conversar de este tema seguramente.
2: Tenemos.
0: Pero antes de todo eso, seguramente lo que vamos a hacer es otra cosa. Vamos a escuchar el primer tema musical de la mañana, como pasa los domingos, elegidos.
2: Una de las selectas grabaciones musicales elegidas por Alejandro Kreuzki, por DJ. Creo que.
0: No sé si tan selecta, pero son las que me tenía ganas de escuchar yo hoy. Vamos a escuchar precisamente, arrancamos con el primer tema musical.

0: Bien, muy bien, muy bien. Acá estamos. ¿Estás listo, Jack? Sería, ¿no? Más o menos esto. Estás frito, le están diciendo las mujeres al pobre Jack, según lo que dice la canción. Muy bien, así que arrancamos siendo las 9 y media de la mañana con 18 grados 5, dice la temperatura ahora. Bueno, Jorge Sacristán.
1: ¿18 grados
0: ya? 18 grados. Jorge Sacristán nos había mandado
1: a
0: saludos.
1: A la tarde y noche me parece ser que se viene una tormentita igual,
0: y
1: ¿no?
0: Y está anunciado. Anoche parecía como que esto se había disipado un poco porque estaba más fresco, pero me pasa que ya no. Sí. Ya no.
1: Después tengo que ver bien los reportes meteorológicos, pero hasta ayer a la noche,
0: sí.
1: Hasta ayer a la noche, todos los tres, yo consulto tres, sí. Servicio Meteorológico Nacional, Meteorred y Weather Channel, uh-huh. Y los tres coincidían en lo mismo, en que el horario de la lluvia va de tarde-noche,
0: sí.
1: Tarde-noche, el Servicio Meteorológico Nacional dice que puede llover un poquito a la madrugada de mañana,
0: sí.
1: Pero los otros dos no, los otros dos dicen que termina alrededor de las 8 de la noche. Y hay distintas, qué sé yo, hay distintas posturas. En el Servicio Meteorológico Nacional hay alerta amarilla. Uh-huh. O sea que la lluvia puede ser profusa, con tormentas eléctricas. Ahora, Meteorred y Weather Channel están uno en un término medio y otro en un término totalmente bajo. Meteorred dice que va a llover 11 milímetros, más o menos, 12 milímetros. Uh-huh. Que no es tanto como 30.
0: No, mucho menos.
1: Y Weather Channel dice que va a llover 8 milímetros. No sé, una cosa rara.
0: Bueno, veremos, ¿no? Acá Marcos nos manda saludos, nos manda saludos a todos, bienvenido Luis, y bueno, por la pregunta se juega por la opción 3, que era Galápagos en el caso, ¿no? Que contestaban, nos manda abrazos, Marcos, Geriel y Francisco, y después tenemos, bueno, repetimos la pregunta del día de hoy, que es la siguiente, ¿no? ¿Qué isla en el mundo cambia de nacionalidad, o de administración, si te quiere, cada 6 meses? Eran las islas Zanzíbar, que es donde nació Freddie Mercury, si no me equivoco.
1: Claro.
0: La isla de Faisanes o la isla de Galápagos. Muy bien, ¿cuál es la isla que cambia de administración o de nacionalidad cada 6 meses? Che, estamos acá desde la plaza, salía hoy la bicicleteada por la vida. Me decían que había unos cuantos inscritos, seguramente buscó, creo que anduvo ya por ahí haciendo algo, así que le vamos a preguntar dentro de un ratito a ver que nos cuente un poco cómo anduvo todo esta actividad que se estaba haciendo acá de la Plaza Martín Rodríguez. Bueno, 9:31 de la mañana, hay una información policial, esto lo publicó la página precisamente de la municipalidad, que dos hombres de 31 y 32 años fueron arrestados por la policía bonaerense en la intersección de las calles Ruscón y Colectora Norte. Ruscón, si no me equivoco, es la calle de donde está la Escuela 5, el barrio La Capilla, me empecé por esa zona. Acusado de desarmar una camioneta que estaba casi nada en la vía pública. Bueno, esto fue el comando de patrulla de General Rodríguez. Los efectivos sorprendieron a los sospechosos en pleno desguace. Y bueno, hubo que reducir a los implicados y el secuestro de dos ruedas y algunas cosas que se estaban robando. Bueno, los arrestados fueron trasladados a la comisaría primera acá de General Rodríguez, ¿no? Y esto con la UFI de turno que tenemos acá en la calle Balcarce, también en nuestra ciudad. Bueno, esta es una información policial que tenemos del día de hoy. Bueno, usted me decía que tenía números, ¿no? Ya de economía, que vino sí, semana viernes, complicada, ¿no?
1: El viernes a la tarde salió una encuesta de Poliarquía. Poliarquía es una consultora que es la llaman la consultora del Círculo Rojo. O sea, el Círculo Rojo

0: sea, los grupos de presión y los factores de poder de la Argentina, sobre todo vinculados con la alta burguesía industrial, la alta burguesía financiera, lo toman como una referencia importante a la hora de observar cómo funciona la, la sociedad, ¿no? La opinión pública. Sí. Bueno, la cuestión que están... No sé, ¿me ibas a decir algo? Y
1: No, sigue.
0: La encuesta, la encuesta es una encuesta que dice algunas cosas, ¿no? Uh-huh. Por ejemplo, cuando le preguntan a la ciudadanía sobre la gestión de Milei, uh-huh, el 57% la desaprueba y solamente el 42% la aprueba. Tiene bastante aprobación todavía, ¿no?
1: Sí,
0: pero
1: sí.
0: Bueno, pero el 57% es un número, es un número importante. Esta encuesta la hace todos los meses Poliarquía.
1: Sí.
0: Lo que pasa es que cuando uno quiere entrar en distintas fuentes para averiguar resultados anteriores, no te aparecen.
1: Ajá.
0: Habría que asociarse a Poliarquía y asociarse a la página, a ser socio de Poliarquía para acceder a los contenidos que Poliarquía genera todas las semanas y todos los meses, te sale una plata. Por eso no se puede. Los tipos le mandan a los diarios y a los medios de comunicación, le mandan únicamente lo que quieren que se sepa.
1: Sí, sí.
0: Lo demás, si querés saberlo, tenés que pagar. Tenés que escribirte, como haces con un, suscribirte, como haces con un diario digital.
1: Y bueno, es un trabajo, bueno, que hay que hacer, ¿eh? Hay que pagarlo.
0: Bueno, sí. Bueno, la cuestión es que lo que se puede ver es que, repito, la gestión de Milei está desaprobada en un 57% y aprobada en un 42%. Que entre los votantes ABC1,
1: sí,
0: que en su mayoría son votantes de Milei, la aprobación bajó un 22% con respecto al 2024.
1: Ajá.
0: O sea, viene en caída desde el 2024. La aprobación de Milei en los sectores ABC1 viene bajando sistemáticamente. Todos los meses baja algo, uh-huh, un punto, medio punto, dos puntos, hasta llegar a este 22, que es en este, el mes pasado. Entre los votantes de Patricia Bullrich, que apoyaron a Milei en el balotaje, la aprobación al presidente cayó un 18% a lo largo del año y solamente un 9% del mes pasado a este mes.
1: Uh-huh.
0: Que es un montón, ¿no?
1: Sí, sí, sí.
0: Por género, dice la, por género, entre los varones el presidente tiene una aprobación del 52%. Y las mujeres son las que pareciera que son hasta ahora más conscientes de la situación que está pasando, uh-huh, porque apenas el 32% apoya la gestión de Milei. Yo creo que tiene que ver, con que la mujer, más allá del encasillamiento, uh-huh, porque viste, a veces se le encasilla a la mujer con que la mujer está en la casa y el marido trabaja, mientras la mujer trabaja a la par del hombre y
1: sí,
0: a veces incluso gana más que el hombre,
1: sí,
0: en algunas cuestiones, en algunos trabajos donde el techo de cristal no existe, pero igual la mujer, más allá de eso, tiene más noción de la cotidianeidad.
1: Uh-huh.
0: La mujer sabe más que el varón cuánto vale un litro de leche, por más que a veces las compras las haga el varón, no importa. La mujer es más consciente de un montón de situaciones que tienen que ver con lo cotidiano, que el varón a veces se distrae porque se pone a ver el partido. Y los varones, viste, que somos bastante, que nos dedicamos a una sola cosa y no podemos hacer otra. Entonces, bueno, las mujeres son un poco más amplias en esto, y seguramente por ese conocimiento de lo cotidiano, por ser más comunicativas, por hablar con otras personas, por conocer otras realidades, aunque sea a través del mano a mano en una cola de un supermercado, se dan cuenta de un montón de cosas que los varones no. Por eso capaz que ellas tienen más noción de lo que está pasando.
1: Ajá.
0: Con la situación del gobierno, con la gestión del gobierno. Después dice, la intención del gobierno de la otra pregunta era, ¿qué intención del gobierno ve a la hora de favorecer? ¿Favorece a mayorías o favorece a élites? El 67% de los encuestados piensa que el gobierno beneficia a élites. Y solamente el 29 cree que beneficia a las mayorías.
1: Ajá.
0: Percepción sobre la situación.
1: Ahora,
0: del país.
1: Mira qué análisis loco voy a hacer, ¿no? Hay un 9% de esa gente que se considera élite, entonces. Porque, por lo menos, digamos, 9%, pero era 57, ¿y cuánto eran los que...?
0: 10%.
1: ¿10%? Se considera élite. Porque, escúchame, si le están diciendo que favorece a la elite y a vos te gusta el gobierno, se deben considerar el IC, entonces. Parte de eso.
0: Sí, puede ser. Sí,
1: porque, porque si no. Claro, porque acá tampoco está diciendo sectores más económicos, sino a la elite. ¿Cómo se define una elite? ¿Qué es el que tiene la. La elite puede ser la intelectual, la elite puede ser la, la gente importante por algún motivo o solamente porque tienen plata? Es. Una
0: sí, yo creo que la pregunta, al hablar de mayorías, yo creo que claro. La pregunta se refiere a élites en sentido amplio.
1: ¿Y será?
0: Élites, pero más que nada económica, ¿no? Porque me parece que la cuestión. Sí. ¿Sabes por qué te digo? Porque cuando le preguntan a la gente por la cuestión económica, el 60% de los encuestados se manifiesta preocupado por los problemas económicos. Entonces sí. Yo creo que debe tener la respuesta, sí. Debe tener ahí una lisón. Cuando hablan de las élites deben de hablar de las élites económicas, ¿no?
1: Supongo que sí.
0: No creo que hablen de las élites intelectuales que están en la Universidad de Buenos Aires, ¿no?
1: Me imagino que no.
0: Hablando de.
1: Supongo que no.
0: Bueno. Percepción sobre la situación del país. El 52% considera negativa la situación actual. El 55% piensa que estamos peor que el año pasado. Uh-huh. El 41% estima que va a empeorar el año próximo. El 21% piensa que vamos a estar igual y el 33% piensa que mejorará. El 35%, perdón, piensa que mejorará.
1: O sea. Después que escucha, otro dato, mira, otro choque, ¿no? Entre los dos.
0: Sí.
1: Hay solamente el 35% dice que vamos a estar mejor.
0: Qué.
1: Pero sin embargo hay 42% que dice que está conforme con el gobierno.
0: Que aprueba el gobierno.
1: Es loco ese 7%, ¿eh?
0: El loco es el 7%.
1: De 7. Bueno, sí, sigamos.
0: Economía.
1: Sí.
0: El 52% de los encuestados piensa que la gestión económica es negativa. Ajá. Tiene una valoración negativa.
1: Sí.
0: Y solamente el 14% la ve como positiva.
1: Mirá.
0: Esto es otro dato.
1: Claro.
0: El 35% piensa que mejorará, pero el 14%, apenas el 14% la ve como positiva a la gestión. Es raro.
1: Es raro, sí, muy raro.
0: Es raro. El 40% de los encuestados piensa que dentro de un año la economía va a estar peor.
1: 50.
0: Lo anterior era la situación general.
1: Claro.
0: Esto es la situación económica.
1: Sí.
0: El 40% piensa que dentro de un año será peor, el 30% piensa que va a estar mejor, ajá, el 19% piensa que va a estar igual, y el 60% se manifiesta preocupado por los problemas económicos. Dentro de los problemas económicos, el primer lugar lo ocupa el salario, el segundo lugar lo ocupa el empleo,
1: sí,
0: el nivel de empleo, y la tercera, recién la tercera es la inflación.
1: Uh-huh.
0: La inseguridad, con lo que intentan instalar muchos medios de comunicación, no está dentro de las primeras cinco preocupaciones de los encuestados. Es más, la quinta dice que la consideración de los encuestados sobre que el gobierno está lleno de corruptos del mes pasado a este mes aumentó 11 puntos.
1: Upa.
0: Lo que pasa es que no nos dicen cuánto es,
1: claro,
0: el porcentaje de personas que cree que el gobierno está lleno de corruptos.
1: Pero es
0: el quinto. O sea, la inseguridad contra lo que nos quieren hacer creer mucho de que la provincia de Buenos Aires y la República Argentina es el Vietnam, salvo en los lugares donde está la Libertad Avanza,
1: sí,
0: no está dentro de los dentro de los problemas que ve la gente.
1: Uh-huh.
0: Pero bueno, qué sé yo, son visiones, ¿no?
1: Sí, sí.
0: Después, resolución de problemas. El 56% estima que el gobierno no está en condiciones de resolver los problemas.
1: Ajá.
0: Los problemas que el mismo gobierno genera.
1: Sí.
0: El 35% dice que sí sabe resolver los problemas, pero que necesita tiempo. Y solamente el 7% dice que está resolviendo los problemas.
1: ¿Cuánto? ¿7%?
0: 7%. Solamente el 7% dice que el gobierno argentino está resolviendo los problemas. ¿Viste cómo dicen ellos?
1: Sí, sí.
0: El efecto Cuca, la herencia.
1: Escúchame, este dato es más loco todavía, porque si
0: este dato es más loco,
1: vos tenés, claro, el 42% que dice que está de acuerdo y solamente el 7% te dice que el gobierno está resolviendo problemas.
0: Es loco.
1: Y el 35% del 42 este, ¿qué piensa? ¿Cómo usa? No sé, no entiendo. Hay números que no se entienden mucho, ¿no? Bueno, ¿qué más tenemos?
0: Y después está un número que es el número que puso nerviosos a más de uno. El número que puso nervioso a más de uno.
1: Sí.
0: Según la, yo leí Infobae, La Política Online, Clarín, La Nación, leí un montón de medios para ver si todos los resultados y todas las visiones coincidían, para no meter la pata, porque si no uno capaz que lee una sola fuente y se queda con... Si uno lee La Política Online o lee la letra P, esto está, bueno, tiene una, lo van a leer con un sesgo. Bueno, entonces yo leí todos los sesgos. Pero como son duros, los datos están. Según esta encuesta, las preferencias presidenciales para el 2027 son Cristina Fernández de Kirchner, 38%.
1: Epa, epa.
0: Javier Milei,
1: 34%.
0: Y Mauricio Macri,
1: 18%. Ajá.
0: No pusieron en la posibilidad, en la posible grilla, no pusieron ni a Patricia Bullrich ni a otros candidatos. Ni, a Miriam Bregman no los pusieron.
1: Ni
0: a Axel. Pusieron, pusieron esos tres. Y Axel tampoco.
1: Claro.
0: Y Axel tampoco. Y en el Gran Buenos Aires, la tendencia a votar a Cristina Fernández sería del 60%. Según la encuesta de Poliarquía, que le paró los pelos, sobre todo ese dato. Los otros datos parece ser que al Círculo Rojo no le preocuparon tanto.
1: No, no.
0: Porque bueno, porque mientras a ellos los números les cierren, ¿qué les importa a ellos si la gente cree que el gobierno está lleno de corruptos?
1: ¿Qué problema hay?
0: Lo que sí les preocupa es este último dato. Este último dato, que si Cristina Fernández fuera, estuviera en condiciones de ser elegida, recuperara sus capacidades electivas, digamos, para ser electiva como candidata, 38% contra 34% de Javier.
1: Sí.
0: Es todo un lío eso para la derecha, ¿no?
1: Sí, claro que sí.
0: 38. Para la derecha que vive queriendo, por algo es que quieren la desaparición de un sector.
1: Sí.
0: porque debe ser que a ellos estos informes les llegan bastante seguido.
1: Sí.
0: Debe ser por eso, ¿no? Que están a cada rato alentando la desaparición de una idea política.
1: Bueno, yo esto es lo que estoy viendo yo en la calle. Yo estos datos así no tenía este dato de nosotros somos conurbano, podemos estar tranquilamente dentro de esa zona, o parecida a la zona que se están diciendo, más que el cálculo general. Generalmente nos pasa eso, habitualmente nosotros con los resultados electorales.
0: Y Rodríguez, por más que figure como no. Porque cuando vos ves las encuestas, por ejemplo, las encuestas de índice de popularidad de los intendentes, nunca figura Mauro. Porque no se lo considera parte del conurbano General Rodríguez. Pero General Rodríguez, por una cuestión geográfica, al estar pegado a Moreno, y por una cuestión de circulación humana entre Moreno y General Rodríguez. No,
1: pero ya estamos, ¿eh? Nosotros
0: ya estamos.
1: Ya estamos formalmente.
0: Pero en las encuestas no figura nunca, no. Mauro.
1: Y a lo mejor todavía.
0: No ponen ni a Mauro, no ponen a Voto, no ponen al intendente de. No ponen a. Bueno, y a, no lo ponen. Al intendente Marcos Paz no lo ponen.
1: No.
0: Consideran parte del conurbano.
1: Que ya deberíamos estar. Pero no, bueno, cosa. Pero es una. Por eso digo, eso un poco lo que se está empezando a ver en la calle. Yo te digo, en la calle se empezó a sentir eso. Y otro cambio que vos te das cuenta, que esto pasó en el final del macrismo también, que, mejor dicho, después del 2018 más o menos, cuando la gente que probablemente no le guste el peronismo, tiene su derecho a no gustarle, que es más, que se considera quizás sea antiperonista, en vez de decir que apoyan al gobierno, que está... te empiezan a decir que la política no me importa, a mí yo trabajé siempre, a mí es lo mismo.
0: El negador,
1: no importa quién. Y vos cuando lo escuchás, sí, claro, esta persona hace 2 años te decía, no, hay que darle apoyo al presidente, porque el presidente seguramente está haciendo los cambios que él te desee, que querés después de tantos años. Ya hoy, como estos lo deben estar sufriendo, como todo el mundo, y no tienen ganas de defender algo que es impresentable, te empiezan a... Y tampoco te quieren decir, está bien, está en su derecho, digamos, no les gusta el peronismo, bueno, es, cada uno le gusta lo que le gusta. Te empiezan a... con este discurso, el discurso antipolítico, que a mí la política me da lo mismo, que yo trabajo igual, me tengo que levantar todos los días, pero,
0: o yo estuve, me tengo que levantar todos los días lo mismo, esté quien esté.
1: Claro, ese un discurso así, un discurso muy antipolítico, que bueno, uno lo escucha y dice, bueno, ya un poco uno lo caló esto, ya lo vimos en otras circunstancias. Él no me importa la política y después te votan toda la derecha. Es claro, esto cuando a la derecha le da vergüenza lo que ellos mismos llevaron. Bueno.
0: Sí, es muy común eso.
1: Es muy común.
0: Que se vayan todos, después terminó que estaban todos.
1: Todos. Ya te digo, a nosotros nos pueden decir de todo, ¿no? Pero nosotros nos hacemos cargo que lo llevamos Alberto Fernández. Y bueno, nos llevamos y nos equivocamos, ¿qué va a hacer? La vida así. Nos equivocamos, ¿qué va a hacer? Otra gente no se equivocó nunca, nosotros nos equivocamos. Che, una efeméride que tengo que publicar el doctor Puskovas. Hoy, 20 de septiembre de 1894, se fundaba la Sociedad Italiana de Socorros Mutuos.
0: Mira.
1: Sí, señor. El 14 de febrero del 96, 25 socios decidieron separarse y fundar su propia institución llamada Sociedad Unión Italiana de Socorros Mutuos, con sede en Presidente Perón y Belgrano. Después, en 1905, bueno, se hizo la bendición y habilitación del Panteón Social. Y en 1909, el Poder Ejecutivo de la Provincia le otorgó el estatus de persona jurídica. Ambas instituciones coexistieron hasta 1916, que después se fusionaron. Pasó el problema que hubo ahí y se fusionaron. Así que la Sociedad Unión Italiana de Socorros Mutuos en 1899 inaugura su propio edificio, construido frente a la plaza, acá a la Plaza Martín Rodríguez, sobre lo que era la calle 16, que después se llamó Humberto Primo, que después se llamó Presidente Kennedy, y ahora 2 de abril. Todos esos nombres tuvo esta calle. Costó 3.600 pesos y su constructor fue don Ángel Tadeo, que tiene unos cuantos edificios y casas hechas acá en General Rodríguez. Y hay una imagen de la Sociedad Italiana en plena construcción del año 1921. Todo esto está en la página de la radio municipal en el día de hoy, ¿no? Si quieren mirarlo, lo pueden mirar tranquilamente.
0: Qué lindo que ser italiano. Cómo me gusta tener raíces italianas.
1: No me digas.
0: Sí, cada día que pasa me voy convenciendo más de que estoy contento de porque yo tengo otros cruces. Ajá. Yo, mi abuelo, el papá de mi mamá era vasco francés.
1: Sí.
0: Pero mi abuela materna, o sea, la mamá de mi mamá, la familia de ella era del sur de Italia.
1: Sí.
0: Al sur de Nápoles era, no me acuerdo cómo se llamaba la provincia de donde venía. Y por parte de mi papá, Maggi, obviamente, es italiano del norte,
1: sí.
0: De la zona de Lombardía. Y mi abuela paterna eran de Asturias.
1: Ajá.
0: Eran de Gijón, de por ahí. Y no me pega a mí, no me genera ningún interés a mí la cosa de Asturias, ni la cosa de los Lestrade, del papá de mi mamá. No me genera absolutamente nada. Me gusta la cosa de los Tano.
1: Sí.
0: No sé por qué.
1: Bueno, está bien. Si usted lo hace sentir bien, eso está.
0: Me gusta la comida, me gusta la música, me gusta la cultura, no sé. Tienen una actitud de vida que capaz que yo no la tengo, por una cuestión de que yo, no todos somos iguales, no todos estamos cortados con la misma tijera, pero tienen una actitud despreocupada de un montón de temas, sobre un montón de cuestiones. Tiene una actitud despreocupada, tiene como una cosa vital, me gusta eso.
1: Bueno.
0: Y yo capaz que no lo tengo,
1: Sí.
0: Yo soy bastante aplastado, soy un tipo que me gusta andar tanto dando vueltas, juntándome con gente, no, mucho no me gusta, pero a la vez me atrae, no sé, una cosa más.
1: A mí con el tema ese de mi antes, a ver, familiares lejanos que tengo, imagínese que vienen de Polonia, de Ucrania, Polonia, por aquel lado, en algún momento me interesó un poquito, pero después como que, no sé, porque yo por supuesto que sé algunas cosas, no muchas, algunas cosas, pero es como que, tengo un tema de, no tengo esa cosa de, de nostalgia, si te quiere, o llamarlo de alguna manera, de mucha gente que le pasa, de los lugares donde vivieron sus familiares, cosas así. No sé, es que debo ser medio desapegado. Ya mi hija decía que yo era un cacho de carne con ojo. Pero así me definía. Pero yo me considero de acá y más, de Rodríguez me considero. Como que no sé si muy demasiado nacionalismo el mío, pero.
0: No, yo también, yo primero soy argentino.
1: Sí.
0: Pero después me pasa eso, ¿no?
1: Sí, sí. Y bueno.
0: Me atraen muchas culturas, me atraen muchas idiosincrasias, muchas culturas. Porque de hecho que ya me fascina cómo funcionan las sociedades nórdicas.
1: Sí, también, sí.
0: Me gusta mucho también la más allá de que son nuestros enemigos en una cuestión de tierras, sí, con el tema de las Malvinas, me parece que la cultura inglesa es una cultura de la gran flauta.
1: Sí, sí.
0: Sobre todo en la literatura, en la ciencia, en la política, el tipo de la historia que han hecho grandes cosas, más allá de que uno esté de acuerdo o no, qué sé yo, han hecho hazañas algunos británicos que son interesantes. No sé, hay un montón de culturas que me llaman la atención, pero la cultura italiana será por una cuestión de que también, qué sé yo, me ha tocado estar en familias, en esa cosa de las películas italianas, del realismo, del neorealismo italiano, esas mesas con 40 personas, todos a los gritos, tirándose migas de pan, me ha pasado. Entonces, qué sé yo, me gusta eso.
1: Bueno.
0: Me gusta la... Y de hecho estoy todos los días ahora, qué sé yo, me meto... Gracias a internet, ¿no?
1: Sí.
0: Ayer estuve mirando cosas de Sicilia. Sicilia, todo Sicilia. Mapas, ciudades, poblaciones, comidas, figuras de la cultura, deporte. Todos los días me agarra una locura. Voy a tratar de averiguar cómo era la zona de donde venía mi abuela Maradei para averiguar cosas sobre esa parte.
1: Bueno.
0: Me gusta. ¿Será que me estoy poniendo viejo? ¿Qué sé yo? No sé.
1: Puede ser, qué sé yo. Acá nos dice Bea Figueredo que pase un hermoso domingo por la pregunta opción 2, Faisanes. Después tenemos por acá el que había hecho Bea Figueredo, también nos había mandado saludos y nos había respondido la pregunta. A ver si lo tengo acá. Faisanes también nos dijo opción 2. Y bueno, nos podemos, Norma, Alessandro.
2: Sí, justamente lo que decía Lucio, lo escuchaba con atención. Te estaba escuchando con atención, Lucio.
0: Me imagino que está en su puesto de control.
1: Sí, por supuesto.
2: Sí, señor, acá estoy escuchando.
1: Sí.
2: Y lo que comentaba Lucio también, a uno le tira ciertas cosas. Mi familia, tengo ascendencia hacia Sicilia, Italia, de Alessandro. Bueno, es más que obvio. Y también la mezcla de españoles del pueblo de Mieza, y a uno se le da esa curiosidad por saber un poco más, y cuando hay algún problema en esas ciudades, en esos lugares, a mí me preocupa, porque digo, ¿habrá quedado algún pariente y no lo voy a conocer? Cuando ha habido por ahí desastres naturales, ¿no? Quiera o no, a uno le tira.
1: Bueno, muy bien, eso está bien. Muy bien, siendo las 9:56 de la mañana, 18 grados 5 la temperatura, dice, nos podemos hacer un tema musical y ya hacemos el corte de la hora y volvemos dentro de unos minutitos con este programa que se llama Sumate, que nos resta, versión dominical.

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0: muy bien, volvimos cuando son las 10 y 6 de la mañana. Mientras lo llamo, señor Luis Mansur, lo tenemos acá el doctor Máximo Puskova, que nos va a contar un poco de este evento que se está realizando, esta actividad, el evento está mal dicho, esta actividad que se está realizando en la Plaza Martín Rodríguez. Cuénteme, Puskova, ¿cómo anda?
1: Bien, muy buenos días, feliz domingo. Gracias por estar, tener el privilegio de estar compartiendo este momento.
0: No
1: este
0: mienta más que lo tuve usted. Que traer a punta de pistola porque no quería venir al estudio.
1: Señor,
0: ¿no?
1: Un honor.
0: Señor, no mienta
1: siempre
0: más.
1: Siempre quiero tener, pero viste.
0: No mienta
1: siempre
0: más.
1: Hay celos, envidias acá.
0: Y eso no. También, eso es cierto. Todo eso es cierto. Eso que somos mala gente.
1: Que me luzca.
0: Somos una porquería. Todo eso es real, pero no. El resto es que lo
2: no
0: tengo
2: te
0: que traer
2: no
0: a punta.
2: Dejan crecer, Maxi.
0: A punta de lanza que traerlo casi acá al estudio. Bueno.
1: Bueno, se está cumpliendo lo previsto, lo estaba programado por el Club de Leones, una sí. Recorrida en bicicleta, uh-huh. Una recorrida familiar, muy tranquila, por el radio céntrico, calculan que acaban de salir.
0: Sí.
1: Dentro de una hora ya estarán de vuelta.
0: Sí.
1: Me dijeron el recorrido, pero no lo recuerdo.
0: No se va a acordar, no importa. Sí,
1: arrancaron de la plaza, sí. Pasan por Garraham y después por el Almirante Brown, el túnel de la Serenísima, dan una vuelta muy lindo, muy lindo, muy familiar. Muy familiar, un ambiente muy familiar. Estaba prevista para que se iniciara tipo, bueno, el lugar de cita,
0: sí.
1: La hora de cita era a las 9.
0: Sí.
1: Ya estaban con un gazebo, la gente del Club de Leones, siempre tan afables, uh-huh. tan cordiales, tan amigables, realmente.
0: Ajá.
1: Y bueno, que habían organizado esta actividad. No había mucha gente todavía. Uh-huh. Pero después, con el correr, hasta ahora estaba lleno de
0: mira,
1: bicicletas,
0: bien,
1: mucha gente, muchísima
0: sí.
1: Gente.
0: Sí, sí.
1: Bueno, los estaba acompañando el intendente Mauro García, también nuestro concejal.
0: Sí, señor Picardo.
1: En funciones.
0: Sí, señor Sebastián Picardo, sí.
1: Así que, y también, bueno, funcionarios, personal uh-huh. de la municipalidad que estaban y de tránsito,
0: sí.
1: Que estaban organizando y cuidando. Esta actividad deportiva, así que estaban todos los detalles, estaban cuidados, salieron hace un ratito, vuelvo a decir, van a estar dentro de una hora, muy convocante, me estaban diciendo que vino gente de González Catán.
0: Vine gente lejos para verlo, como decía la Andricina.
1: De González Catán.
0: Ajá.
1: Y había gente que vino de Marcos Paz,
0: sí.
1: En bicicleta.
0: Ay, qué
1: Esos
0: lindo.
1: Los primeros, después... Sí. Quizás dentro de un rato, cuando nos vamos a enterar de muchos más detalles, porque eran los primeros que llegaban.
0: De Marcos Paz. ¿Se viene de Marcos Paz?
1: De Marcos Paz.
0: ¿Se hicieron?
1: Para hacer un pequeño recorrido.
0: No, pero ¿cuántos kilómetros son de Marcos Paz para allá?
2: La gente del penal de Marcos Paz.
0: Que no, del penal de Marcos Paz, no, señor, no.
2: Buscar a Sebastián Picardo, toda esa gente.
0: No, señor. No sea así, no haga lío. Así que bueno, muy lindo todo, Puskova.
1: Muy lindo. Ahora estamos en alerta, estamos atentos para sí. Cuando ya tengo Néstor Fresero, me va a avisar cuando regresen, así sí. Que...
0: Acá no hay ganador porque no hay ganador acá, porque es una bicicleta
1: no
0: competitiva.
1: No competitiva.
0: Pero igual los primeros se ven ahí pegando codazos.
2: Sí, para digo, que los últimos metros, si
0: claro,
2: llegar primero, salgo
0: claro.
2: Del patio de la rueda que está al lado mío.
0: Claro, los primeros, sí, hay algunos que le desinfló la goma al otro, cosas claro, así, debe haber también, ¿no?
1: Lindo,
0: que le pinchó la rueda. No pasa eso. No. Toda gente buena.
1: Realmente muy lindo. Y además que acompaña un día espléndido,
0: sí,
1: una mañana espléndida.
0: La verdad que
1: realmente
0: sí.
1: Fue
0: buena temperatura, 18 grados, para esto es bárbaro. Es una temperatura casi
1: ideal. Poder disfrutar de la ciudad sin gente, ¿no? En
0: claro,
1: vacía, así que pueden claro. Ir tranquilamente, sin tráfico.
0: Claro,
1: sin gente.
0: Una ciudad sin gente. Casi el sueño de la derecha argentina. Una ciudad sin gente. De la ultraderecha, claro. Claro, le faltarían algunos robots para que haga una tarea y algunos esclavos y el resto ya estaría. Sí, muy bien. Bueno, hablando en serio, muy linda actividad.
1: Sí. Ya después, ya como dije, vamos a.
0: Bueno, después nos va a contar un poco sí, lo que está pasando. Y las autoridades iban para el torneo de pádel que se hacía hoy en la cancha
1: de pádel. Sí, acá en las canchas de Camacho, en
0: sí,
1: Belgrano.
0: Sí, sí.
1: Así que quedó un torneo de municipal.
0: Sí. Que no pudimos participar nosotros porque estamos todos averiados, quedamos todos destruidos, mirá. Todo ese, el equipo, éramos los simuladores, simulábamos jugar al pádel nosotros. Bueno, no hablemos más.
2: Se fueron destartalando de a uno, ¿verdad?
0: Sí, mejor dejémoslo ahí porque hemos quedado mal, la verdad. Bueno, muchísimas gracias, Pusco. Ahora, hablando de destartarlo, vamos a llamar al señor Luis Mansur ahora. Que nos
2: fueron,
0: va con... todo,
2: fueron todos como esos autos que lo ponen de remis, ¿viste? Que se va con una cosa, se va rompiendo un día, otro día.
0: Sí. Ya lo tenemos, ya creo que lo tenemos, señor Luis Mansur, en altavoz, que nos va a decir algunas cositas del día de hoy, Mansur, haciendo la tarea de la casa. Vamos, Luis, ¿me escuchás?
3: Sí, bueno, podemos hablar sobre el tema de cuáles son las farmacias que tenemos de turno en el día de hoy dentro del distrito de General Rodríguez.
0: Muy bien, eso, a ver.
3: Farmacia, que todos los días, por ejemplo, Farmacia Fraduco de Avenida San Martín 576, esta farmacia que está cumpliendo la función de guardia de 24 horas, la cual comenzó su tarea hoy a las 9:30 mañana al mismo hora. Por otro lado, Farmacia del Eluar, en el Eluar 476.
0: Se corta un poco, Luis, se corta un poco, a ver si nos... A ver, escúchame, a ver si lo modificamos nosotros, a ver. Ahora, ¿me escucha? Usted me escucha bien, pero lo voy a llamar por otro lado porque por acá me parece que está saliendo mal. Aguánteme un segundito que lo llamo por otro lado. Quédese tranquilo. Mientras tanto, le digo, tenemos algunos mensajes por acá. Señor Miguel Tagliamonte nos mandó saludos. Mirta Sánchez también, lindo domingo para todos. Marina Ábalos dice que la isla de los Faisanes. Nidia Susana Gómez nos dice lindo día. Claudia Guzmán también. Así la verán, nos mandó corazoncitos. Juana Sara tiene ese hermoso domingo. Claudia Guzmán por Faisanes pregunta. Nilian Infinito nos dice buenos días, buen domingo. Marcelo Arede nos dice buenos días, amigo, la radio. Y después nos dice, qué voz Norma. Es, qué voz Norma, dice. Me recuerda a épocas románticas la Radio Sonora Argentina. Enamora su voz. Mirá vos. Esto... Grande, y quiere, quiere saber si puede pasar un tema musical para el cierre. Y bueno, vamos a ver. Vos mandalo. Vamos a ver qué hace Norma después. Nora Benítez dice buenos días. Rufino Bustamante dice, está bueno el programa. Y si por ahí podemos escuchar algún temita de Daniel Toro y de Tom Jones, de Tom Jones, vemos. Ahora vamos a ver, porque estaría violando la normativa de este programa en los días domingos, pero... ¿Cómo? Al final, después Norma, entre que nos vamos nosotros y que viene Zona Libre, hace lo que quiere, como buena mujer, digamos, ¿no? En la vida. Así que después, bueno, vamos a ver si después algunos de los temitas pasamos. Bueno, vamos a ver si lo ubicamos, señor Mansur, por el teléfono, porque por el otro lado...
4: Entonces... Apenitas un poquito de lo que va a venir al final del programa. Para Rufino Bustamante y después, bueno, Marcelo Aredes, pedí tu tema que, por supuesto, te lo voy a ofrecer después que termine el programa.
0: Ah, muy bien, ahí Norma ya avisó. Estoy viendo a ver si lo que dice el señor Mansur por este lado. A ver, ahí está. Luis... Ahí estamos. Ahora sí, me parece que va a salir mejor. A ver, ahora. Luis Mansur.
3: Decíamos que, bueno, tenemos como la las tres farmacias de turno dentro del distrito de General Rodríguez del día de hoy.
0: A ver.
3: Lo mismo.
0: Sí.
3: La farmacia que está de turno cumpliendo la función de guardia de 24 horas es Farmacia Fraduco.
0: Ajá.
3: De Avenida San Martín 576. Esa farmacia comenzó su tarea hoy a las 8 de la mañana para culminar la misma. Mañana al mismo hora. Por otro lado, Farmacia Leluar, del Leluar 476. Y Farmacia Amarilla, Avenida Central número 6, Pablo Marín, General Rodríguez. Estas dos últimas farmacias van a trabajar acompañando la anterior hasta las 23 horas del día de hoy. Estas son las tres farmacias que tenemos en Leo. Recordemos, Farmacia Reduzco, Avenida San Martín 566, es la que va a atenderte durante la madrugada por la ventanita. No nos olvidemos de esta farmacia, Fraduco, Avenida San Martín 576.
0: Muy bien. Bueno, Luisito, escúcheme, sintéticamente dígame, ¿qué espero del clima el día de hoy?
3: Bueno, el clima de hoy va a estar un poquito pesado, por decirlo de alguna manera, yo lo escuchaba a Lucho.
0: Escúcheme, ¿qué están acogotando un loro? ¿Qué pasa ahí?
3: No, porque están trabajando.
0: Ah, no, mentira. ¿Cómo están trabajando? ¿En dónde están trabajando?
3: En realidad, tengo que ser sincero.
0: Sí.
3: No, están reacomodándome un poquitito la entrada a mí.
0: Ah, muy bien.
3: Están trabajando adentro, cerraron la puerta, se me vine afuera.
0: Ah, muy bien,
3: igual, el ruido está insoportable. Están trabajando con máquinas, cortando ahí.
0: Claro.
3: Pero bueno, que tengo que hacer y no puedo evitarlo.
0: No, está bien.
3: Bueno, te decía que el día va a ser un poquito complicado porque se decía que hoy iba a haber sol, iba a estar nublado. Sin embargo, hay un sol, el día está bastante tibio, por no decir calentito, tibio. Se pronostica una temperatura entre 24 y 27 grados. Yo me tiraría por los 24 más que nada porque hay un viento que corre de sur quejito. Y para tarde-noche aparentemente caería algún tipo de lluvia, como decía Lucio, en algún momento algunos pronósticos dicen que podría llegar a ser 8 milímetros, 9 milímetros, 10 milímetros de lluvia, no mucho más que eso. Pero se daría durante la madrugada, tarde-noche o la madrugada.
0: Muy bien, Luisito. Le agradezco, bueno, le agradezco muchísimo y ya después lo llamamos de vuelta para capaz que algún llamadito más y si no para la respuesta de la pregunta al día de hoy.
3: Perfecto, acá queda a orden de ustedes y gracias por sacarme ahí. Un abrazo para todos.
0: Gracias, Luis. Muy bien, bueno, lo tenemos señor Luis Mansur por teléfono allá de Villa Bengochea. Estamos de exteriores como locos. Puskov en la plaza, Mansur, camino, ¿no? Bueno.
2: Es que esto evoluciona.
0: Sí. Así que bueno, aquí estamos. Acá nos dice David Calde. Saludos a ustedes y buen programa. Repetimos la pregunta del día de hoy y con el sorteo hoy tenemos el sorteo de un premio de la Mundial, la panadería que está ubicada en Bernardo Rivadavia 180. La pregunta que nos hizo Luisito Mansur era: ¿qué isla cambia de nacionalidad o de administración cada 6 meses? ¿Es la isla de Zanzíbar, la isla de Faisanes o la isla de Galápagos? Esa es la pregunta del día de hoy. Para los que participen, los que contestan la pregunta tienen más posibilidades en el sorteo del día de hoy. Bueno, estaba viendo tema económico, números muy malos de toda esta semana del gobierno, ¿no? La inflación mayorista les dio alto, con lo cual se supone. No tiene que ver exactamente, ¿no? Porque cuando da baja tampoco se refleja tanto a nivel la minorista, que es la que duele en realidad a la gente. Pero bueno, cuando da alta la mayorista, generalmente también da alta la otra, la minorista. Y el tema de la economía que bajó el Producto Bruto Interno en el segundo semestre, teniendo en cuenta que hay sectores de la economía que van muy bien, que no crean trabajo ni crean riqueza para nosotros, porque van muy bien, pero en los números se cuentan, como son la minería, el petróleo y los granos. Que no es que no nos dejan nada, pero a la gente le dejan muy poco. Muy poca fuente de trabajo, muy poco impuesto, porque se les ha dado beneficios impositivos enormes. Entonces, y los que sí aportan a la economía, los números son horribles todos. Esto se estaba viendo que, bueno, bajó, están bajando todos los números que más importa a la gente están bajando todos. Terrible la situación. Pero bueno, para mucha gente esto va bien igual.
2: Hoy estaba escuchando a la mañana que, a pesar de, no sé de qué título, pues yo a veces escucho, me despierto muy temprano, entonces escucho programas de resúmenes de noticias, ¿no?
0: Sí.
2: Hoy a la mañana en Radio Mitre, a las 6 de la mañana, hay un programa que es muy cortito, dura una hora, que lo conduce Edgardo Alfano, creo que se llama, ¿no? El que es compañero de Marcelo Bonelli en el programa.
0: Sí, sí.
2: ¿Alfano se llama de apellido?
0: Me parece que sí.
2: O Noriega.
0: No, Noriega no.
2: Bueno, no me acuerdo cómo se llama de apellido. Sí. Es un flaco de nariz aguileña, pero no me puedo acordar de apellido.
0: Sí, sí.
2: Y hace un programa que lee titulares de diario, una hora dura el programa.
0: Sí.
2: Bueno, y leyó, no me acuerdo en qué diario, porque yo estaba ahí medio en la duermevela, que no me despertaba ni...
0: Edgardo Alfano, bueno.
2: Sí. Y leyó, uno de los titulares del diario que leyó es que, más allá de que los tres puntales de la economía hoy argentina son la minería,
0: sí,
2: la petroquímica y el agro, igual en lo que va del año se perdieron 29.000 puestos de trabajo.
0: Sí.
2: En esos rubros.
0: Sí.
2: En esos tres rubros.
0: En esos tres rubros igual. Sí, sí.
2: En esos tres rubros se perdieron 29.000 puestos de trabajo. Yo creo que debe tener que ver con que, qué sé yo, con que, no sé, me imagino yo, armar un pozo de petróleo debe requerir de instalaciones de construcción.
0: Sí.
2: Y después cuando se terminan las construcciones los echan, digo yo, cosa que se me ocurre.
0: Y bueno, pero pasa en todos en todas las en muchas empresas pasa eso, ¿no? Que cuando y en determinadas áreas vos la instalación de las cosas pues, llevan 1000 personas y después el funcionamiento llevan 250.
2: Digo, claro, yo me imagino que debe ser por eso, porque no creo que vos abras un pozo de petróleo y decís, bueno, listo, váyanse todos y no queda nadie.
0: No, pero capaz que es otra gente aparte.
2: Claro, otra gente.
0: Otra gente directamente, ¿no?
2: Que obreros son mucho más especializados.
0: Claro, sí, que son pocos encima, ganan bien, pero son pocos. Gente que gana muy bien, pero bueno. Bueno, se estaba viendo esto, ¿no? Que esos números realmente le están dando bastante mal. El tema es igual que la inversión extranjera. Nunca hubo tan poca inversión extranjera como ahora. Tanto que éramos. Pero por eso, ¿viste? ¿Vos te acordás de estas cosas? Cuando estábamos en el gobierno de. Porque el gobierno de Alberto, más allá de los defectos del gobierno de Alberto, que tuvo un montón, venían inversiones extranjeras. Pero teníamos un montón de defectos, ya sabemos, la inflación. Bueno, Alberto. Alberto, básicamente, y otras cosas más que tuvimos. Pero había inversión extranjera. En el gobierno de Cristina ni te cuento. En el gobierno de Cristina había un montón de inversión extranjera. Nosotros acá en Rodríguez tuvimos Yamaha, tuvimos ATCO. Eso para las que yo me acuerdo ahora. Pero hubo un montón de pequeñas empresas que eran subsidiarias a las multinacionales, que venían a invertir a Rodríguez. Fíjate ahora. Ahora, pero no en Rodríguez. Fíjate en cualquier lugar de la provincia de Buenos Aires o del país. ¿Qué inversión extranjera tenés? Y lo único que viene de inversión extranjera es en estos lugares que están totalmente subsidiados, que no pagan nada y que encima ocupan poca gente. ¿Por qué? Porque el país no tiene mercado interno ahora. Te lo dicen los comerciantes, ¿eh? No hace falta ir muy lejos. Y el otro día lo charlamos con Maximiliano Campo, que pidió un empleado, currículum de un empleado, y le llevó para una. Pero con, y esto lo digo con todo lo digno que significa trabajar en una pollería. O en un comercio. O en cualquier lado. Trabajó en blanco, que. Eso es lo que tiene Maximiliano Campo, ¿no? Iba a hacer un laburo en blanco, en un comercio, como corresponde con la cuestión legal. Pero en un comercio comercial, digamos, es de los trabajos medios. No estamos hablando de que llamó a alguien para presentarle un currículum para ser jefe de tal cosa, no sé, en una multinacional. Estamos hablando de un trabajo en un comercio. Tuvo 500 personas que le llevaron un currículum. 500. Lo vimos acá en Rodríguez. Bueno, lo vimos el otro día también esa gente que de una parrilla que pidió y tenía tres cuadras y media de cola. O lo mismo acá en la confitería de Avenida España, cuando que estuvieron de las 8 de la mañana anotando gente hasta las 2 de la tarde. Como que por momento con dos colas y pico que no, con dos cuadras y pico de cola que no bajaba, hasta como a las 2 y media empezó a bajar la cola. Bueno, qué sé yo. Pero los números económicos son bastante horribles. Y bueno, implica esto que estábamos comentando hoy, de que la gente te está diciendo que, bueno, que hay que hacer un cambio. Después se verá qué, pero que no va más. Esto no, realmente no va más, por más que lo quieran defender ahora y con este tema de que se han vuelto malvineros de un día para el otro. Sí, no, se vuelven malvineros y después se muestran con mapas que no tienen las Malvinas. Siguen dejando que los buques ingleses hagan lo que quieran en la Argentina. Bueno, un montón de cosas que ya sabemos, ¿no? Así que, y de esto, bueno, no se les escucha muchas cosas a ellos decir sobre qué es lo que pasa. Mientras tanto, hay novedades a nivel política. Veo que la gente del radicalismo está anunciando que en octubre va a asumir las nuevas autoridades, que no sé si cambia mucho. Es una lista de unidad que hay. Esto lo anuncia el mismo Daniel Rodríguez, que es el presidente del radicalismo, que mantiene la presidencia. Y la vicepresidenta Karina Mitre, el secretario general es Javier Costalonga. Y la tesorera es Nora Olaizola. Así que bueno, después dicen que van a informar dónde va a ser la asunción de las nuevas autoridades del radicalismo acá en General Rodríguez. Más o menos se mantiene, me parece que la misma unidad que venían hace un tiempito, ¿no? Los últimos años por lo menos.
2: Y creo que la misma configuración.
0: Y yo te diría que no cambia mucho. Me parece que no cambia mucho. Habrá que ver, ¿no? Si le pueden dar una dinámica a un radicalismo que tiene un serio problema, que es no estar de acuerdo con la línea nacional del partido, porque la verdad la línea del partido sigue pegado a la gente. Hoy en día está casi libertario el radicalismo.
2: Sí, no tanto el de la provincia de Buenos Aires. El de la provincia de Buenos Aires está un poco más... Hay algunos referentes que están en contra, ¿no?, de las políticas, sobre todo en estos temas que salieron a la palestra ahora con el presupuesto.
0: Sí.
2: Hay algunos radicales que están en contra. Pero el radicalismo provinciano, no. El radicalismo del interior... De lo que más es el interior, bueno, el capitalismo, el peronismo de provincias de Mendoza, de las provincias profundas de la Argentina, esas provincias están, ese radicalismo está totalmente, Córdoba está totalmente libertarizado.
0: Sí, sí, sí.
2: En provincia todavía hay resabios de rebelión, en capital también algunos, pero sí, el radicalismo tiene que definir de qué lado quiere estar. Desde el famoso congreso, al otro día estaba escuchando a Ernesto Sanz.
0: Sí.
2: Ernesto Sanz, que fue uno de los mentores intelectuales de la unión con, de la alianza con la libertad,
0: con Macri.
2: De la alianza con el PRO.
0: Claro.
2: En aquel famoso congreso de Gualeguaychú, él era uno de los motores, él y el de Córdoba, no me acuerdo cómo se llamaba, el radical de Córdoba que... famoso, que después desapareció, dejó de tener figuración pública. El otro día estaba, pero ¿sabes qué? Pero hablaba en contra del gobierno nacional, que parecía un peronista, como hablaba.
0: Sí, sí.
2: Y yo decía, pero si vos lo entregaste al partido.
0: Y bueno.
2: Dice, porque yo no puedo entender cómo algunos integrantes del radicalismo estarían de acuerdo con este presupuesto tan desalmado. Y yo decía, pero si vos lo entregaste. Vos fuiste uno de los que entregó el radicalismo al liberalismo argentino. Vos lo entregaste, vos bajaste, vos doblaste las banderas de Alén, de Irigoyen, del movimiento histórico, de Alfonsín, la guardaste en un cajón y firmaste un compromiso de entregarle toda la estructura a una fuerza política que tenía dos tipos, Macri y Patricia Burma. Y ahora estás haciendo el rebelde, el retobado.
0: Y bueno.
2: Y claro, el tipo hablaba, bueno, porque ahora como hay medios que están, hay medios que

0: queriendo como decir, mirá que el cementerio está cerca y te vamos a soltar la mano antes de entrar. Entonces le están dando voces a personas que antes no le daban. Bueno, le dieron voces a este y este hacía, parecía que lo escuchaba. Ernesto Sanz decía, pero este tipo qué bien, que pero tiene un pedigree, corrió algunas carreras que el tipo renunció a ganarla porque prefirió que ganara otro que la sacaba.
1: Dios, cosas que pasan en la política argentina. Son 10 y 30.
0: No, pero ¿sabes por qué lo digo? Sí, porque... Lo digo porque se le pide. Yo soy de los que piden. Yo pido que el peronismo tiene que hacer una recapacitación, tiene que hacer una autocrítica. Pero hay un montón de fuerzas del campo popular que tienen que hacer una autocrítica. El socialismo argentino, a pesar de que es una expresión minoritaria, el socialismo, no estoy diciendo el trotskismo del pueblo obrero, no estoy diciendo eso. Estoy diciendo el socialismo de Roy Cortina, de toda esa gente. Bueno, el socialismo debería hacer una autocrítica. ¿En qué momento el socialismo se volvió cómplice de Junto por el Frente?
1: Bueno, el socialismo argentino tiene historia. El socialismo argentino tiene una historia.
0: No, yo sé, pero los tiempos cambian, entonces vos tenés que adaptarte al signo de los tiempos. Ahora, si adaptarte al signo de los tiempos y caminar como un pingüino con los pantalones en los tobillos, bueno, entonces se complica. Se complica. Hay muchas fuerzas del campo popular que tienen que hacer una revisión de lo que hicieron y de lo que están haciendo. Se autoperciben del campo popular, se autoperciben defensores de lo nacional, y después resulta que le están firmando cheques en blanco a tipos como estos que están ahora, estos piratas del asfalto que están sentados en la casa de gobierno. Entonces vos decís, pero ¿qué pasa, viejo?
1: Dice.
0: ¿Qué pasa con las ideas? Está bien, las ideas cambian, las ideas mutan, porque las ideas inmutables no sirven para el devenir humano. Para el progreso humano, al progreso humano no le sirve una idea fija, no le sirve. Entonces, bueno, a veces hay que transar, hay que discutir, porque eso es la democracia. Entonces las ideas, mientras no se vayan a las antípodas, está todo bien que las ideas sean flexibles, porque las mentes flexibles son las que permiten el progreso de la humanidad. Ahora, una cosa es que vos me querés decir que vos seguís siendo el que ya no sos. No me mientas. No te hagas no me tomes de boludo. No nos tomen de boludo. Porque después se preguntan por qué la gente no quiere participar más de política, por qué la gente no se afilia más a los partidos políticos, por qué cuando le dicen, che, mirá, hay que hacer las PASO, porque nada, que me importa a mí la interna de un partido. ¿Viste? Entonces, vamos a respetar un poquito a la gente, vamos a respetar un poquito al pueblo, porque en definitiva los que están porque el pueblo va ese domingo, se levanta temprano y va y lo vota. Entonces dale, dale una mano a la gente, porque si no, viste, la gente después te pregunta por qué la gente no sabe, o por qué la gente no entiende, o por qué la gente no quiere saber, y porque hay un poco de hartazgo por estas cosas también, ¿no?
1: Sí.
0: Por estos saltos de mata que pegan algunos tipos y algunas tipas, que están en un lado y otro día están en otro, y te viven traicionando. Porque vos cada vez que los elegís, confiás en ellos. Y resulta que después ellos, la primera de cambio, dicen, no, la banca es mía. No, ¿cómo la banca es tuya? Yo te puse en la banca es mía. La banca es mía, vos me representás a mí. ¿Cómo que la banca es tuya? Sí. ¿La banca es tuya qué? Yo te puse ahí. Y vos me estás traicionando, porque yo te voté por una cuestión. Y resulta que, bueno, otro día te juntás con los enemigos, con las personas que yo no quería votar. ¿Cómo que la banca es tuya?
1: Luchi, vamos a escuchar, para no traicionar a la gente nosotros, vamos a escuchar un tema musical, a ver que si lo traicionamos o no a la gente con este tema que elegimos.
0: A ver, vamos. Vamos a escuchar. Vamos.

0: Muy bien, volvimos. Acá estamos. ¿Le gustó el tema? ¿Estaba escuchando?
1: No, me gustó, sí me gustó.
0: ¿Le gustó? Bueno.
1: Sí, sí.
0: ¿Esperaba otra cosa o...?
1: No.
0: Está bien Garimuro, entonces. Muy bien.
1: Garimuro siempre lo es, como piña. Siempre es música de desembarco, Garimuro.
0: Está bien, cómo no.
2: Le pido que no me ponga más música como esta un domingo.
0: ¿Por qué no? ¿Por qué?
2: Por favor.
0: ¿Por qué?
2: Quiero salir disparando de acá.
0: ¿A dónde?
2: No, no puedo ya decir.
0: No, ¿a dónde? Bueno, no sé lo que quiere hacer, ni dónde, ni con quién, ni a qué. Pero ni por. ¿A qué sí? Pero me imagino. Pero el resto no lo sé. Bueno, muy bien. El señor que hemos pasado con Garimuro. Algo así como todavía me duele este sentimiento, una cosa así se llama el tema, si no me equivoco, en castellano, no, nunca me voy a acordar el nombre en inglés.
1: Muy bien, Garimuro.
0: Porque tengo un problema con los idiomas, un problema con todo, ¿eh? Pero con los idiomas también, así que no hay caso, no puedo entenderlo los idiomas. Apenas entiendo castellano. Acá Gustavo Ruiz nos dice: buenos días, muchachos, tarde para sumar. Bueno, David Calde nos había mandado un mensaje también diciendo... No sé por qué se me hace que David Calderón se llama David Calderón o algo por el estilo, pero no importa. Soy David 322, buen programa. Isla de los Faisanes nos responde a la pregunta del señor Luis Mansur, que era la siguiente: ¿cuál es la isla que cambia de nacionalidad o de administración cada 6 meses? ¿La isla de Zanzíbar, la isla de Faisanes o la isla de los Galápagos? Muy bien, esa es la pregunta del día de hoy. Recordemos que quién nos conteste por la pregunta tienen más posibilidades para el sorteo que hacemos 11:50 más o menos de la mañana para el premio de hoy, un premio de la panadería La Mundial, que está ubicada en Merlo Hijos en 780.
1: Ahí está, mirá, ahora viste, dijiste las islas. Sí. Ahí me hiciste acordar a quién yo siempre digo que se parece el doctor Puskova.
0: ¿A quién?
1: A Ricardo Montalbán en la isla de la fantasía.
0: Mirá, qué bárbaro, che.
1: Un tipo que siempre estaba impecable con sus trajes blancos.
0: Sí.
1: Un tipo siempre impecable recibiendo gente importante ahí en la isla de la fantasía.
0: Sí.
1: Lo que no me imagino quién podría ser el ayudante del enano, ¿no? No me imagino. Capaz que Mansur podría ser.
0: No, pobre Mansur, no.
1: Cada vez que viene el avión, le
0: pobre Luis. No tengamos para cachetazo, pobre Luis, no.
1: No, ¿por qué? Pero es un trabajo digno.
0: ¿Sabes? Es un trabajo digno, diría Majul, tenés razón.
1: Trabajar de ayudante de la Buscoa, como claro. Recibiendo a la gente en la isla de la fantasía.
0: Sí, sí, sí. ¿Por qué no? Claro que sí. Sí, estaría. Y
1: aparte, dale.
0: ¿En qué?
1: No, sí. Sí, porque viste que Hervé Velayez, el que hacía de tatú ahí en la isla de la fantasía, chaparrito era petizo, digamos.
0: Sí, pero bueno, Mansur tan petizo no es.
1: Era petizo. Y también tenía un problema con la bebida. Era un tipo que tenía mala bebida, Velayez parece. No, por eso Montalbán le tenía una bronca bárbara.
0: Que si le
1: no lo podía ver al tipo.
0: Sí.
1: Bueno, pero no este no es el caso.
0: No es el caso.
1: Ay, Luis, no.
0: No es el caso.
1: Al contrario, seguramente compartirían algún
0: fin. Pero seguramente, sí, porque Luis no es tacaño. No es tacaño, entonces compartiría.
1: Luis es generoso.
0: Claro.
1: Luis es generoso. ¿Dónde él tiene una damajuana? Un vasito te
0: corresponde. Sí, señor, siempre. Tiene para los
1: Luis
0: amigos.
1: Luis tiene una máxima en la vida. Un vaso de vino no se le niega nada.
0: Claro.
1: Así que.
0: Claro, tomás y en vez de vivir y dejar morir, tomar y convidar. ¿Eh? Tomar y convidar.
1: ¿Te lo imaginás a ellos dos ahí en una isla, hacemos una isla artificial ahí en el embalse?
0: Sí.
1: Y ellos dos reciben a la gente ahí. O en la reserva natural de General Rodríguez. Un descampado donde se puedan descender helicópteros.
0: Sí, sí.
1: Y el tipo ahí, ellos dos, parados ahí, con los trajes blancos. Recibiendo a los invitados ilustres.
0: Claro.
1: Me encanta.
0: Ahora, qué cosa lo de la isla de la fantasía, ¿no? ¿Te acordás la serie? Como que era ir vos y que podés ser quien vos quisieras. No siempre terminaba bien la historia, ¿no? Pero...
1: No, a veces se complicaba.
0: Sí, sí. Y la película es más... Yo vi la película, que no es una gran película, pero lo que...
1: La serie tampoco era una gran
0: serie. No, tampoco. Bueno, ninguna de las dos. Eran... cosa de la época, ¿no? La película es más negra que la serie, porque la serie dentro de todo era más, siempre más cosas de
1: y los era más familiar.
0: Los finales eran más felices, qué sé yo.
1: Claro, más familiar, adapta para todo público.
0: La película es más como tirando con final medio, no digo tétrico, pero más o menos.
1: Pero el juego del calamar. Casi. Más parecido al juego del calamar.
0: Sí, más o menos te digo. Además,
1: claro, podés hacer cosas de esas, con el cine era más.
0: Claro, el cine era
1: para esas cosas.
0: Sí, es cierto. Sí.
1: Para lo truculento, cosa de que no da la tele, sobre todo en aquellos años. Ahora capaz que sí, capaz que haces la Isla de la Fantasía en Netflix y sabes qué, todos los días te vas a la cama con los pelos de punta.
0: Claro. Pero de los 10 que llegan a la Isla de la Fantasía, 5 se queda muerto ahí.
1: Claro, por eso, podés hacer cosas maravillosas.
0: Sí, sí. Bueno, la gente, le comento, hablando de cosas de acá, Rodríguez, la gente de la SADE hizo un concurso que el final, digamos, la premiación va a ser el 25 de octubre. Ajá. Los ganadores, ya están los ganadores del concurso.
1: ¿Concurso de qué hicieron?
0: De literario. Concurso literario juvenil. Gracias porque no lo dije, está bien, si muchos se iban a quedar pensando de qué está hablando este hombre. La gente de la Sociedad Argentina de Escritores, Filial General Rodríguez, bueno, en el concurso literario juvenil Alicia Digón, el ganador en categoría narrativa es Ian Nicolás Salazar, se llama la bajada de kilómetro 12, es de la secundaria número 7. Después el segundo lugar es para Valentina Yelpi, La casilla del tren, se llama, y la tercera es Celeste Paz, El gato. Esa es la ganadora en narrativa. Después está otra categoría, que a ver si puedo. Las menciones también son para Dylan Peralta, Gilles Josefina Luján, Juana Sofía Pérez, Tomás Agustín Moretti y Ramírez, Bárbara Sofía Ramírez Benítez, son algunos de los participantes, de caso, ganadores, menciones de narrativa. En la categoría poesía, la ganadora fue Jazmín Jara, con una poesía que se llama La niña del suéter blanco, de la Nueva Escuela del Sur. La segunda fue Fiorella Faundes, La voz de mi pueblo, de la secundaria 7. Y la tercera fue Aymara Cáceres. El cuento, la poesía se llama Ma hay mosquitos. Y es de la secundaria de la técnica Javier Tapié. Estos son los que tenemos. Las menciones en poesía son para Alma Quimey Molina, de la secundaria 1. Renata Soledad Peralta Santos, de del parroquial San Carlos Borromeo. Candela Alma Morales.
1: ¿Quimey Molina?
0: ¿Cómo?
1: ¿Alma Quimey Molina?
0: Sí, sí, sí.
1: ¿Hay un oyente que nos llama, que se llama Quimey, puede ser?
0: Sí, el nombre es Facebook, no sé si será el nombre, Colman, Quimey Colman, que todavía no mandó, pero generalmente nos manda. Candela Morales, con de la secundaria 2. Mía Morena, que es de la secundaria 8. Y Selva Amelia González, que es de la secundaria número 1. Son las partes, digamos, gente que ha logrado la mención. Hubo 82 participantes, 82 obras, digamos, entregaron los participantes. Así que una linda recepción tuvo la gente de la SADE, precisamente haciendo este concurso literario juvenil acá en General Rodríguez.
1: Próximamente hay una feria del libro, ¿no? Que organiza.
0: Claro, que se basa en esa época también. Se basa en ese momento en la Cámara Empresaria. Así que esto es algo bueno, algo lindo que hizo la gente de la Sociedad Argentina de Escritores, la filial de General Rodríguez, que tiene bastante vida, porque por lo menos una vez por mes hay una presentación de un libro en el museo. Realmente hay, bueno, eso implica también que hay mucha gente de General Rodríguez que quiere escribir libros, digamos, ¿no?
1: Está bien
0: que sea así, que la gente. Yo capaz que algún día de esto me animo. Vamos a ver si cuando tenga un poco más de tiempo. No sé qué me da. Pero bueno, vamos a ver si me animo un día de esto a escribir algo. Bueno, muy bien. Estas son algunas de las cosas que quería comentar del día de hoy. Estaba viendo un negocito lindo que se mandaron a nivel nacional. Resulta que hay una empresa que se llama, que es Central Puerto, ¿no? Que no me acuerdo qué familia. Hay familiares de Caputo en esto, metidos, ¿no? De la familia Caputo. Resulta que los tipos que no tenían ningún tipo de experiencia en minería acceden, gracias al RIGI, a un proyecto de minería en una zona que se llama Abra Silver, que es de minería. Creo que están por Catamarca, me parece. Bueno, la cuestión, claro, la empresa empezó a trabajar, le va más, ya le empezó a recaudar algo de dinero, empezó a tener ganancias. Y claro, tiene un montón de subsidios conseguidos muy rápidamente por el RIG y por otros parentescos, imagínate, ¿no? Que hay ahí, de los Caputo. La cuestión es que la empresa ahora se cobró los dividendos. Digamos, dividendos gracias a muchos impuestos que no pagan, porque el régimen les permite no pagar. Bueno, y están por vender su sociedad a una multinacional que que en realidad da toda la sensación que es lo que quisieron hacer siempre: obtener rápidamente los beneficios del RIGI, empezar a facturar e irse con la guita. Bueno, esto empezó a ser visto por un montón de economistas como que está pasando en varias áreas. Algunos negocitos que los empresarios nacionales entran como puerta al negocio, y después rápidamente le sacan y se quedan con un porcentaje, como hizo en algún tiempo Mauricio Macri con la empresa de los ¿se acuerda la de los energía eólica? Los parques. Bueno, el parque eólico pasó así, hubo una diferencia de 75 millones de dólares entre un paso y el otro. Bueno, acá aparentemente estaría pasando algo por el estilo, ¿no? Ahí empezaron a ver los cambios de manos, para viniendo empresas de otro tipo, que son las que realmente se van a quedar con todo. ¿Viste? El empresario nacional puso la cara como para... conoce cómo se hace el RIGI, eso también, la ventaja, ¿no? Conoce todo eso, y cuando nos conoce a nosotros, tiene un funcionario adecuado, todo, consigue todas las firmas, y después, bueno, después se vende, ¿no? Después se vende rápidamente. ¿Qué sé yo? Cosa que pasan en la Argentina.
1: Mamita querida.
0: Sí, sí, sí. Y bueno, pero está bien, es lo que... A eso vinieron, Luchi. La verdad que a eso vinieron. Uno lo ve todos los días esto. A eso vinieron.
1: Como te fijan la entrega.
0: Claro.
1: Fijan la entrega, porque claro, el primer movimiento lo hace un local, entonces sí, parece que
0: pues sí
1: que
0: no.
1: Inversión argentina,
0: claro,
1: que inversión argentina para los argentinos, y a los 10 minutos se la venden a una multinacional de...
0: Y en el medio
1: de Bangladesh.
0: Claro, en el medio le hicieron una diferencia enorme. Se cobraron, claro, la ganancia.
1: En el pase de mano se llevan un fangote.
0: Sí, sí. Sí, sí. Veremos cómo
1: claro, sigue. Claro, porque aparte claro, hacen el trabajo sucio, uh-huh. Que es el trabajo sucio y complicado, es el tema de las habilitaciones, de la licitación, claro. De los pliegos, de esto, del otro,
0: sí.
1: negociación con bancos argentinos, y que esto, que el otro, que lo demás allá, claro, como ellos, como esta gente, tiene todas las relaciones aceitadas, entonces los trámites salen en 2 minutos. Eso también lo pagan las multinacionales.
0: Uh-huh. Sí, sí.
1: Porque capaz que el negocio que está vendiendo esta gente todavía no dio rentabilidad ninguna.
0: Algo dio ya.
1: Le pagan el ahorro. No, bueno, pero ponele que
0: sí. Sí, lo mínimo. Sí.
1: Pero le pagan lo que también le están pagando todo eso.
0: Uh-huh.
1: Le están pagando el ahorrarse esperas, sillones, juntar orina en una antesala para ver cuándo te recibe el funcionario de turno. Y todo eso se lo ahorran.
0: Sí. Sí,
1: se ahorran
0: sí.
1: Un montón de guita en lobby, en comisiones, coimas, se ahorran un montón de guita.
0: Sí.
1: Entonces es preferible comprar esa sociedad que ya está armada, que no hay que hacer ningún trámite, que ponerse nada más que explotar,
0: sí.
1: Y listo.
0: Sí, sí, sí. Bueno, eso mientras tanto...
1: Qué tránfugas que son,
0: mamá. Y ya lo han hecho. Por eso digo, a uno cuando se habla más de una vez, no le gustaría tener de enfrente, a lo mejor gente más o menos seria, que diga, bueno, tenemos una derecha moderna. Eso que te dicen siempre, ¿no? Pero siempre hacen lo mismo. Y la gente que los apoya saben que van a hacer esto. Porque no me va a decir que los locales que apoyan estas cosas no saben lo que va a venir.
1: Siempre hacen lo mismo.
0: Siempre hacen lo mismo. Hay una... Esta cuestión de fingir demencia permanente que tenemos acá en la Argentina.
1: Uno de los debates que se armó el otro día en el programa...
0: Sí.
1: Cosas, mira, me acordé ahora. Uno de los debates que se llamó el otro día en el programa fue que hay preocupación aparentemente en algunos sectores del comercio rodriguense porque dicen que el gobierno municipal está dando demasiadas habilitaciones a comerciantes chinos y que los comerciantes chinos abren locales grandes que llenan de cosas con productos importados y
0: sí.
1: Que se convierten en un polirrubro, cada uno de esos locales nuevos que se abren son polirrubros que afectan un montón de otros comercios, que son comercios regenteados por personas locales,
0: sí.
1: Por rodriguenses, pero que son de nicho, o sea, qué sé yo, una librería y papelería se ve perjudicada porque en esos grandes bazares chinos venden papel y artículos de librería.
0: Sí.
1: Una casa de vajilla, un bazar, se ve perjudicado porque ahí mismo, en esos mismos locales que venden papelería, también venden vasos y cacerolas.
0: Sí.
1: las casas de mascotas se ven afectadas, porque en esos bazares también puedes encontrar correa de perro,
0: sí,
1: y collares con cascabeles para los gatos.
0: Sí, sí.
1: ¿Qué sé yo, no? Bueno, entonces los juguetes, lo mismo, se venden juguetes y la juguetería se ven robadas. Bueno, pero las mismas personas que estaban pidiéndole al gobierno municipal un intervencionismo de ese tipo,
0: sí,
1: son las mismas personas que no ven con malos ojos, no ven con malos ojos que el gobierno nacional permita el ingreso de indiscriminado de remeras de Shanghái,
0: sí,
1: y que la vendan a 5 pesos cuando el costo real de un taller textil argentino es 5 pesos ya de costo.
0: Sí.
1: Entonces no, eso no les molesta. Entonces vos decís, pero ¿cómo? Pero vos, a vos te gusta el libre mercado en el gobierno nacional, pero sí, acá no querés libre mercado, acá no querés proteccionismo.
0: Sí.
1: Acá querés que si viene un comerciante chino que viene a traer la tarasca y que viene a hacer una inversión y que le va a dar laburo a 4, 5, 6, 10 rodriguenses, vos no querés que esté.
0: Y bueno, sí, fue así.
1: Es raro. Yo lo entiendo igual a la persona que se quejaba, yo lo entiendo, porque sí, claro, vos pusiste un negocio, está laburando, está pagando las tasas, está pagando alquiler, está pagando los servicios, está reponiendo mercadería, haciendo oferta para ver cómo podés hacer para atraer público, para fidelizar clientes. Vos haces todo eso y al otro día viene un bazar de eso que te llena de cosas y que te vende, entre todas las cosas que vende chocolatines a 10 pesos menos de lo que lo vende vos, te querés matar.
0: Y bueno, pero
1: te querés matar,
0: claro,
1: pero bueno, pero ese es el, pero bueno, pero ese es el,
0: pero no quieren el libre mercado, claro.
1: Claro, quieren el libre mercado, bueno, el libre mercado tiene esos problemas.
0: Y sí, a veces te toca a vos.
1: Tiene esos problemas.
0: Claro, a veces te toca a vos el
1: libre mercado. Ah, que tiene esos problemas no en todos los países. Porque la admiración por Donald Trump también. La admiración por Donald Trump es cuando Donald Trump se pelea con los chinos.
0: Sí.
1: Ahora, pero cuando Donald Trump cierra la frontera, nadie dice nada, nadie lo recuerda.
0: No, cuando
1: que Donald Trump defiende su industria, defiende a sus trabajadores. Eso no lo ven. Uh-huh. Pero bueno, es raro.
0: No sé si es raro. Yo te digo, hay otra anécdota que hemos tenido acá en la Argentina de un montón de gente que estaba de acuerdo con este, ¿sabe con qué? Con el tema de los 90, con que se abriera todo, y después muchos de ellos fueron los que salieron a pedir que, por ejemplo, que no se habilitaran tantos supermercados chinos. Y vos decís, pero ¿cómo se entienden ambas cosas? Bueno, así somos.
1: Claro, eso es la situación que yo planteaba el otro día. Yo decía,
0: así
1: pero
0: somos.
1: ¿Cómo es? Pero entonces es una doble vara.
0: Porque aparte si viene...
1: O sea, por un lado vos estás de acuerdo con que... Por un lado está de acuerdo con que, bueno, que el libre mercado, que no haya controles, que no se cobren impuestos, que esto, que el otro.
0: Sí.
1: O sea, que el Estado desaparezca. Pero acá a nivel local, en nuestros 361 kilómetros cuadrados, vos querés que sea, no sé,
0: que Albania.
1: La frontera.
0: Acá tenemos
1: que hacerlo. Que se cierren la frontera.
0: Claro.
1: Que se cierren la frontera, entonces que ningún extranjero pueda poner un negocio.
0: Aparte, si viene una persona y te paga todas las tasas, habilita, el local está en condiciones, ¿cómo le decís que no? Tenés que hacer una ordenanza. ¿Y con qué espíritu es la ordenanza? ¿Cómo es? Porque en un tiempo trajo una polémica bárbara el supermercado al final. Y sin embargo, el gobierno más de ellos después habilitó un montón de supermercados de eso.
1: Es cierto, hay una cosa que sí es cierta, que yo no sé si acá se puede aplicar.
0: ¿Qué?
1: En la República Argentina. Pero sí sé que se aplica en algunas ciudades del mundo.
0: Sí.
1: Y que es una cuestión de es una cuestión de que las ciudades se toman como, por ejemplo, en Barcelona.
0: Sí.
1: Yo lo sé porque tengo un amigo que vive allá en Barcelona hace 20 años, Eduardo Osma, que trabaja en el diario La Vanguardia, de allá de Barcelona. Y entonces, el otro día, no sé cuándo fue, Archie, como un mes atrás, estábamos hablando sobre cómo proliferan determinados tipos de negocios en la Argentina. Y él me decía que en Barcelona están los barrios, están zonificados y están planificados de una manera que vos, para poder, por ejemplo, vos querés poner una farmacia, bueno, sí, la farmacia más próxima no puede estar en un radio, la farmacia nueva que se quiera poner, no puede estar en un radio menor a 10 cuadras de la farmacia que estaba antes.
0: Bueno, acá está eso.
1: Y lo mismo pasa con otro tipo de comercio. Me dice que no, allá también, en España, están proliferando los autoservicios chinos. Hay un montón, y no solamente de chinos, también hay como hay mucha inmigración ecuatoriana, colombiana, venezolana, hay mucha gente que laburó, que prosperó, que se juntó un mango, viste, que son laboriosos.
0: Sí.
1: Se juntan guitas, se ahorran y se van poniendo un negocito y lo van ampliando. Bueno, y también está eso. Está que no se puede poner en un mismo barrio, en un radio de 5 cuadras, no puede haber 3 supermercados, 3 mini mercados. No puede haber un kiosco, 3 kioscos por cuadra.
0: No, pero acá también existe. Acá en Rodríguez también
1: acá
0: existe.
1: Acá también existe. Yo no lo sabía.
0: Acá existe.
1: Pero no lo sabía.
0: Acá existe sobre el tema. La farmacia, pero no por la municipalidad, porque eso es una.
1: No, la farmacia creo que es por una cuestión del colegio.
0: Pero. Y porque aparte está normado como legislación, si no me equivoco. Claro. Pero por otro lado, lo de los supermercados está reglamentado a nivel local. Lo más lindo que el gobierno que menos lo cumplió fue el gobierno que es simpatizante mucho, son simpatizantes mucho de esos comerciantes y algunos de esos concejales.
1: Yo eso no lo sabía, claro. Por eso lo comenté como si fuera algo que acá no ocurría y error, sí. Mala mía.
0: Porque
1: no sabía que existía la normativa.
0: Me acuerdo que en el año 2017-18 se habilitó un supermercado acá que todavía no tiene los cimientos puestos local y tenía la habilitación. Pero cosas que pasan. Son 10:59 de la mañana cuando Norma Alessandro vuelva acá a la operación técnica que está de gira por allá por el fondo. Ahí volvió. 10:59 de la mañana, 20 grados, dice 4 la temperatura, 20 grados 4. Bueno, nos vamos a hacer un tema musical, el cortecito de las 11 y ya nos vamos para hacer después la última horita de este programa.

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1: Bueno, acá estamos de vuelta, siendo las 11 y 8 de la mañana, 20 grados 4 la temperatura, están hablando, mira, estoy viendo la televisión, cosa rara de Estados Unidos, dice que las Fuerzas Armadas de Estados Unidos revelaron que tienen una nueva arma para pelear contra China y Rusia. Los chinos no tienen ninguna gana de pelear.
6: ¿De qué se trata el arma?
1: No dice, no vi todavía qué es lo que tiene.
6: Ah, es un arma secreta, digamos.
1: Hasta el momento sí, sería algo tan bueno que no lo pueden decir todavía. Hay un analista, Alejandro Launagaray, no lo conocía yo el muchacho este, analista internacional. Bueno, que están hablando... El problema que tienen los norteamericanos no es armamentístico ni con los chinos ni con los rusos a esta altura ya. Es un problema económico. Pero bueno...
6: Sí,
1: pero bueno, hay gente a nivel nacional y de lugares impensados a veces que creen que nosotros tenemos que ser una especie de Puerto Rico. Medio como una especie
6: de... Un estado libre asociado.
1: Claro, un estado, el estado 51 podríamos ser.
6: Sí, se llama así, el estatus legal de Puerto Rico es estado libre asociado.
1: Claro, capaz que libre no estaría de más para el caso nuestro. Estado asociado tendríamos que ser nosotros nomás, sin lo de libre. Y claro, Puerto Rico sería el estado 51, no es el 50, ¿no? No me acuerdo, bueno, ¿cuál?
6: Sí, si abandonara la condición de asociación y se integrara a la Unión, sería el estado 51.
1: Bueno, nos proponen ser el estado 52 nosotros, Estados Unidos, como estado asociado, y aprovechar el revoleo de que la peleita que hay entre los ingleses y norteamericanos, algunos problemas que tienen los ingleses y recuperar las Malvinas rápidamente. Eso...
6: Ya tenemos, sí, viste que el presidente anunció que una guita en el presupuesto para la concreción de una base naval allá en Ushuaia.
1: Sí.
6: Pero ya tenemos hay ocho representantes de las Fuerzas Armadas de Estados Unidos que están trabajando en Ushuaia ya.
1: Sí, sí.
6: Sin permiso del Congreso, porque se supone que el ingreso de tropas de otra nación.
1: Sí.
6: Para hacer tareas en el territorio argentino,
1: sí,
6: debe tener permiso del Congreso Nacional.
1: Eso era antes.
6: Esas ocho personas que están trabajando con la Armada, aparentemente, según la Armada, que dio el comunicado, porque los medios empezaron a... Yo lo leí en La Política Online, pero está en otros medios también.
1: Sí.
6: No es el único que habla de esto. Dicen que la Armada confirmó la presencia de los soldados, porque empezaron a decir que había 150.
1: Sí.
6: Los 150 eran mentiras. Después, cuando empezamos a afinar la búsqueda, resultó que eran 8 nada más.
1: Eran 8 los monos.
6: Son 8 los monos. Y que la Armada dijo que es un intercambio de expertos en zonas de clima frío.
1: Sí, qué lindo.
6: Que por eso están acá. Están acá porque se ve que, bueno, son personas que están interiorizándose de cómo funciona el clima en el sur, para después, cuando venga la base naval,
1: claro,
6: compartida,
1: y ver si tiene que
6: traer la ropa adecuada.
1: Claro, si tiene que venir con campera, si tiene que venir
6: traer la ropa térmica adecuada.
1: Claro,
6: ¿no?
1: Si tiene que venir con traje. con bermudas.
6: Fadi tiene que entrar en esa
1: licitación. Claro, exactamente. Tenemos que ser gente de Fadi.
6: Para venderle camperita, ¿no?
1: Y sí.
6: ¿Viste que Fadi tiene esa campera que vende de los frigoríficos?
1: Sí, están buenísimas.
6: Esa campera que vende para la zona fría de la Serenísima.
1: Todo, no, están buenísimas.
6: Esa campera blanca que parece un oso polar cuando te la pones.
1: Uh-huh. Bueno, claro. algo de eso. Así que bueno, le podemos decir a... ¿Qué es eso? Que se enganche. No sé si va a poder.
6: Alicia Maldonado que esté atenta.
1: Sí.
6: Para la licitación de la pilcha para el ejército norteamericano.
1: Que claro, va a estar para la base.
6: Últimamente en nuestra patria.
1: Sí, sí. Hay que ver si los tipos no la traen toda allá, ¿no? Porque viste que ellos. Primero Estados Unidos.
6: Sí, bueno, pero Estados Unidos, pero estamos acá. Estamos en nuestro territorio. Nosotros vamos a defender la industria nacional o no.
1: No. con Milei no.
6: Bien,
1: con Milei no,
6: así,
1: señor.
6: Que, si lo no, dice así con tanto énfasis, también.
1: Y pero si sí es cierto, si Milei no quiere la industria nacional, ya lo dijo.
6: Me imaginaba soldados norteamericanos,
1: sí,
6: desfilando con FAL, desfilando con,
1: claro,
6: con ropa de FAL y con, sí, borseguíes marca Bochín.
1: Claro, ahí está.
6: ¿Viste?
1: Comiendo tuturrito, por ejemplo,
6: los alfajores para los
1: hilos.
6: Comiendo tuturrito, ¿por qué no?
1: ¿Por qué no? Y sí, podría ser todo eso, pero no creo.
6: Pero no se puede, no se puede tener.
1: Escúchame, ellos tienen la consigna, primero Estados Unidos, y la cumplen, ¿eh? Ellos son nacionalistas.
6: Sí, son bastante serios.
1: Ellos son nacionalistas, digamos, no nazis. Son nacionalistas. Y a veces lo que pasa, lo malo de ellos, que a veces en ese nacionalismo son imperialistas también. O generalmente son imperialistas un poco. Digamos.
6: A veces pierden, se les va la mano un poquito a veces.
1: Y sí, un bombardeo por acá, otro bombardeo por allá.
6: Un bombardeo por allá y un camino largo que baja y se pide.
1: Claro, pasan esas cosas. Bueno, ¿qué va a hacer? Cosa que tenemos acá en la Argentina.
6: Pero bueno,
1: que...
6: no todo el mundo tiene derecho a un error, señor.
1: Sí.
6: ¿Qué
1: sí
6: puede pasar? Un bombardeo mal hecho, pueden morir 500 civiles. Bueno, pero la idea era matar a un terrorista musulmán.
1: Claro. Sí, sí.
6: Uno se puede equivocar. Uno es un ser humano, señor.
1: Bueno, por eso no.
6: Trump también es un ser humano, señor.
1: Lo que no parezca. Tiene razón.
6: Se puede equivocar.
1: Sí. Acá me están preguntando qué en la escuela número uno, que hay mucha cola. No sé todavía. La verdad que no tengo ni idea. ¿Qué habrá en la escuela número uno el día de hoy?
6: Hace un rato estábamos escuchando como una pirotecnia. Pero no sé. Graciela andaba por el campo, andaba buscando unas plantas de ortiga para hacer unos buñuelos de ortiga que le salen muy ricos.
1: Sí.
6: Y escuchó que había unas detonaciones de fuego de artificio, pero no, después pararon, no sabemos de dónde. O sea, no sonaban como explosiones de algo que estaba volando por ahí. No era Río Tercero.
1: No.
6: Eran unas detonaciones de pirotecnia,
1: sí,
6: pero no sabemos a qué atribuirlas. Viste que estamos acá en Mangrullo.
1: Sí,
6: el Mangrullo no llega hasta tan lejos.
1: Claro, no, aparte tiene arboleda, usted no los deja ver todo el Mangrullo.
6: Claro, tengo.
1: Lo tapa un poco eso, sí. Vamos a tener que ser más alto el Mangrullo. Para ser peligroso.
6: Voy a tener que traer un dron, voy a tener que conseguir un dron.
1: Claro, ahí está.
6: Tengo que conseguir un dron.
1: Bueno, capaz que ahora que vienen todas estas cosas, tenemos.
6: Y viste, ustedes me mandan acá, a esta zona de frontera.
1: Sí.
6: Me mandan este fortín de frontera pero no me dan los elementos, ¿viste?
1: Es cierto eso. Y el presupuesto
6: necesito que me den que me den un dron, que me den una Hummer, que me den personal de vigilancia para que yo lo pueda mandar en los caminos.
1: Sí.
6: Lo pueda mandar a apretar gente en todo caso.
1: No.
6: Que esté comportándose indebidamente.
1: Mira infrarroja también quiere o no.
6: Podría ser, mira, infrarroja, pero no tanto para tirarle a los humanos, sino para tirarle a la goma de los autos que vienen a tirar basura al camino Navarro.
1: A las gomas de los autos.
6: Sí, a la goma de los autos.
1: Está bien, siempre por las buenas. Bueno, escucha, hablando de gente por las buenas, terminé de ver la segunda temporada de Los Caballeros.
6: Qué linda que Los Caballeros.
1: Espectacular.
6: Cómo me gustan Los Caballeros. Y viene la cuarta, ¿eh?
1: ¿Cómo la cuarta?
6: Va a haber una cuarta o tercera. No,
1: tercera.
6: Hay una temporada que va a empezar ahora próximamente. La van a empezar a filmar.
1: Ahora, esta fue mucho más fuerte que la primera, ¿eh?
6: Sí. Es que él se va espiralando hacia lo peor.
1: Sí.
6: El protagonista. Empieza siendo un tipo bien y termina siendo más malvado que los malvados.
1: Y bueno, le pasan cosas también, pobre tipo.
6: Va endureciendo el hombre.
1: Pobre tipo, le pasan cosas feas también.
6: Sí, pero pobre tipo no. Uno porque le tiene simpatía, pero a veces...
1: Bueno,
6: tiene una frialdad que da miedo, parece Escobar Gaviria la frialdad que tiene.
1: Bueno.
6: El chabón en algún momento.
1: Pero el tipo tiene un corazón también.
6: Tiene un corazón.
1: Tiene sentimiento también, el tipo.
6: Pobre. Tiene un corazón, se enamora, claro. Él quiere a la familia.
1: Claro.
6: Cuida mucho a la familia.
1: Como le pasa a tanta gente que
6: no. Pero sabe. Si tiene que boletear alguno, lo boletea, no tiene ningún problema.
1: Y tiene esas cosas. Cosa de la serie, ¿no? Linda serie, Los Caballeros.
6: Estoy viendo una linda. ¿Cuál? Estoy viendo una linda que se llama Atypical.
1: No me diga, ¿de qué es?
6: Atypical, es una comedia norteamericana, pero que está muy bien, porque tiene algunos momentos heavy. Es una comedia familiar. Es un chico que es autista, pero que tiene un grado de autismo que le permite ir. Ahora, por ejemplo, está por ingresar a la universidad.
1: Sí.
6: O sea, es un chico que tiene un grado de autismo, pero no es un grado de autismo que le impida relacionarse, tener un trabajo. Uh-huh. Y bueno, y es las relaciones familiares, las relaciones de amistad y cómo funciona también el tema de cómo funciona una sociedad ante el neurodiferente. Uh-huh. Ante el neurodiferente, cómo funciona la policía, cómo funciona la justicia, que no saben qué hacer a veces con la neurodiferencia. Está muy buena la serie.
1: Mira.
6: Porque aparte no es una victimización. Uh-huh. Eso es lo bueno. Lo piola es que el protagonista, que es el chico autista que tiene, ahora yo entré en la tercera temporada, o sea, ahora el chico tiene 20 años, 19, 20 años, no hay victimización nunca. Uh-huh. Nunca hay esta cosa de querer dar lástima a nadie, no, y no hay momentos, no buscan el golpe bajo de hacerte llorar, no, el chico tiene una hermana que la hermana lo trata como un igual y lo carga, lo tortura, le hace chiste, como hacen los hermanos,
1: sí.
6: Como hacen los hermanos, agachada, maldades y bondades y amores y desamores, como hacen los hermanos. Bueno, y el chico está en esa relación y no tiene. Está muy buena la serie. Muy, muy buena. Muy buena.
1: Bueno, muy bien.
6: Atípica se llama.
1: Escucha, y Atípica, ahora que salimos de esto, de esta parte, hemos salido de la política hablando un poco de serie. Podemos entrar en lo que significa la música nosotros ya en esta
6: podemos parte, entrar en la música,
1: la parte del programa.
6: De las artes.
1: Claro, aparte de esta parte del programa que empezamos a hablar del tema música, efemérides sociales y cosas así. Con la parte donde mucha gente espera esta parte que se llama Traducime Esta. Y dígame Traducime. Una cosa, ¿qué canción eligió el día de hoy?
6: Hoy elegimos una canción de Clearwater Revival que se llama Bad Moon Rising, algo así como Mala Luna Subiendo, Mala Luna Saliendo. Es un clásico, cuando escuchen la música se van a...
1: Escuchamos un poquito el tema de Creedence.

0: clásico, ¿no?
1: Del sí. Escúcheme, Creedence, antes de ir a la... Creedence, esos grupos musicales que lo puedes poner y no hay nadie que le diga, che, no me gusta. ¿Pasa eso?
0: Sí, pasa eso. También pasa que no hay nadie que te pueda decir, no sé quién es.
1: Claro.
0: Viste que a veces te pasa que hay artistas que se mimetizan con otro, entonces capaz que te resulta difícil. Uh-huh. Si hay bandas que te resulta difícil distinguir una de otra. A mí me pasa mucho en un género en particular, me pasa con el reggaetón, yo no soy capaz de distinguir
1: quiénes
0: son los que cantan.
1: Sí.
0: Me suele pasar, me pasa a veces también con, debo reconocerlo, a mí me gusta mucho el jazz y me pasa con el jazz a veces. Uh-huh. Me pasa con el jazz a veces que no digo, pero este, ¿quién es el que toca el saxofón? Uh-huh. ¿Quién es el que toca el piano? Me pasa eso.
1: Sí.
0: Y con Creedence no te pasa eso.
1: No.
0: Vos escuchás a Creedence y este es Creedence.
1: Sí.
0: Porque tienen una manera de tocar y de cantar. Sobre todo el vocalista John Fogerty, que cantaba de una manera, tenía una voz tan particular, tan personal, que no hay manera de equivocarse.
1: Uh-huh. Sí, señor.
0: Y sí, como vos decís, que yo creo que Creedence es una de las bandas que le gusta a todos. Bueno, la canción dice más o menos así: veo la mala luna saliendo, veo problemas en el camino, veo terremotos y relámpagos, veo malos tiempos. No andes por ahí esta noche, porque seguramente tomarán tu vida. Hay una mala luna en ascenso, escucho huracanes soplando. Sé que el final llegará pronto. Temo que los ríos se desborden. Escucho la voz de la rabia y la ruina. No andes por ahí esta noche, porque seguramente te quitará la vida. Espero que tengas tus cosas en orden. Espero que estés preparado para morir. Nos espera un mal tiempo, se toma un ojo por ojo. Así que no andes por ahí esta noche, porque seguramente te quitará la vida. Y después, bueno, se repite el estribillo final hasta que la canción termina.
1: Sí.
0: Termina con, hay una mala luna en ascenso, seguramente te quitará tu vida.
1: Ajá.
0: Esta canción es del año 1969.
1: Sí.
0: Y claro, mucha gente al principio se pensó que tenía que ver con el estado del mundo de aquel tiempo.
1: Pero no.
0: Estaba la guerra de Vietnam,
1: claro.
0: Estaban las rebeliones juveniles.
1: Sí.
0: Había un aire de guerra entre Estados Unidos y Cuba y la Unión Soviética.
1: Sí,
0: el mundo estaba incómodo.
1: Sí, Estados Unidos revuelto por temas civiles también, ¿no?
0: Estados Unidos tenía problemas de, claro, tenía conflictos de los derechos civiles. Bueno,
1: sí.
0: había un revuelo en el mundo.
1: Sí.
0: Sobre todo en el hemisferio norte. En el hemisferio sur ya había más dictaduras que otra cosa.
1: Sí.
0: Pero en el hemisferio norte había un estado de efervescencia y aparte había guerra.
1: Sí.
0: En los que Estados Unidos tenía participación y siempre estaba latente la posibilidad de la guerra atómica con la Unión Soviética.
1: Sí.
0: Bueno, la cuestión que nada que ver.
1: No.
0: La cuestión que John Fogerty un día estaba viendo una película.
1: Sí.
0: Que se llamaba El Diablo y Daniel Webster. Una película del año 1941 en la que el protagonista, que es un campesino, hace un pacto con el diablo para salvar la tierra y las cosechas.
1: Yeah.
0: A cambio de vender su alma al diablo. O sea, un Fausto.
1: Sí.
0: Una versión de Fausto de Goethe, pero hecha película con otro tipo.
1: Sí.
0: Bueno, la cuestión que, claro, en el medio se arma un caos. Empieza a haber caos, porque claro, porque el diablo destruye todas las cosechas de los vecinos, mata a los vecinos del tipo que no quieren pactar con él, pero al único que no toca es este señor Webster.
1: Sí.
0: Es más, en un momento de la película, como Webster ya no tiene más vida para... Porque claro, pues se le dice, mirá, este pacto, qué sé yo, viste, yo ando con ganas de matarte, por ejemplo, le dice el diablo a Webster. Y Webster le dice, no, pero tenemos un pacto. Le dice, bueno, vamos a hacer una cosa. Vos querés extender el pacto, vendeme el alma de tu hijo. Que tu hijo es chico, dice, tiene una expectativa de vida grande, entonces, bueno, este pacto va a durar mucho más. Bueno, la cuestión que, claro... Fogerty ve que en la película, en un momento hay un huracán, y el huracán destruye todo menos la casa del tipo.
1: Sí.
0: La casa del tipo y el maizal del tipo. Entonces dice que la imagen le quedó grabada, y con esa imagen en la cabeza hizo la canción de los terremotos, los relámpagos, los malos tiempos, ¿no? Y la mala luna en ascenso viene a ser como una metáfora de los malos designios del diablo.
1: Sí.
0: De las malas acciones del diablo. Eso es lo que uno imaginaba, que era una canción con un alto contenido social.
1: Sí.
0: En realidad es una interpretación de una película que el tipo vio un día a la noche por televisión tomándose una cerveza.
1: Bastante berreta aparte de la película, digamos, tampoco.
0: Bastante berreta la película y la canción cae. O no, capaz que la canción es mucho más poética,
1: sí,
0: y con mucho más connotaciones que la película. La película era porquería.
1: Sí.
0: Pero la canción, qué loco, ¿no? Uno se creía que decía esta canción, mirá qué socialista.
1: Sí.
0: Es John Fogerty. No, John Fogerty. No,
1: vi la película y le gustó. Está bien.
0: Social, estaba mirando una película y le pegó mal la cuarta cerveza. Y dijo, mirá cómo está este diablo, se viene el mundo abajo.
1: Pero escúchame, le quedó un clásico.
0: Le quedó un clásico del rock mundial.
1: Sí, sí, mirá vos. Y los clásicos rock mundial son estas cosas a veces.
0: Pero qué loco, ¿no? El origen de las cosas. Una mala película dio origen a una de las canciones más escuchadas del rock and roll.
1: Sí, sí.
0: Debe ser una de las 20 canciones más escuchadas y reconocibles del rock and roll.
1: Sí, sí, que ha atravesado. Ya estamos hablando, locura, 57 años tiene la canción.
0: Qué locura, ¿no? 1969.
1: Sí, sí, señor.
0: Qué locura, ¿no?
1: Sí. Sí, pero pasa, vos sabés que la otra vez estaba viendo un video de canciones famosas que nacieron por, no casualidad, porque bueno, los tipos son muy creativos los que le han hecho, aunque sea capaz que era la única buena que hicieron, pero no importa, de canciones que iban a ser descartadas. Bueno, uh-huh, no estaba esta, pero no me acuerdo cuál era la lista, pero había canciones muy conocidas, muy famosas y muy exitosas.
0: Lo que contamos cuando hicimos la traducción esta de Paranoid de Black Sabbath.
1: Claro, esa una.
0: Sí. Paranoid era una canción que se hizo en 40 minutos para llenar porque faltaba un tema en el disco.
1: Sí.
0: Sí, sí, porque sí. El lado A tenía una cantidad de tiempo ocupada, que estaba todos los temas del lado A, y el lado B faltaba un tema, y entonces hicieron ese tema en 42 minutos, creo, uh-huh, que hicieron.
1: Sí, sí. Sí, sí.
0: Y Paranoid, al final el disco se terminó llamando Paranoid.
1: No, y aparte creo que la canción más conocida que tiene.
0: Y la canción más conocida, claro, fue la canción que hizo explotar a Black Sabbath.
1: ¿En cuántas películas se usa esa canción? Bueno, así estamos con el traducirme este día de hoy, bueno, la gente de Creedence con esta canción tan, tan particular. Y ahora, bueno, arranquemos por la parte final. Mañana vamos a hablar seguramente de algunas cuestiones políticas que hubo acá en General Rodríguez. Bueno, ayer hubo una presentación de la gente de Rapazo, en su partido, primero Rodríguez, en la calle Pedro Huelan.
0: En el local partidario.
1: Claro, en la calle Pedro Huelan al 700 más o menos.
0: Hicieron un asado, ¿no?
1: Hicieron un asado. Sí, se vio en la primera fila, bueno, Gisela Devia, a Mario Klesner, a Gabriel Solarza, y bueno, el mismo Rapazo. Yo por las fotos que vi, yo no estuve, por supuesto, primero que no me invitaron, y aparte no hubiera ido tampoco, pues no comulgo con esa cuestión política. Vi una foto, qué sé yo, 50, 60 personas, había por quizá un poco más, poco menos, eso es la cantidad de momentos que vimos, pero bueno, la presentación de esta fuerza política nueva. Seguramente estaremos charlando mañana un poquito más de este tema, como otros temas políticos que se están dando. Bueno, 11:28 de la mañana, arrancamos con los cumpleaños del día, ¿le parece?
0: Arranquemos porque estamos en el último tramo del programa.
1: Sí, señor. Yo tenía los cumpleaños y los perdí ahora. Bueno, cosa que me pasa seguido, lamentablemente. Acá están. A ver, cumpleaños del día de hoy. Todo comercio tengo yo.
0: ¿Todo comercio?
1: Sí, todo comercio. Me figura que cumpleaños en La Redonda. La pizzería
0: de... hoy es cumpleaños de razones sociales, no de
1: personas. Claro, hoy sería así. Así serían los... Claro, no tengo los municipales, que me olvidé pedirlos. Después, Química Ruta 24.
0: La Redonda, Química Ruta 24.
1: Y Optimec, la óptica que está en la calle Avenida San Martín.
0: Muy bien.
1: Bueno, cumpleaños. Ellos o sus propietarios o alguien de ahí que le ha puesto el Facebook ese día. Así que bueno, le mandamos un cumpleaños. Grande. ¿Usted nacionales tiene?
0: Un saludo grande a las pizzas, a los anteojos y a los productos químicos.
1: Claro, todo. Es una mezcla, algo que no mezclar. Las tres cosas
0: juntas. Se temo de no mezclar.
1: ¿No? Y se aconseja no mezclar la cosa.
0: Se temo de no mezclar.

0: En el club Dulio Varela fue el único que no tuvo miedo, y que cuando los dirigentes fueron le dijeron: muchachos, hasta acá llegamos, hay 150.000 personas que nos van a querer matar a todos si ganamos. Y el negro esperó que se vayan todos y los miró todos y le dijo: los de afuera son de palo, acá manda el uruguayo. Y empezaron a jugar.
1: Sí.
0: Un partido mítico del Uruguay, porque empezó ganando Brasil 1-0.
1: Sí.
0: Cuando Brasil arranca ganando 1-0, ¿qué pasa? Los titulares de los diarios empezaron a imprimir los diarios diciendo: Brasil campeón del mundo.
1: Sí.
0: Obdulio Varela fue a buscar la pelota dentro del arco, se la puso debajo del brazo y empezó a hablar con el árbitro. Empezó a discutir una supuesta infracción, hablando bien, tranquilo, empezó a enfriar el partido. De repente las 120.000, 130.000 personas que estaban gritando empezaron a callarse porque no sabía lo que pasaba. Entonces todo el estadio estaba observando, absorto, la conversación que tenía Obdulio Varela con su parsimonia oriental, hablando con el árbitro. Hasta que al final dijo: bueno, está bien, vamos a seguir el partido. Entonces cambió el clima del partido.
1: Sí.
0: Y Obdulio Varela descubrió que Dayan Masanto, que era el número 3 de la selección brasileña, no era Dayan Masanto, estoy hablando pavada. Dayan Masanto fue posterior. Que el número 3 de la selección uruguaya, marcado de punta izquierdo, no era tan bueno, entonces empezó a mandar por ahí, a ordenarle al Cide Gigia que hiciera lo suyo por la punta derecha. Bueno, vino el centro, primer gol del empate, el estadio ya enmudecido, y después vino el gol de Gigia, amagando que iba a tirar un centro, como había hecho durante todo el partido, amagó que iba a tirar el centro, y cuando el arquero sale, él le patea el primer palo abajo y clava el 2-1. Y ahí fue el último título que ganó Uruguay. Hubo en Brasil pasó de todo, hubo suicidios.
1: Sí.
0: El relator que estaba relatando el partido para la cadena O Globo, en el mismo momento que Uruguay metió el segundo gol, abandonó el relato y se fue a la casa y nunca más hizo periodismo deportivo.
1: Mirá.
0: No me acuerdo cómo se llamaba el periodista, que era un periodista famoso del Brasil.
1: Sí.
0: Y dice Eduardo Galeano, no sé si será verdad, Eduardo Galeano lo conoció, Obdulio Varela, dice que Obdulio Varela fue el único que no festejó el triunfo, porque Obdulio Varela empezó a ver en las tribunas cómo la gente lloraba. Y el tipo no festejó el triunfo, y fue el primero que se fue al vestuario, se cambió, esperó que se fueran todos los compañeros, y él no fue al hotel a festejar, ni se volvió con los Brasil, con los compañeros. Él se quedó, desapareció, no lo encontraban por ningún lado, y era que el tipo, según Galeano, ¿no?
1: Sí.
0: Según Galeano, en el libro Fútbol a Sol y Sombra, y Obdulio Varela se pasó toda la noche recorriendo bares, tomando bebida y llorando junto con los brasileños.
1: Sí.
0: Y había brasileños que lo reconocían y le decían: hermano, nos ganaste. Y él les pedía perdón. Obdulio Varela, un tipo de un carácter importante, porque después, cuando volvió a Uruguay, él era el 5 de Peñarol. Obdulio Varela, cuando volvió, empezó a hacer planteos a la dirigencia del Uruguay que no le gustaba, a plantear por los derechos de los jugadores, y empezó a hacer algunos tipos de planteos que no les gustaban a los dirigentes uruguayos, y bueno, y él se mantuvo en sus 13. Después él se retiró, le ofrecieron ser técnico, le ofrecieron un montón de cosas y nunca quiso. Terminó siendo empleado del Estado en el municipio de Montevideo, y falleció casi olvidado, porque pasan esas cosas, ¿no?
1: Sí, sí.
0: La gente suele ser ingrata con los héroes. Hoy se lo recuerda, pero cuando murió mucha gente se desayunó que Obdulio Varela todavía seguía vivo. Y posiblemente Obdulio Varela sea, dentro del deporte uruguayo, sea una de las personalidades más importantes de su historia. Un tipo que él solo le ganó un país e hizo que las ediciones de los diarios que estaban ya prearmadas las tuvieran que prender fuego. Un tipo, un grosso, Obdulio Varela.
1: Sí, señor. Sí.
0: ¿Qué más? En 1934 nació Sofía Loren. Qué bella mujer.
1: Sí.
0: Y gran actriz también, ¿no? Era muy buena actriz, Sofía Loren. Todavía está viva. Una señora grande de 92 años que está en una pulseada con Mirta Legrand. ¿Qué más? En 1949 nació Carlos Babington, el inglés.
1: Sí.

0: melodías de Huracán. Un tipo que fue a jugar a Alemania, fue uno de los primeros argentinos que fue a jugar a Alemania. Jugaba en un equipo que se llamaba, no me acuerdo si era el Múnich 1860, creo que se llamaba, el otro equipo de Múnich, no el Bayern, el otro.
1: Sí.
0: Múnich 1860, creo que se llamaba el equipo. Y estuvo ahí jugando unos años, después volvió, en los años 80, volvió Huracán, y nos amargó un campeonato a nosotros.
1: Ajá.
0: En el año 81 nos amargó un campeonato, un partido que Ferro iba ganando 3-0 en la cancha de Huracán, que con eso Ferro ya llegaba puntero a la última fecha del campeonato del 81, y Huracán lo empató 3-3 con tres jugadas magistrales de Babington, que todavía lloro. ¿Y qué más? Y después en 1984 nació Luciano Mellera. Luciano Mellera, que es un gran standupero argentino.
1: Sí.
0: Es el joven que hace esas intervenciones, que el show de él son planteos que le hace la gente y él dilucida los problemas. Él hace los arreglos con la gente. Gente que le lleva cuestiones de pareja, cuestiones con mascotas, cuestiones vecinales, y él las arregla ahí. Es muy bueno lo que hace.
1: Es muy bueno, sí.
0: Luciano Mellera.
1: Sí, realmente sí. Es muy gracioso.
0: Y esos son los cumpleaños que yo tengo famosos del día de hoy.
1: Es muy gracioso y le ha parado el carro más de uno, aparte.
0: Sí, bueno.
1: Le ha parado el carro más de uno que se quiso hacer un poco el vivo, sobre todo algún derechoso que se quiso hacer el vivo y le lo paró muy bien, realmente. Con unas ganas que quizá algún otro standupero le hubiera esquivado el bulto, pero este no.
0: Sí, es muy gracioso, Luciano.
1: Sí. Así bueno. Que bueno. Estos son los cumpleaños nacionales de acá en la región. ¿Después tiene alguno del exterior, cumpleaños?
0: No, ahí te dije, Sofía Loren y Oviedo Varela.
1: Son del exterior, sí.
0: El mismo día que nació Luciano Mellera, la CONADEP le entregaba el informe Nunca Más a Raúl Alfonsín.
1: Mirá.
0: El mismo día que nació Luciano Mellera.
1: Hubo marcha ese día, si no me equivoco. Creo que marcha. Creo que
0: hubo marcha, no me acuerdo.
1: Entonces, ¿qué me parece que hubo una marcha grande el día que se entregó el informe?
0: Ernesto Sabato le entregaba en mano a Raúl Alfonsín el informe de la Comisión Nacional por la Desaparición de Personas.
1: Yo me acuerdo que eso.
0: Después le pusieron de nombre Nunca Más, pusieron Nunca Más porque fue la frase que utilizó
1: Estrasera.
0: La utilizó Estrasera, claro, cuando hizo el alegato final en el juicio a la Junta.
1: ¿Qué lugar que le tocó Estrasera, no? Porque un tipo que no era precisamente ni un gran revolucionario, ni un gran progresista,
0: por
1: estilo. Era un tipo de la justicia, de poder judicial, que inclusive había trabajado toda la dictadura bajo el poder judicial, como tanta gente, digamos, ¿no? Que hizo lo que tendría que hacer, seguramente, en el que había tenido algunos problemitas con algunas críticas de la gente de derechos humanos en su momento, que le recordaban algunos habeas corpus, creo que no había probado, una cosa así.
0: Sí, es verdad.
1: Pero que después, bueno, la verdad que en el juicio de la Junta hizo un trabajo muy bueno, muy bueno, en un contexto muy difícil, tanto de él como para la gente de la Cámara que tuvo que resolver, ¿no? Porque uno le puede hacer muchas críticas el día de hoy, pero era un tiempo muy complicado.
0: Sí, ¿quién estaba? En esa Cámara estaba
1: Alanián.
0: Alanián, estaba el radical, ¿cómo se llama?
1: Gil Lavedra. Sí.
0: Sí, estaba, no me acuerdo. Bueno, y los ayudantes de él también eran Luis Moreno Campo.
1: Claro. Sí, sí.
0: Era Aníbal Ibarra.
1: Aníbal Ibarra
0: fue hombre de su grupo de investigación.
1: Sí.
0: Bueno. Era un momento. Había que hacerlo, ¿eh?
1: Había que hacerlo, sí.
0: Había que hacerlo. Y después vos sabés que la Comisión Nacional de. Así como nos pasa. Los argentinos capaz que somos recordados por Messi, por Maradona.
1: Sí.
0: Pero también hay cosas que capaz que nosotros no las consideramos, sobre todo ciertos sectores del país no los quieran reconocer. Así como el equipo de antropología forense argentino es modelo, es modelo de trabajo en el mundo e incluso es requerido por países que no tienen un equipo de antropología forense, y que nació a raíz de todo esto, de buscar restos de desaparecidos, ¿no? Para hacer justicia. El informe de la CONADEP y el trabajo que hizo la Comisión Nacional por la Desaparición de Personas fue tomado en muchos países de África, sobre todo, donde ha habido dictaduras desaparecedoras, dictaduras etnocidas En África suele haber, cuando hay rebeliones, cuando hay revoluciones, suele también ser el momento para saldar cuentas entre etnias. Uh-huh. Y entonces, cuando vienen las matanzas raciales, no raciales, porque no son raciales, las matanzas de etnias, cuando vienen ese tipo de genocidios, la gente es enterrada en fosas comunes. Y entonces desaparece gente. Uh-huh. Entonces los equipos de antropología forense no solamente han ido a trabajar de Argentina allá, sino que también han tomado como modelo de investigación y modelo de trabajo de fiscalía, han tomado el informe de la CONADEP, el trabajo de la Comisión Nacional de Desapariciones y el trabajo del fiscal extranjero con todo su equipo.
1: ¿Vos sabés
0: que... pero la derecha no te va a reconocer nunca esas
1: no,
0: cosas.
1: No. ¿Vos sabés que
0: la derecha se fija en otras cosas?
1: Hace poco estuve
0: esas
1: viendo.
0: Las cosas buenas no se fijan.
1: No.
0: La derecha no quiere recordar nunca que Pérez Esquivel es un premio Nobel.
1: Uh-huh. Sí.
0: No lo quiere recordar. Dicen, lo califican con una. Le asignan una pertenencia política.
1: Sí.
0: Pero no lo consideran. No lo consideran como uno de los premios Nobel argentinos.
1: Uh-huh.
0: Se avergüenzan de ese premio Nobel argentino.
1: ¿Vos
0: que
1: sabés?
0: Pedía por gente desaparecida, por gente muerta ilegalmente.
1: Sí. Estuve viendo hace poco tiempo la película Nuremberg. No sé si es una gran película, pero muestra lo difícil, después de una guerra que ganaron los aliados, lo difícil que fue hacer el juicio de Nuremberg.
0: Uh-huh.
1: Después de una guerra. Con el pueblo, cuando vos estabas enjuiciando a los tipos del país que había perdido, digamos que vos tenías todo a favor para hacer el juicio. Sin embargo, lo difícil que fue. Imagínate, por supuesto que los alemanes mismos no podían hacerlo en ese momento. Imagínate lo difícil que fue hacer esto acá, o todo el proceso de verdad y justicia que se hizo acá, con el mismo país, con la misma gente que lo sufrió, dentro, y no con una potencia extranjera imponiéndotelo, sino que lo hicimos nosotros, con los mil problemas que pudimos haber tenido, pero lo hicimos nosotros. Por eso, en ese sentido, por más que por supuesto que a cierta derecha argentina no le gusta, a otra sí, porque hay gente que es democrática en la derecha.
0: Claro, pero el juicio de Nuremberg, la diferencia que hay entre el juicio de Nuremberg y el juicio a las juntas,
1: sí,
0: es que el juicio de Nuremberg fue un estado de excepción.
1: Claro.
0: Es lo que yo Agamben llamo un estado de excepción. El estado de excepción es ese momento en el que en el Estado queda suspendido el ejercicio de la ley. Y entonces la ley la imponía el invasor.
1: Sí.
0: Entonces, Estados Unidos y las fuerzas aliadas que hacían el juicio de Nuremberg, como vos decís, tenían todo a favor. ¿Por qué?
1: Claro.
0: Porque el imperio de la ley era el de ellos. Entonces, las fuerzas nazis, el ejército nazi, se había entregado porque las autoridades del ejército nazi se habían dado cuenta de que era una guerra perdida y que incluso grandes de los contenidos ideológicos de la guerra eran absurdos.
1: Uh-huh.
0: y desde hacía un tiempo largo querían terminar con todo esto. Los ayudó mucho la muerte de Hitler, ¿no? Rara de Hitler los ayudó un montón. Entonces, claro, pero eso es un estado de excepción. Acá en la Argentina, cuando sucedió todo esto, había un estado de derecho.
1: Uh-huh.
0: Y vos tenías latente los poderes oscuros de la dictadura.
1: Sí.
0: Vos tenías que en pleno juicio a las juntas había grupos de tareas que se habían quedado sin laburo por el cierre de los grupos paramilitares que colaboraban con la dictadura, que andaban secuestrando empresarios y andaban secuestrando gente para cobrar rescate.
1: Sí.
0: Y tenías también fuerzas armadas que estaban enojadas porque a su jefe los estaban sometiendo a un escarnio público, según ellos, en los que no les reconocían que ellos habían liberado una guerra. Entonces vos tenías el miedo de que el tipo se dijeran, bueno, listo, se acabó el gobierno de Alfonsín.
1: Sí, sí.
0: Era
1: bueno, dos años
0: me
1: después.
0: Parece que era mucho, me parece que era mucho más difícil la situación política y social,
1: sí,
0: del juicio a la junta que la de Nuremberg.
1: Sí, eso.
0: La de Nuremberg, los alemanes no podían hacer nada.
1: Sí, bueno.
0: Los alemanes pensaban en comer.
1: Bueno, así
0: en revolver todo. Escombro para ver si encontraban una lata de paté.
1: Bueno, así
0: es lo que
1: todo,
0: hacían los alemanes.
1: Así todo casi se suspende el juicio de Nuremberg. Así
0: sí,
1: todo.
0: Cuando vos lees ahí, hay un libro famoso que lo debo tener en mi biblioteca, pero no me voy a acordar el autor, sobre los juicios de Nuremberg, que te cuenta que las autoridades del juicio rogaban por favor en in pectore, no lo decían, pero se sabe por conversaciones privadas o off the record que los jueces, esos jueces marciales, rogaban por favor que los imputados se suicidaran para no tener que ajusticiarlos.
1: Sí.
0: Porque tenían miedo de las repercusiones, de las represalias, de que hubiera algún rebrote nazi, nacionalista nazi, que quisiera hacer un desastre, ¿no? Y entonces rogaban que los tipos se colgaran a sí mismos en su celda. Y bueno, creo que en el único caso que pasó fue en el caso de Göring. Göring creo que se suicidó en la celda, no se sabe cómo, cuando estaba por salir su sentencia. Göring que era el mariscal de la Fuerza Aérea, de la Luftwaffe alemana, creo que se suicidó. Era un tipo que era como la mano derecha de Hitler en un momento, después no, porque Hitler descubrió que el tipo era un corrupto y se había armado la colección de arte más grande de Europa, robando a los museos, robándole a los coleccionistas judíos. Se había armado una de las colecciones de arte más grandes del mundo y bueno, y aparte les robaba, mandaba a robarles plata de los bancos. Bueno, el tipo tenía toda una trama montada para hacerse millonario. Entonces ahí perdió el amor de Hitler, pero igual lo mantuvo Hitler, lo mantuvo como... Y en un momento, cuando Hitler murió, durante dos o tres días quedó como que el jefe de la Alemania nazi iba a ser Göring. Después hubo toda una movida y se acabó eso, pero creo que con el único que lo lograron fue con Göring, que Göring se suicidara.
1: Tenemos acá, bueno, hoy no tenemos zona libre, no viene a las 12 la gente zona libre por problemitas familiares, así que bueno, vamos, no tenemos tanto apuro, pero bueno, igual ya tenemos que ir cerrando. Pero vamos a las efemérides, entonces efemérides ya tuvimos, vamos a las musicales entonces.
0: Tenemos efemérides, tenemos que hoy es el Día de la Libertad de Expresión.
1: Ah, mira, qué bien que nos viene eso.
0: Hoy es el Día de la Limpieza.
1: Mira.
0: Por eso en muchos lugares de eso, yo sé que en Capital hay muchas actividades de limpieza de parques, en colaboración vecinos con gente de las comunas. Al menos eso es lo que estuve escuchando. Hoy es el Día del Deporte Universitario.
1: Muy bien.
0: Así que bueno, un saludo grande. Hoy es el Día del Jubilado.
1: Sí.
0: Y la jubilada.
1: Sí.
0: Hoy es el Día de los Novios.
1: Muy bien.
0: Un saludo grande a todas aquellas personas que están pasando por ese momento, sobre todo ahora que viene la primavera, ¿no?
1: Ajá.
0: Ese despertar hormonal que suele haber entre los novios cuando son jovencitos, sobre todo. Hoy es el Día del Caballo.
1: Bien.
0: Un animal noble, ¿eh? Un saludo grande. ¿A quién conocemos?
1: ¿Medio caballo? Un
0: saludo grande. El caballo.
1: ¿Cómo se llamaba?
0: Mister E, Rocinante.
1: Claro.
0: Heliogábalo, ¿no? Un caballo famoso. No, Heliogábalo no, ¿cómo se llamaba? El caballo de Incitatus. Incitatus, caballo famoso, ¿no?
1: ¿Cómo el zorro cuál era? ¿El tornado era, no?
0: El zorro era Tornado.
1: Tornado, ahí está.
0: Tornado. El del llanero solitario, Plata.
1: Claro, muy bien. Sí, sí.
0: Plata. Tantos caballos.
1: Tantos,
0: ¿no?
1: Caballos nobles, sí.
0: El caballo, ¿cómo se llamaba el caballo? El de La Plata, el de la Unión Obrera de la Construcción de La Plata. ¿Cómo se llamaba? El que está en Cana.
1: No me acuerdo.
0: Caballo, ¿cómo se llamaba? El caballo Peralta, ¿cómo se llamaba?
1: Sí, no me acuerdo, sí, sí.
0: Bueno, ¿cómo se llamaba?
1: También, pero ese no lo mandemos, mensajes. Acá Daniel Bastián
0: Domínguez. Claro. El Potro Domínguez, jugador de Boca. Jorge Domínguez, delantero de Boca, el Potro. El
1: caballo blanco. ¿Quién? ¿Qué caballo de Tandil? ¿Quién es el caballo de Tandil?
0: No dice caballo
1: Norma.
0: De Tandil.
1: No sé, Norma lo dice. Daniel Bastián nos manda saludos, dice, nota para el sorteo también, lo notamos también. Lidia nos había dicho que la respuesta del Galápagos, y después de las efemerías lo vamos a llamar a Luisito para que nos diga, la respuesta, se vamos a dejar de decir a él. Bueno, escúcheme.
0: Hoy es el día de la paella también.
1: Ah, muy bien, paella. Po. Bueno.
0: Qué rica la paella.
1: Acá le están mandando saludos a la gente de la Facultad de Odontología, porque hoy, a ver por qué. ¿Qué será la, el día del aniversario de la Facultad de Odontología hoy? 89 años, la Facultad de Odontología de la UBA.
0: La Facultad de Odontología.
1: Sí, le mando felicitaciones también a la gente del Hospital Odontológico.
0: Que cuánta gente ilustre que ha salido de ahí, que tenemos acá en General Rodríguez.
1: Sí, ¿no? También tenemos.
2: La torta es con formato
0: el
2: de
0: doctor Learrete postiza. En adelante. El doctor Learrete, odontólogo.
1: Sí,
0: odontólogo
1: sí.
0: De fama de acá de General Rodríguez.
1: Tenemos unos cuantos.
0: La doctora Vera. Doctora
1: uh-huh.
0: Vera.
1: Sí, sí.
0: Doctor Andrivet, Ricardo Andrivet.
1: Y otra gente. Tanta gente, ¿no? Bueno, nos mandan saludos también Mónica Arias, le mandamos saludos también. Y ahora sí podemos ir a las efemérides musicales del día de hoy. Si
0: vamos a las efemérides musicales.
1: A ver, ¿qué eligió?
0: Como hoy, en el año 1980 llegaba el número uno de Game, de Queen.
1: Ah, qué lindo. A ver. No sé, no escucho. Pista lenta, ¿no? ¿Puedo acelerar un poco? Ahora sí.
0: Uno de los temas clásicos de Queen.
1: Sí.
0: ¿No? Esta es otra banda que uno no confunde.
1: Uh-huh, no.
0: Creo que le gusta todo. A mí no me gustaba al principio, pero ahora que viene grande sí me gusta. Ahora me gusta. ¿Qué más?
1: A mí mucho. ¿Qué? Me gustó la primera etapa hasta la mitad, más poco después. Ya después de un momento que no me gustó tanto. Pero bueno, eso, con la primera etapa ganó la gloria tranquila, así que.
0: Claro, a mí no me gustaba, la verdad. Cuando vino acá, por ejemplo, en el 81, a mí no me gustaba.
1: Ajá. A mí sí, me gustaba.
0: Pero bueno, pero me empezó a gustar después. A partir de los 90, no sé por qué, me empezó a gustar. Y ahora me gusta.
1: Sí.
0: Ahora la escucho con placer. En 1984 salió el single de una banda alemana que se llamaba Alphaville, que es lo que se llama el único hit de toda su vida.
1: Sí.
0: Forever Young.
1: Ah, mirá. Vamos a escucharlo.

0: Bueno, claro, sí, los 80, que está en todas las radios.
1: Sí.
0: Está en todas las radios FM del mundo mundial. Y la última, hoy, por ejemplo, un día como hoy, en 1969,
1: sí,
0: el tema que acabamos de hacer, el traducime esta, llegaba al número uno en Inglaterra.
1: Mira.
0: Bandung Rising, el mismo día de hoy, llegaba a penitas, al poquito tiempo de haber salido en Estados Unidos, ya llegaba al número uno.
1: Claro.
0: En 1968, Led Zeppelin comenzaba a grabar su primer disco, su primer LP.
1: Sí.
0: Podríamos haber escuchado algo de Led Zeppelin, pero
1: nada. No.
0: En 2009 fue la segunda edición del recital Paz sin Fronteras en La Habana, Cuba, con la participación de un montón de artistas como Juanes, Miguel Bosé, Olga Tañón, Silvio Rodríguez y un montón de personas. Hubo un millón de personas,
1: sí,
0: viendo todo ese recital, pero no.
1: Ya pasó.
0: Hay cosas en vivo. Podríamos haber escuchado algo de Silvio,
1: sí,
0: en vivo con Olga Tañón,
1: sí,
0: o Juanes cantando La Camisa Negra, pero no.
1: No,
0: no me tiene podrido, Juan. En 1997 fue el último concierto de Soda Stereo.
1: Claro, ahí está, ¿eh?
0: En la cancha de River,
1: sí, ante
0: 65.000 personas.
1: Sí, sí.
0: Aquel famoso Gracias Totales.
1: Claro, sí.
0: Que dijo, che, que dijo, entonces era de nada.
1: Tampoco.
0: No, tampoco. Bueno. Tampoco. Hoy es el cumpleaños.
1: Sí.
0: Nació en el año 1948.
1: Ajá.
0: Es el cumpleaños de George R.R. Martin, que es el autor de la novela Canción de Hielo y Fuego,
1: sí,
0: sobre la que se basa Game of Thrones.
1: Sí, señor.
0: Y nosotros vamos a escuchar el tema principal de la serie, que es hermoso.
1: Hermoso, sí, señor. Vamos a escuchar.

0: permitir más de una plataforma. Y entonces, bueno, tengo Netflix y nada más, porque Game of Thrones está en otra,
1: sí,
0: otra plataforma. Pero bueno, la cuestión que esta novela, Canción de Hielo y Fuego, es una canción, es una novela de 7 volúmenes.
1: Sí.
0: Faltan 2. Faltan los últimos 2. La novela Game of Thrones, la serie Game of Thrones, se hizo sobre el volumen 1, Juego de Tronos, el volumen 2,
1: sí,
0: que es Choque de Reyes, el número 3, que es Tormenta de Espadas, el 4, que es Festín de Cuervos, y el 5, que es Danza de Dragones. Está en desarrollo el 6º tomo, porque parece ser que George Martin no quería terminarla, pero bueno, los contratos firmados lo iban a llevar a una derrota millonaria en tribunales, entonces sí, bueno, decidió terminar de escribir la novela. La sexta es Vientos de Invierno, que está en desarrollo, y el 7º, que va a salir también próximamente y que está anunciado, es Sueño de Primavera, y con eso terminaría la saga de Game of Thrones. Vamos a ver cómo sigue, qué sé yo.
1: Bueno, lo que comentan, la verdad que la serie, a mí me gustó toda, yo debo reconocer, yo la vi, a mí me gustó toda la serie. Hay gente que la última temporada la considera mucho más floja, porque sobre todo porque tuvo que ser realizada con guiones que no dependían del libro. No había libros.
0: Claro, porque faltaban las novelas finales.
1: Claro, faltaban las novelas finales. Entonces se hizo con los guionistas que hicieron lo que pudieron.
0: Claro.
1: Como si hubiéramos puesto a nosotros los guiones. Bueno, no había libro base. Que los otros tenían el libro de base. Por más que lo modificaron y tenían adaptaciones, por lógica no se puede hacer lo mismo. Pero es la gran crítica que hay. Y bueno, por eso mucha gente considera que la serie fue excelente hasta la última temporada. Y consideran que en realidad la serie tendría que haber tenido por lo menos, no sé, no digo una temporada más, pero por lo menos 8 o 10 capítulos más para hacer el desarrollo del final. Que al final lo consiguieron. Claro,
0: falta tanto para terminar la novela, las dos novelas que faltan, y que no capaz puedo. Que se complica.
1: Y los actores, escúcheme una cosa.
0: Claro, los actores envejecen.
1: Y tenía, la novela se terminó, la serie terminó en 2018.
0: Claro.
1: Imagínate que todavía no está hecho el libro. Bueno, los guionistas hicieron lo que pudieron. La verdad, hicieron lo que pudieron y hubo una decisión de las, porque ya se estaba encareciendo todo mucho, de la productora, decir, bueno, muchachos, vamos a terminar. Después cuestionable, como todas las cosas y opinable. Y bueno, y quedó esa cosa de que venía siendo como la serie que más le gustó a todo el mundo. Que era la serie más, no exitosa, porque exitosa fue, pero tenía calificaciones, había capítulos que tenían 10 de calificación por la gente, la audiencia, y en los últimos bajó bastante, tal y así que perdió ese primer lugar, para mucha gente fue desplazada por Breaking Bad, por ejemplo, o por otra serie que es de HBO también, que es más vieja, que se llama en realidad Los Vigilantes, no me acuerdo el nombre en inglés. Pero es muy conocida, es sobre un policial de Boston, si no me equivoco, de Boston de Baltimore me parece que no me acuerdo el nombre en inglés de la serie, que dicen que también es muy buena, y después hay un montón más, Sopranos, cosas así, digamos, pero ya son un poco más viejas y no entran tanto en las calificaciones, pero bueno, ese primer lugar que venía hasta la serie, que aparte ganaba todos los años ganaba los premios, el mejor guión, bueno, el último año aflojó bastante todo eso. Así que bueno, lo tengo que llamar al señor Luis Mansur para que nos diga, mientras lo llamamos al señor Luis Mansur, nos tiene que decir el resultado de, a ver si lo podemos llamar por acá a Luisito, a ver Luis, que nos diga la respuesta a la pregunta del día de hoy. Recordemos que la pregunta tenía que ver con, a ver, Luisito Mansur, que una isla que cambia de nacionalidad, de administración cada 6 meses. Lo tenemos a Luis en el teléfono. Luisito, ¿me escuchás?
2: Sí, te escucho. ¿Le puedo me escuchar bien?
1: Sí, te escucho bastante bien. A ver ahora si podemos salir. ¿Me escuchás? Sí,
2: hay un poco de ruido porque estoy en un ambiente abierto, estoy sentado en el
1: patio. No, pero sí, ahora se escucha bien. Bueno, la respuesta.
2: Quería hacerte dos comentarios. El primero de un comentario que vos hiciste, un comentario que hiciste sobre un arma rusa,
1: sí,
2: que abiertamente un general un general de Estados Unidos, dijo: por primera vez Estados Unidos declara tener un arma espacial. Lo dice que este arma está proporcionada para defenderse, lo cual hizo que Rusia y Japón y China estaran diciendo que eso era casi una provocación, no era defensa, sino que era para atacar. Esto lo dijo un general de Estados Unidos. Ajá. Es el comentario, porque lo habías dicho en su momento, que Rusia, que Estados Unidos tenía un arma secreta.
1: Sí, muy bien.
2: La secreta era un arma espacial, tienen un arma en el espacio.
1: Mira, lo que siempre soñaron.
2: Lo que siempre se soñó, yo siempre lo dije, siempre sostuve, esta gente está re loca y puede provocar como está provocando un desastre en el mundo.
1: Sí.
2: Bueno, ahora salen con este tema.
1: Sí.
2: El otro comentario antes de terminar con esto es que pasa el avioncito todavía con aquel secretario de seguridad que tuvimos y que sigue hablándose como para entender.
1: Sí, sí. ¿De quién era? Sí, sí. Bueno, hemos tenido más cosas que vamos a hablar en la semana también de otro acto político. Estuvimos el viernes, lo tuvimos a Guillermo Moreno acá en el Partido Justicialista también dando una charla, que eso vamos a hablar más en extenso mañana.
2: Sería lindo porque yo estuve escuchando algo, pero no del todo. Pero sería bueno.
0: El ex secretario hizo un video.
2: Hola.
0: ¿Lo vieron? ¿El video que hizo con inteligencia artificial?
1: Me está diciendo Lucio, que bueno, no sé si lo está escuchando, que sí, que Puente hizo un video sobre con inteligencia artificial, de bueno.
0: Que él era un auto manejando.
1: Sí, bueno, sí. Está bien, pero bueno.
2: Bueno, vamos a lo nuestro.
1: Vamos a lo nuestro.
2: Nosotros preguntábamos qué isla cambia la realidad cada 6 meses y dábamos 3 como posibilidades.
1: Sí.
2: San Siro, Faisán y Galápagos. La isla de Faisán es la que cambia la realidad cada 6 meses entre España y Francia. Sí. Modifica su nacionalidad cada 6 meses desde el año 1856. De esta manera, esta pequeña isla en el medio del río Badajoz pasa a ser mitad del año española y la otra mitad francesa. La isla es administrada desde el 1 de agosto al 31 de enero por Francia, el resto de los meses por España.
1: Ajá. Y quedó como una reserva natural, ¿no?
2: ¿Cómo?
1: Quedó como una reserva natural precisamente la isla.
2: Es como una reserva natural, digamos lo fantástico en todo esto. Como dos países pueden administrar sucesivamente un solo lugar, ¿no? Es como que, qué sé yo. Isla Malvinas la administra Argentina y.
0: Mirá si pasa como acá.
2: Y Gran Bretaña, una cosa así.
1: Sí,
0: pero bueno. Si pasara como acá, que viene el nuevo gobierno.
2: Nacionalidad, por eso la pregunta.
0: Mirá si pasara como acá, que viene el nuevo gobierno y dice: todo lo que dejaron los otros está todo mal. Hay que hacerlo todo de nuevo.
1: Lucio, para que él no te escucha, por eso.
0: No me escucha.
1: No te escucha. Ahora te digo, espérame un segundo. Lucio, ¿vos qué decías?
0: No, nada, que decía, mirá si fuera como acá, que cuando viene el gobierno nuevo dice todo lo que hicieron los anteriores.
1: Sí.
0: Fue eliminado. Acá se funda una nueva Argentina, una nueva república.
1: Ajá.
0: Y cambia todo.
1: Y bueno, sí.
0: Y todo lo que habían hecho los anteriores.
1: Y bueno, por algo a ellos les va mejor. Algo tenemos que aprender de ellos, algunas cosas. Bueno, muy gracias, Luisito. Y te esperamos con un poco de suerte el domingo que viene.
2: Sí, un beso. Voy a intentarlo. Estoy en pleno trabajo para poder acercarme. Hoy, la verdad, no me animé. Digo, bueno, voy a empezar por algo despacio.
1: Está bien.
2: No me quiero presentar, no quiero tener más drama y no me quiero apurar para nada.
1: Por eso.
2: Pido
1: disculpas. No, pero está bien. Hay que hacer las cosas a la velocidad que hay que hacer. Gracias, Luis.
0: Un beso, Luisito.
2: Bien, gracias a vos. Saludos para Lucio, para Graciela, para nuestra compañera en los controles, para el doctor Ujova, para todo. Bueno. Para todos, un abrazo enorme y gracias por dejarme pertenecer.
1: No, todos te están mandando saludos. Gracias a vos, Luis. Nos estamos viendo el domingo. Dale, gracias. Muy bien.
2: Saludito.
1: Bueno, estuvimos con Luis Mansur, digamos, que nos dio la respuesta del día, que era la isla de los Faisanes, precisamente una isla que cambia, que en realidad es una nacionalidad compartida, que cambia de administración cada seis meses la administran los franceses, 6 meses la administran los españoles. Hay una ventaja: la isla no tiene otra riqueza que precisamente algunas especies animales. Es una isla muy chiquitita, que bueno, se pusieron de acuerdo para que se mantenga como una especie de reserva natural. Entonces tampoco no hay turismo, creo que hay un turismo controlado, pero muy poquitito. Entonces es como que tampoco hay gran interés económico en la isla. Es más fácil, ¿no? Convengamos, cuando es así, que si tuviera una isla que tuviera, no sé, un yacimiento de uranio.
0: Claro, un pozo de petróleo.
1: Un pozo de petróleo. Entonces, viste, ahí es más complicado. Pero bueno, está bien. Está bien. Jorge Sacristán le dice un saludo a Caballo Loco General Rodríguez y dice, pues bajo, dice por Mansú, ¿será? Vamos al lechero que hay que ganar hoy. Dice, bueno, está complicada la cosa el lechero. Está complicada la cosa el lechero porque tiene que ganar un montón de puntos para no pasar un mal momento a fin de año, ¿no? Veremos qué es lo que ocurre. Bueno.
0: Hoy juega con Mercedes.
1: Mercedes, bueno, esperemos que...
0: Mercedes es el club más viejo en jugar al fútbol en la República Argentina.
1: Sí, señor. Es el club más viejo, pero bueno, con participación futbolera no tan viejo, reciente, ¿no?
0: No, con participación como club fundado es el más viejo.
1: Sí.
0: El club deportivo que tiene representatividad en el fútbol argentino, sí, el fútbol lo empezó, no sé cuándo empezó, creo que se federaron... Creo que se afiliaron a la AFA hace cosa de, no sé, 4 o 5 años.
1: Sí. Bueno, pero ahí está jugando. Muy bien, 12 y 7 tenemos que hacer el sorteo el día de hoy. Ya dimos la respuesta, entonces la isla de los faisanes. Y vamos al sorteo y ya nos estamos yendo casi. Cuando venga el doctor Puskova con la bandeja que tenemos para hacer el sorteo. Hoy se puede revolear. Hoy no viene la gente de Zona Libre.
0: Entonces, viene la gente del fútbol.
1: Viene gente de fútbol, pero a las 3 de la tarde viene la gente de fútbol.
0: Que arreglen ellos.
1: Entonces le vamos a dejar el estudio lleno de papelitos, ya está. Que vengan y lo agarran ellos. Listo. Y viene el doctor Puskova ahí con cara de sufrido, como diciendo, otra vez tengo que juntar todos los papeles de este salame.
0: Viene Ricardo Montalbán.
1: No lo dice, viste, pero vos en la cara le notás el gesto.
0: Como diciendo, Ricardo Montalbán con el
1: como diciendo, este adolescente tardío haciendo estas cosas. Claro, cosas así. Mirá si no tiene algo mejor que hacer que revolver los papelitos al piso. Pero a mí no me importa nada de todo eso. No me importa nada. Y es revolver el papelito. Venga, Norma. A ver, ¿se anima usted? Si tiramos. Agarrar el papelito. Agarrar el papelito. ¿Se anima a agarrar el papelito? Le aconsejo con las dos manos.
3: No. Déjeme mi caballo.
1: Bueno, a ver, ahí viene Norma Alessandro. Tiramos, recordemos que el premio de hoy es un premio de la Mundial de Bernardo Higoch 780, la panadería. 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
4: Sí, bueno, hoy estuvimos disfrutando.
1: Muy bien, usted trajo, sí. Claro. Ahí trajo, sí, estuvimos disfrutando. Bueno, ahí va. Ahí viene. Tire, revolé para arriba. Está. Ahí,
4: a la cuenta de.
1: Al 3-2-1 hacemos. Así, dale. 3, 2, 1, 0. 1 solo. A ver.
3: Con una mano se puede.
4: Fui peor que Julián.
1: ¿No? Sí, peor que Julián fue.
3: ¿Por qué?
1: Bueno,
4: no,
1: acá
4: yo con el esparrapo.
1: Ganó el otro poco. No, mentira, no. No. Ganó Gabriel Rodríguez. Es el ganador del día de hoy. Dejamos el papelito y le pueden ir con el vale. Ahí está, el Norma de todo elegido por Norma de Alessandro. Yo vi que me parece que lo sacó bajo la manga, ¿no? Pero el papelito, ¿no? No, tiene manga corta, por suerte. Así que bueno, Gabriel Rodríguez es el ganador del premio de la Mundial del día de hoy.
4: El vecino de la fraternidad.
1: Claro. No, ¿cómo? No, ¿en serio?
4: No.
1: ¿Cómo que vecino Norma? No. Está todo arreglado.
4: Esta tarde.
1: ¿Cómo está todo arreglado?
4: Esta
1: tarde. Claro. Este es el vecino de. Mira. Trajo el escobo, mira.
4: ¿No es tu vecino?
3: No, el vecino Gustavo. Después paso, que pase la dirección
1: de otro. No, señora, no digas eso. Bueno, ha ganado. Acá dice. Jorge Sacristano dice que no, Caballo Loco trabaja en el hospital Vicente López, generó de muchos años. Y acá dice, bueno, Jorge, está bien, esta frase se puede malinterpretar, no la voy a decir. Nos vamos, nos estamos yendo. Muchísimas gracias, Luchi, Graciela. Mañana a las 9 estaremos acá, hoy a las 15.

0: el fútbol. Hasta las 15 va a tener la música del señor Norma Alessandro.
1: ¿Y qué música?
0: Ya tiene algunos pedidos hechos.
1: Tengo, sí, dos pedidos.
0: Ahora ya enseguida también en los pedidos que le hicieron a Norma. Había uno de Marcelo Aredes que era, espera, Pomada.
1: Pomada, sí, lo tengo ya.
0: ¿Cuál era el grupo? ¿Qué tema era Pomada?
1: A ver
0: si lo encuentro. El tema. ¿Qué?
1: Ya lo tengo,
0: Sí. Ay, chiquita que te vuelvo a ver, se llama el tema.
1: Ay, chiquita que te vuelvo a ver.
0: Pero no nos vamos a ir con. Pero de este programa no nos vamos a ir con Pomada.
1: No, señor. Con Ey.
0: ¿Cómo, Lucio?
1: Sí.
2: Qué moderno el grupo Pomada.
0: Sí. Bueno, lo que vamos a pasar tampoco es mucho más moderno. Convengamos que el final.
2: Un amigo mío que era medio chicato dijo: qué amargo el alfajor, y se estaba comiendo una pomada cobre.
0: No, señor. Bueno, escúcheme, lo que vamos a escuchar tampoco es mucho más moderno que Pomada, pero bueno, a mí me gusta más. Así que nos vamos con algo de música no muy tranquila. Hasta luego, hasta mañana.
2: Hasta mañana.

0: como el prometido es deuda. Pomada, hoy chiquita que te vuelvo a ver para Marcelo.
1: Chiquita que te tengo aquí, no te dejaré.
0: Y el anterior de Tom Jones, por supuesto, para el señor.
1: Chiquita que te vuelvo a ver, no te dejaré, no te dejaré.
0: Para Rufino Bustamante.

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el grupo Kiss y el tema Fui Hecho para Amarte. Yo recordaba, mientras tanto, vieron que se pintaba cada uno de los integrantes del grupo Kiss, se pintaban la cara siempre. Y recordaba un cumpleaños que se me ocurrió con una vecina, disfrazarme de payaso, y la mejor idea fue pintarnos la cara de blanco para que resalten los colores. Nada más ni nada menos que con liquid tape, no lo hagan nunca. Imposible sacarlo. Horrible.

Bang Halim disuruh sutema jam. Nos ponemos románticos ahora y escuchamos otro temazo.

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6: Escuchamos a Eric Clapton.

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escuchando Kansas, Polvo en el Viento. Robert Palmer, Adicto.

statu quo en el ejército ahora. En realidad sería en la armada ahora, ¿no? Pero bueno. La escuchamos ahí ya una grande. Gloria Gaynor. Sobreviviré.

Hora 13:36. Tenemos una temperatura en nuestra ciudad de 24 grados, la misma sensación térmica

Y bueno, alguna macana suele pasar. Estábamos escuchando California Somnolienta y de golpe, ¡pac! Ahora seguimos escuchando a Jennifer López con On The Floor. Jennifer López y Pitbull.

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0: A ella se la llevó la arena, pero me parece que mañana, según el pronóstico del tiempo, quien nos va a llevar va a ser el viento, Se viene fuertecito por lo que se ve. Escuchábamos a Leonardo Fabio, ella ya me olvidó.
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0: Y ahora otro clásico. Fuiste bien un verano.

0: Estábamos disfrutando de Amaral, Te Necesito.
1: El tipo que
0: Roberto Carlos, ese tipo soy yo.

todo tiene que ver con todo. El 22, pero bueno, siempre esperamos el 21 de septiembre, el día de la primavera, del comienzo. Así que, qué mejor que escuchar Rosas por la oreja de Van Gogh. Nos vamos con este próximo tema. Ya llega la transmisión desde la cancha. Llega la transmisión de Alem versus el Club Mercedes. Así que, bueno, yo me estoy despidiendo un ratito antes para darles lugar.

A quedar con todo el equipo que transmite desde aquí, desde la 89.5 FM en Radio Municipal de General Rodríguez. Yo los dejo con ellos, me despido con este tema y gracias por la atención dispensada. A todos, ¡feliz primavera! Un beso grande y un abrazo para todos.

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0: Hola, ¿qué tal? Muy buenas tardes. Estamos en el Estadio Lechero. En instantes nada más vamos a vivir por la 29ª fecha de este torneo 2026 de la Primera C. Alem recibe a Mercedes, un Alem que viene complicado, ¿eh? Un Alem que es el equipo más goleado del campeonato. Ha recibido 49 goles a lo largo de las 28 fechas precedentes, lo que hace un promedio de gol de 1,75 por cada partido. Lejos es el equipo más goleado. Está en la tabla de posiciones, Julián, como te preguntaba hace un ratito, está Julián Menezes sobre. ¿Qué tal, Julián? ¿Cómo andás?
1: ¿Qué tal? Buenas
0: Ahora
1: tardes.
0: hacemos la presentación formal, pero contame cómo está el Lechero en la tabla de posiciones.
1: En la tabla de posiciones está antepenúltimo, número 12 con 28 puntos.
0: El que se estaría yendo al repechaje por el descenso sería Argentino de Rosario, que tiene,
1: 24.
0: es decir, 4 puntos más que el Lechero.
1: Menos.
0: Ah, perdón, menos que el Lechero. El tema acá es que ayer jugó Argentino de Rosario, empató 1-1. Si hoy Alem gana, le saca 7 puntos, cuando van a restar solamente 9 en juego, lo que llevaría alivio. De estar pensando en pelear el reducido a estar pensando en no caer en zona de descenso.
1: ¿Cómo se dio vuelta la realidad, Rodri, en el
0: Tal cual.
1: comienzo del año?
0: Y ahora sí, voy a hacer la presentación formal del equipo de trabajo. Karina Cereco está en la cámara, en la operación técnica remota. Ángel Pera González en la voz comercial y comentarios. Va a estar Julián Menezes Oblé. Mi nombre es Rodrigo Solórzano. Hoy me van a tener que sufrir. Anticipo que tengo un resfrío que no me lo puedo sacar. Esa bronquitis que anda dando vuelta hace. Bueno, yo tengo un resfrío de hace un mes, por lo menos, y no me lo puedo terminar de sacar.
1: Y en la radio tenemos a Norma de Alessandro, que le mandamos saludos en la operación técnica, ¿no?
0: Normita de Alessandro, entonces, en la radio pública de General Rodríguez, mientras ya salió Mercedes al campo de juego, hoy imparte justicia a David Cornejo como líder, árbitro principal, línea número uno, Matías Pino. Este va a estar plantado ahí
1: Muy bien.
0: al lado de la línea de cal. Línea número dos, Patricio Acuña. El cuarto árbitro, Franco Polotelli.
1: Por hotel.
0: Polotelli. Dame un informe y vamos con el equipo de Leandro Henares.
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0: Dedicado a mi amigo Miguel Ángel Castilla, que en el día de hoy no pudo venir. Esta es la formación del Lechero. Santiago Altitud con la casaca número 1, la 2 para Lucas Maidana, la 3 para Leandro Cantón, 4 Claudio Curima, la 5 para Hugo Aval, la 6 para Gonzalo Mendiburu, camiseta número 7 para Brian Rizzo Patrón, la 8 para Matías Medina, la 9 para Tomás Lescano, la 10 para Alan Cristel, la 11 para Cristian Seltzer. Dirige tácticamente al Lechero Gabriel Martínez Poch, que es el tercer partido que va a dirigir, con una derrota 4-1 frente a Deportivo Paraguayo en su debut y empate en 0 frente a Muniz. Dame un informe.
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0: El visitante Mercedes, dirigido tácticamente por Oscar Mena, forma con Kevin Semeniuk en el arco. Casaca número 2 para Hernán Pineda, la 3 para Rodrigo Torres, 4 Emanuel Murillo, la 5 para Maximiliano Piguín, la 6 para Román López, 7 Leandro Amado, 8 Franco Ortigosa, 9 Francisco Ruiz, la 10 para Dante Díaz, la 11 para Arturo Mendoza, ex Leandro Henares, mientras están haciendo el saludo FIFA.
1: ¿Es el
0: Así.
1: mismo Arturo Mendoza?
0: Sí, yo calculo que sí. Arturo Mendoza,
1: Ahora lo vamos a ver ahí
0: ahora nos
1: en
0: vamos
1: el
0: a dar cuenta. Pero
1: Sí, es
0: yo me
1: el
0: sumo.
1: mismo. Es el mismo. Leonardo Yoga, ¿no? 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
0: La verdad que no se le caiga Karina en la cabeza. No, hacerla.
1: Estaba pensando lo mismo.
0: Eso. Un poco más. Ahí. Ahí. Porque, viste, el sistema de
1: Cortaba la
0: seguridad.
1: transmisión.
0: El sistema de seguridad que tenemos es envidiable.
1: Me lo quiere comprar Pentágono, el de las puertas.
0: Bueno, todo dispuesto para que comience este partido. Como decíamos, complejo. Presente el Lechero. Vamos a ver entonces. Mercedes, va a mover Ruiz, el 8 se para como 8, el 7 como 7, el 11 como 11, qué lindo cuando, el 10 me parece que esté también, pero qué lindo cuando respetan los números en la táctica, en el pizarrón, muy bueno.
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0: No están los mellizos porque están lesionados. Tampoco Figueroa está lesionado. Y Gutiérrez también está lesionado. Me refiero a Fernando Gutiérrez, ¿eh?
1: Por otra parte, bueno, Mercedes hoy viene a buscar el partido, obviamente, porque ganando ya estaría en la zona de, como dicen en algunas páginas, los playoffs.
0: Claro, porque viene de ganar, viene de empatar 1-1, ¿no? 1-1 con Deportivo Español. Ya comenzó el partido, la pelota que venía hacia el sector donde se estaciona Amado, que era muy querido por su mamá.
1: Bueno,
0: Amado.
1: Ah, hoy estás.
0: No, ahí estoy. Con todo el repertorio de chistes.
1: ¿Dormiste bien? ¿Qué pasó?
0: No, al contrario. Al todo lo contrario, dormí mal. Hace 2 días que vengo durmiendo 3, 4 horas.
1: Ah, estás a full. 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
0: Ahí saque del arco. Para la visita lo va a hacer Semenyuk.
1: Bueno, Mercedes vestido como Mercedes, Alem vestido como Alem. No hay mucha vuelta para mirarlo por YouTube.
0: Sí, a ver. Camiseta blanca con franjas negra. O bastones negros, mejor bastones, dicho. Bastones negros para Mercedes y Alem vestido de azul, con vivos amarillos y verdes.
1: Camiseta que le encanta a Miguel Castilla para relatar.
0: No, esta camiseta se ve los números, ¿eh? No es esta.
1: Por eso, esta es la que le encanta.
0: Sí, acá se ve bien, pensé que había sido irónico.
1: No, la gris es la que le molesta. ¿Cómo?
0: Como no maneja bien los tonos usted, entonces no sé si cuando es irónico o cuando está hablando en serio.
1: También,
0: bueno, tengo un tapón de grasa.
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0: Porque no es ni de cera, de grasa ya a esta altura.
1: Después de tantos años.
0: Claro.
1: Ir al médico, ¿no? Ir a limpiarse. Al otorrino laringólogo.
0: Lo perforo con una agujereadora. Para que pase el sonido, nada más.
1: Mecha de
0: 8. Le va a pegar, cuidado, que tengo el orificio.
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0: ¿Le va a pegar la ratita? ¿Ratatouille? ¿O le va a pegar Medina? No, le pega la rata. La pelota va a caer en el área de Mercedes. Ya anticipé que estoy resfriado, así que no pretendan que por ahí me agarra un ataque de tos. Montón de cosas. Viene el centro de la rata. Queda viva la pelota. No, puede sacar. Le queda finalmente a Rizzo Patrón. No puede acomodar el cuerpo al número 7 de Alem. Ya tira la rata nuevamente entre 4 jugadores de Mercedes. La tira para la posición de el número 9. Lescano, que según lo que me contó. En realidad de Thierry. Iván Orsini. De la transmisión de Atilra. Barrio Lechero. Nosotros, nos quedó como a Tilra ya hace muchísimos años, Barrio Lechero. Grandes amigos, él y Martín Olivera, me decía que este chico Lescano, que viste la casaca número 9, es de la reserva. Y le hace el debut en el día de hoy. La pelota que le ganaba Medina a medias. Entrega un lateral. No era Medina, era este chico Lescano, que va por ese sector. Están los Messi y los dos lesionados, ¿eh?
1: Por la duda que uno
0: mire
1: y lo busque.
0: Claro. Uno se puede preguntar, ¿y los Messi? ¿Dónde están los Messi? ¿Dónde están los Messi? Me refiero a los Fortini, ¿no? La pelota que la peleaba Medina, la tira para la posición de Mendiburu, la rechazaba Mendiburu. Viene el centro, se desviaba la pelota, bueno, pero quedó a las manos de Santiago Altitud.
1: Mercedes está en este momento en un puesto 8 con 38 puntos, justamente. Y Alem, recordamos que está en el puesto número 12 con 29 puntos. Recordamos que siempre se contabiliza el 1 de este partido, ¿no?
0: Claro. Ayer perdió Atlas frente a Luján, que dirige a la otra zona. Está con, fíjese, la cantidad
1: Luján
0: de puntos.
1: Está primero con 55 puntos.
0: Está segundo Cañuelas con 51. Pero con un partido menos. Creo que Cañuela, si no juega hoy, juega mañana.
1: Ya le digo, ¿no?
0: Ayer Con la mínima, por la mínima venció.
1: Cañuela juega mañana.
0: El Lujanero, Atlas. ¿Con quién le toca a Cañuela?
1: Con Sportivo Barracas.
0: Próximo rival de Atlas, Sportivo Barracas. ¿Alén contra quién tienen que jugar?
1: Alén juega la próxima fecha. Ya le digo.
0: La pelota que venía para la posición del número 5 la tiene Piguín, histórico jugador de Mercedes y también de Luján. Viene para la posición del número 3 Torres, que no es solamente lateral, sino que también ataca continuamente. La pelota que la pierde enfrente a Alejandro. Che, me gustó el comienzo de este chico Alejandro. Rizo Patrón, que de pecho la quería ceder a la rata Cristel. La saca Pineda media, la va a buscar Piguín. Piguín que la jugó, viene el anticipo de Curima. Hay falta. Che, me está gustando este pibito, Lescano, El número 9 va por la derecha como volante.
1: El próximo partido Lechero va a estar visitando a JJ Urquiza. Por ahora sería el próximo domingo 27.
0: ¿A qué hora?
1: 3 de la tarde. Pero ahora todavía continuamos a 3 de la tarde.
0: Sí, porque ayer Karina casi le agarró un infarto cuando estábamos visitando barrios en Moreno, porque dice, ¿cómo a las 5 de la tarde figuraba? Pero ya lo corríamos a las 5 de la tarde, Es un error que pusieron cualquier cosa, porque todavía no van a modificar el cálculo, que lo que resta de este campeonato, que son 3 fechas.
1: El reducido tampoco.
0: El reducido es otra cosa.
1: No, acá quedan 3 fechas que no creo que
0: haya. Yo no creo, tal cual. Viene el centro de la rata Cristef, la pelota queda viva, Chile, mal en el cuadro. Y el remate de Maidana que se va por arriba. Dentro del año, pero si no marcan bien la pelota parada, Mercedes. Hay que buscar faltas a los jugadores de Alem sobre los laterales.
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0: Tengo que hablar con el petiso Basilota para que nos dé un par de cajas de alfajores para hacer la pepillo. No, yo no puedo comer ninguno, estoy con la diabetes para el orto. Literalmente.
1: No se entendió.
0: Tengo que... ¡Uy! No te puedo creer, falta. Falta, penal. Mirá, le cobró falta del ataque. Falta del ataque, te digo que quedamos todos dudando, Ahí pasamos la repetición. La salida larga. Karina había perdido la pelota. Pero ahí llega la pelota, sale altitud. Y te digo que no sé.
1: El banco de suplente de Mercedes.
0: Se levantó al unísono.
1: Agarrando el cuarto, se
0: viene
1: una amarilla para el banco de
0: suplente. No, alguien del banco de suplente. ¿Cómo va a molestar el banco de suplente?
1: El banco completo no.
0: A ver, mirá si lo suspende el banco de suplente.
1: Hay que sacarlo,
0: boludo.
1: Hay que desatornillarlo.
0: Ahí está, en medio del partido.
1: Aparte de los suplentes, todos de pie, cómodo. 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Agrupación Solidaridad, periodistas solidarios y militantes, buscaros en nuestras redes, Agrupación Solidaridad, Ezequiel Drago, conducción.
0: Te digo que todavía el banco de suplentes, los integrantes del cuerpo técnico de Mercedes siguen reclamando,
1: Y empezaron a caer gotas nuevamente. Dije caer. 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
0: Va a ser el lateral, el número 3 de Leandro de Nalem, que es Cantón. Ahí ya va. Sí. Mano. Y esta peligrosa, Cuando le iba a buscar.
1: Amarilla. Sensor. Amarilla para el número 6. En Mercedes.
0: Para allá. López. Román López.
1: Es más, el árbitro dijo, Román.
0: Es malo, chico.
1: ¿Por qué? ¿Porque te acordaste de Román, papi? ¿Tenía un mal recuerdo?
0: Mirá cómo hablaba Mina con el cuarto árbitro. Lo está abrazando, lo toca. Dice, qué bonito que sos, le dice. Qué buen estado físico que tenés.
1: Qué cortecito de pelo que te echaste,
0: Está la rata, pero me parece que es toda de Medina esta, Y mirá si me llena la garganta de gol. Porque es ideal, Ideal para nosotros los derechos. si pasa por arriba de la barrera, no, si, no sé si llega a Semenyuque. Va a dar la orden, Cornejo. Va la rata, pega en la barrera. Era para medir la ratita.
1: ¿Vos sabés que fue lateral? Ni siquiera la suerte de que quede como torre. 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
0: No, no es, no era Mena el que hablaba con el cuarto árbitro, porque ahí lo veo a Mena, que es el que está ahí en el banco. El calvo, no sé quién es. Viene el centro, la pelota que la sacaba Pineda Medias. Queda viva, se va al córner, ¿para dónde fue? No, la saqué del arco, dice Cornejo. Estaba diciendo de mi diabetes, no puedo bajar de 180 a 220. Como la electricidad.
1: Está como, sí, está como la factura de Adenor.
0: Así que fui a hacer un análisis. Ayer me sacaron sangre y tuve que cortar pichín durante un día. Nunca lo había hecho.
1: Creo que es un pilón.
0: Ah, igual. No, y aparte tiene que ser un pilón con boca muy grande. Así que tuve.
1: Como el de las aceitunas.
0: Ya, una cosa así,
1: una cosa así. Porque le
0: pifias
1: mucho,
0: tenemos
1: la
0: claro, comida. No, no, no, por eso lo tengo que mirar. Y entraba, entraba justo. Tuve que lubricar la boca.
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0: La pelota que viene para Cristel. Cristel que la peleaba muy bien, Richo Patrón, anticipando. La tiene Cantón, Cantón que la juega para abajo para la rata Cristel. Ay, se le fue la regla. Deme uno más. Karina tiene un cagazo
1: no, de que se le cae igual,
0: la puerta en la cabeza.
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0: Porque aparte se rompió la puerta, eso también hay que explicarlo. Claro. Entonces la estamos
1: apoyando.
0: Claro, apoyando contra el marco, porque se rompieron las bisagras. Entonces habría que tirar un poquito más para acá, para que Karina no corra riesgo y se le caiga en la cabeza. Pelotazo largo de ese menú. Ya la ganaba Piguín, la juega en la derecha donde está Ortigosa, Ortigosa que descansa. El número 4, Murillo, Murillo que la juega nuevamente para Ortigosa. La va a pelear Seltzer. Ahí la tiene para Lep. Sigue sí, para Lep. Lo va a hacer Cantón.
1: Ese canta muy fuerte.
0: Claro.
1: Cantón.
0: No, es como los cantones antiguamente eran pequeñas, no serían ciudades, sino congregaciones de personas. Creo que en Francia. Había muchos cantones, sobre todo en la Edad Media.
1: No. La verdad no.
0: Seguramente el apellido proviene de eso, porque vio que muchos, la mayoría de los apellidos tiene algún significado. Por ejemplo, el apellido norteamericano, inglés, anglosajón, Johnson, ¿sabés lo que significa?
1: No, ni
0: hijo de John.
1: Ah, John.
0: Johnson. Por eso, me fue de joda. Fue de joda.
1: Me estaba cargando. Rodrigo, siente que preguntarle. ¿Es verdad o me estás jodiendo?
0: Y también para ver muchos oficios y profesiones. Herrero, por ejemplo, por decir otro oficio, tiene que ver con que era herrero. De la familia Herrero. Voy a mantener. ¿Cómo anda, mi estimado?
1: Le va a pasar la cuota.
0: Deme un maní y dos palitos helados, por favor.
1: Le está pasando la cuota del mes.
0: Va a venir el centro, la pelota que se pierde por el lateral.
1: Lateral para Mercedes, en este caso.
0: Lateral bueno. Ofensivo. Mercedes.
1: Lo va a hacer el número 4. Morelo.
0: Murillo,
1: perdón.
0: Muchísimas gracias. Saludos a su padre. Va a venir el lateral. Ya lo hicieron. La saca Mendiburu. La tiene Piguín. Piguín que la quería meter en cortada, pero se interponía la cabeza de Medina, la saca Mendiburu de vuelta, nuevo lateral ofensivo para la gente de Mercedes, lo va a hacer Cantón, viene la pelota para la posición del número 7, Amado que la juega atrás, donde recepciona el único amonestado del partido, López, la saca, Purima. Muy buena la pelota de la rata Cristian para Rizzo Patrón. Rizzo Patrón. Ah. No, se equivocó, levantó. ¡Uy! Se pifiaba. Finalmente el número 4, Murillo, pero llega sin problema a la mano de ese menú.
1: Tiene bastante problema en la defensa,
0: Marcelo. Sí,
1: vos lo venías marcando igualmente.
0: Sí, sobre todo la pelota parada. A ver, vamos a convenir una cosa. El número 2, que es Pineda, en realidad es lateral. Debe tener algunos problemas con respecto al plantel. Pineda, ex Luján, ya con 4 temporadas, calculo en Mercedes, es lateral.
1: Capaz que hay incomodidad.
0: No, capaz que, a ver, como ha pasado justamente con el chico, digo, está pasando justamente con el chico Lescano. Digo, ante las lesiones lo tuvieron que subir de la reserva a la primera. La peleaba Piguín, ganaba Rizzo Patrón, la pelota que viene para Maidana, que se la saca encima con lo justo. No, la podía controlar Medina, ya tiene Piguín de vuelta, la mete de cortada para que vaya Ruiz. Pero no llega, porque antes Santiago Altitud surge desde el arco para controlar el efecto. Uy, lo mató Altitud a Meliburo, ya la tiene Cantón, la pierde finalmente, cagada en la salida de Altitud. La viene a tener Ruiz, no la puede sacar Meliburo, ahora sí, completa Cantón, viene para el Lescano, más, por lo que veo la posición de Lescano, tiene más responsabilidades ofensivas que defensivas, ¿eh? La va a pelear, la gana Piguín. Piguín está en todos lados, ¿eh? A ver, ¿cómo es la edad de Piguín? Maximiliano Piguín. Debe tener 38 años, por lo menos, Piguín. Y en estos, ¿cuántos llevamos? 16 minutos. La verdad que apareció por todos lados, ¿no? ¿16? Sí, 16. Va a ser el lateral. Hasta ahora, ese penal que pedía la gente de Mercedes, que no cobró Cornejo, que fue a los 7 minutos, lo único destacable. Pelota que la saca Culima con el taco, completaba Maidana. Uy, patinaba de rata que el jefe. Mirá, no se la lesionó de pedo.
1: 41 años
0: tiene Piguín.
1: Nació el 7 de julio de 1985. La verdad, lo miré 2 o 3 veces porque no podía creer.
0: No, por eso te digo, ya, a ver, yo te calculé 38 por lo menos. 41.
1: 1,82 m.
0: Sí, es alto.
1: Dato la pasada.
0: Y aparte, en estos primeros minutos, nuevamente, ahí está Piguín cortando. La pelota que venía para Ortigosa que la juega para Piñera que la mete en posición ofensiva, cerraba Cantón, se la recupera Amado de vuelta, viene para Murillo que quiere desbordar la marca de Cantón, lo hace, va a tirar el centro, la pelota que pega en Cantón y corta. El primero del partido. Va a ser para Mercedes. Va a pegarle a Amado, el número 7. No hay nada de Karina, está dentro de la cabina, explicamos, y no tiene los cortes. Estaba la puteada de temprano, pero bueno, si no la otra, que se moje la cámara. Y no está para comprar. Así que
1: prefiere no mostrar el corte.
0: Claro, que no se ve que le va a pegar a Amado. Viene el centro, la pelota que pifian todos. Va a buscarla el número 11, Mendoza, Arturo Mendoza. Uy, qué duro, pero no fue falta, ¿eh? Ganó bien, ¿eh? Me parece que era el número 8, Ortigosa, el que iba abajo.
1: Sí, el 8. 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
0: Ahora entro, a ver, perdón.
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0: La pelota que la tiene Piguín, que la juega para Murillo, que desborda por el sector derecho, va al piso muy bien Cantón y gana, completa Medina, puede Medina, la pelota le queda, mirá lo que la fortuna, Amado que quiere desbordar, pero no puede pasar la marca de Cantón, ataca mucho por el sector izquierdo de la defensa de Alem Mercedes, la pelota que viene para la posición del número 11, Arturo Mendoza. Ahora cae a donde está parado Torres. Viene el remate de Torres, por arriba del travesaño. Pero fue buena para Mercedes. Es un poquito más Mercedes en lo que tiene que ver con el control de la pelota y el juego asociado. Alem lastima a través de la pelota parada, Julián.
1: Vos sabés que estaba mirando, me parece que han hecho alguna modificación en estos días. El alambre de arriba del arco, donde está la altitud, le han puesto un alambre más alto, porque esa pelota en otro momento se iba a la calle. reformado como para que no salga la pelota del estadio.
0: Datos que aporta Julián Menezes Oulé que son absolutamente incomprobables. La pelota que lleva Arturo Mendoza, Mendoza que habilita la subida del número 10 días, llega hacia Altitud, pero la pelota, sí, le están tirando un compromiso, le tiraron un compromiso a Altitud. No podía dominar la ratita Cristev, la pelota que viene para Rizzo Patrón, gana Pineda, arriba, completa Pigim, la pelota, ahora ya la tiene López, el único amonestado, la juegan por lo bajo, venía para Arturo Mendoza, nuevamente para Pigim, Pigim para Mendoza, Mendoza atrás para la posición de Torres, Torres que la juega para Dante Díaz. Es el número 10 que poca participación.
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1: Hay errores de los dos lados.
0: Sí, pero no hay jugada de riesgo.
1: No hay jugada de riesgo, exactamente. Puede venir de algún error.
0: Sí, pero igual.
1: Ojalá que nos toque a favor de nosotros.
0: Viene el pelotazo que da camino, a mitad de camino de altitud, la sacaba Mendiburu, la iba a buscar Lescano, ganaba Torres, pero completa ahora la salida Aval. Viene para la posición de Ruiz. La pelean, casi le saca la cabeza. Ah, vale. Muy bien, Seltzer para dejar en el camino la marca del número 7, Amado. La juegan adentro para derrota Cristian. Cristian nuevamente para Seltzer. Pineda que no quiere ningún tipo de problema. Saca un pelotazo largo que se pierde por el lateral. Repone con las manos. Leandro Linares.
1: 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Le mandamos saludito a Jorge Sacristán.
0: Sí,
1: que nos mandaba mensajes como siempre.
0: Y le mando saludos también a Ernesto Ibáñez. Está jugando Boca frente a San Lorenzo. Y me está diciendo Ernesto Ibáñez que echaron a un jugador de San Lorenzo.
1: 0-0 va el partido, ¿no? En cuanto al resultado.
0: Averígüeme si San Lorenzo está jugando escota. Con la 9. El pelotazo para la rata Cristef que domina. Va a descansar en Curima, viene el centro de Curima, el corazón del área, la saca Piquín de cabeza, aparece por todos lados Piquín, la recupera Val, de media cachetada la metía, ¡uy! Casi se pasa el arquero, Semeniuk.
1: No hay ninguna escota.
0: ¿No está la escota?
1: No.
0: Fíjense si está la oveja Telch.
1: Tampoco.
0: Bueno, no sé qué pensó el técnico. ¿Qué tal el técnico? El Gallego Insúa, ¿no?
1: El Gallego Insúa, correcto.
0: ¿Cómo puede prescindir de escota y de la oveja Telch? Sabemos que está lesionado.
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0: Va a venir el centro. Entiendo por la fisonomía que es Arturo Mendoza el que le va a pegar de la izquierda, tiro libre, también bastante cortado el partido. Viene el centro, la ganaba, si no me equivoco, era Lescano, este chiquito. Ah, no sé, chiquito. Pregúntale a Pablo Tata que no pudo venir si sabe la edad de Lescano y algún dato. Viene para Rizzo Patrón o Lescano, el que va por ahí. No. Me parece que Lescano era. Caía mucho despliegue de este chico, ¿no? Va a salir en el fondo Semeniuk, le va a pegar. Julián Villa, 6.50, dice, ¿quiénes son los titulares? ¿Los titulares de quién? ¿De Mercedes o de Alem, estimado? Ahora te paso, si querés, vamos con las formaciones de vuelta. Sí, hay falta, te lo digo del 1. Alonso, Alem, Altitud, Maidana, Cantón, Curima, Aval, Mendiburu, Rizzo Patrón, Medina, Lescano, Cristef y Seltzer. Por el lado de Mercedes, del 1 al 11, Semeniuk, Pineda, Torres, Murillo, Pinín, López, Amado, Ortigosa, Ruiz, Díaz y Mendoza.
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0: Roberto Montes de Oca. Vamos, Ale, hoy tenemos que ganar algunos mensajes que están llegando al vivo de YouTube.
1: La roca en San Lorenzo fue para Inza Urralde.
0: La tiene la Rata Cristel, que bajó al medio campo para tomar contacto con el esférico. La tira para Mendiburu. Mendiburu lo mató. Lo mató. Y el correcamino. ¡Pip, pip! Podía llegar a esa pelota.
1: Y Boca ya tiene una amarilla. Al minuto 34, Herrera recibía la tarjeta. 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
0: Pregunta, sí. Tiago, Valentín, Rosales y Bosú, que están en el banco de Alem, no. Banco de Alem, te lo digo del 12 al 20, todavía, para que veo, a ver, la pelota que ganaba, che, me gusta el escano, en participación del 12 al 20. Rodríguez, Gauna, Segovia, Armúa, Olsut, Olsut lo tengo yo, a este chico que no lo conozco, Cristaldo, Pavón, Pertossi y Vázquez. Yo no tengo, sí, este es el apellido, y vosotros no tengo ninguno.
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0: La pelota que viene para la posición de Amado, después del lateral que hacía rápidamente Ortigosa, la jugada en el medio, ya la tiene Piquín, Piquín, que se la tiraba a Amado, pero le quedaba, tiraba larga, y la recuperaba el número 3 Cantón, la Ratita Cristian, rodeado de jugadores de Mercedes, no puede controlarlo, viene para la posición de Arturo Mendoza, buen pelotazo de Mendoza, buscando la subida de Torres, no llega Torres, la intención fue buena, cambio de frente, pero no llegaba el jugador de Mercedes. Ya la tiene por allí, la derecha del Escano, la recuperaba Mendoza, la juegan para Piquín, Piquín, Calecita, nuevamente para Mendoza, aprieta y presiona Leandro Inalem, pero Mendoza finalmente sin pase, sigue con el esférico, ahora buscaba la subida de Ortigosa, sin sí, falta de Aval contra Amado, ojo, Aval, con la reiteración de faltas.
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0: Si no me equivoco, es Amado, el número 7, el que va a pegarle a la pelota. Casi en el círculo central. 2 metros en campo de Alén del círculo central. Viene el pelotazo, el centro frontal. La saca a media center, viene para Ratita Cristian, que va con la marca de Amado. Controlando la Ratita, no está demasiado bien la cancha, porque la pelota picaba y complicaba el control a Cristian. Ahora nuevamente la tiene Cristian, después de pasar con Curima. La ganaba Arturo Mendoza, que está volanteando el número 11 de Mercedes. La juega para que pique, está posición adelantada. Sí, posición adelantada del número 7, Amado. Estaba lloviendo adentro. Va a cerrar, Cari.
3: Como
0: quieras. No sé, vos, fíjate. Si le está mojando la banda, está un poquito para adentro y mala leche. ¿Qué le vamos a hacer? Cerraré la ventana, Curi. Un poquito más atrás, me parece que ahí va a tener que ir. La pelota que viene para la posición. ¿Sí? Ahí está bien. Ahí está bien. Bueno, la tiene. Se menió a la pelota. Por el momento hay una llovina un poco más fuerte. Lo que sí bajó la temperatura.
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0: La pelota que viene para Piquín, Piquín, que la juega más atrás, donde está la posición del número 6. Que es el mismo amanecer del partido, no. Me corrijo, Avalde y nada, vale. De Mercedes solamente López, el número 6.
1: 19 años, Tomás Lescano.
0: Que me gusta Lescano. Por lo menos lo que hizo en estos primeros 29 minutos, me parece interesante. Bueno, ya se complica porque el vidrio de la cabina también se está mojando. Cari va a tener que meter la cámara adentro. Porque está mojándose toda. Y que se vea lo que se pueda ver. Pelotazo largo Ya la recupera. Lescano, che, no había falta contra Rizzo Patrón, lo estaban tomando. Bueno, estoy demasiado exquisito. Gana muy bien Celso, no, con falta, dice. El árbitro Cornejo. No es buen partido, ¿eh?
1: Mira, todo esto se parece que llueve.
0: Tal cual.
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1: Acá. 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
0: No es un problema de transmisión, que vea así difusa la imagen, es que estamos dentro de la cabina y era.
1: Está lloviendo.
0: Y el vidrio está mojado. La tiene Semenyu. Encima, esa cámara que usamos debe estar como 5 palos por abajo de la pata, ¿eh? No está para andar mojándola, ¿eh? Lo siento, ¿eh?
1: Mientras tanto, el Deportivo Paraguayo le gana de visitante a Puerto Nuevo.
0: Mire usted.
1: Los demás partidos de la tarde están 0-0, que continúa Lugano con Estrella del Sur y La Madrid contra Leones de Rosario.
0: La pelota que la metía Amado, ganaba arriba de Arturo Mendoza, pero va a cerrar sin problemas. Sí, con alguna complicación finalmente Cantón, La pelota queda todavía en el campo de Leandro Allen, viene para la posición de Altitud. Altitud saca un pelotazo largo, Lescano quería meter un caño, un taco, no podía.
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0: Y ahora la cancha se hace más pesada. Recién Arturo Mendoza ensayaba un cambio de frente, picó la pelota y salió disparada. Ya la tiene Cantón. Cantón que la juega para Mendiburu. Mendiburu. Para Medina. Medina

0: 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Bernardo Rivero,
1: ¡Uy, la
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1: pelota que casi! Sí, finalmente se la roba Lescano a Torres porque no pudo controlar el remate de Rizzo Patrón. Porque ahora se hace más difícil el control de pelota, la pelota se hace más rápida. Ahora sí puede haber más errores.
0: Todavía más.
1: Estoy mirando a ver si dejó de llover. No, sigue lloviendo para este lado, así que no podemos abrir la ventana.
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1: Karina, se le dijo que es la que revisa continuamente el tiempo, ya había anticipado. Estaban anunciadas algunas tormentas aisladas hacia la tarde y noche de este día domingo.
0: Fue raro el día encima, porque tuviste sol,
1: Ah, sí.
0: se nublaba.
1: Lo único, bueno, la pelota que gana a medias, lo atendieron. A Ruiz el remate. ¡Upa! Fue cerquita. El remate de Amado, ¿eh? Pasó cerca del ángulo derecho de altitud que volaba un poquito para la foto, más allá que no hay fotógrafo, porque tampoco se van a estar mojando.
0: No, ya se ha retirado.
1: Sí. No, le
0: Llegó.
1: decía a Karina Cerico y cuando veníamos me decía justamente, mirá si tengo que ir a la cabina. La verdad que no me lo banco a Miguel Castilla, me decía.
0: No,
1: Le
0: nos
1: digo,
0: pasa a
1: bueno,
0: todos, Miguel.
1: y cuando le dije que Miguel no venía, se le dibujó una gran sonrisa en el rostro.
0: Dijo, qué bueno.
1: Tal cual. Ojalá que no venga nunca más, dijo.
0: Maripa. 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
1: Oh, pará que perdieron la pelota en posición defensiva. Venía el remate de Ruiz. Pegaba, si no me equivoco, era en. No, en Lescano. Lescano aparece por todos lados, ¿eh? Me gusta mucho cómo está jugando Lescano. La dio a Seltzer para Mendiburu. Viene para la posición de Medina. Medina que la juega para Rizzo Patrón. Rizzo Patrón que pivotea. Sigue Rizzo Patrón con la pelota. La tira para Kurima. No, es Kurima. Es Lescano. Viene el cambio de frente de Lescano. Lo buscaba a Cantón, pero le queda finalmente. ¡Gol! ¡No, pero el pelo!
0: Palo, palo.
1: Debe.
0: ¡Concha su madre!
1: A ver, digamos, con el vidrio y como la comba que había
0: Yo pensé.
1: agarrado. Yo no sé si pegó, picó en una mata de pasto o qué fue lo que pasó, porque la pelota tenía.
0: La pelota desde acá se veía para él. Tenemos el agua en los vidrios, todo. De acá había entrado.
1: No, no, no, pero
0: Cuando.
1: aparte, la comba que agarra, ahí puse la repetición. La comba que agarra la pelota, que nosotros la vemos perfecta acá.
0: Claro, le damos derecho a la cabina.
1: Tal cual, tal cual. Pues el remate ahora nuevamente, ¿quién era el que le pegaba?
0: Claro.
1: ¿Rizzo Patrón? Sí, Rizzo Patrón, me parece. O Aval nuevamente. El remate había sido
0: Aval,
1: Aval,
0: Aval.
1: ¿eh? El remate primero había sido de Aval.
0: Sí. 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De escuchar los truenos.
1: Mira, Ernesto Ibáñez. Dice que le pase
0: Pasa.
1: una papa al vidrio.
0: ¿Vos sabías eso de lo de
1: No,
0: la
1: no sabía
0: papa?
1: la papa.
0: En los parabrisas de los autos también se hace
1: No,
0: lo
1: bueno, yo
0: mismo.
1: sabía de la parabrisa de los autos que lo tenéis que mirar. Fuera de joda.
0: Ah,
1: Fuera de joda.
0: de todos duros, lo que dice Rodríguez.
1: Digamos, que te
0: No,
1: lo.
0: la papa con el almidón hace como una capa que resbala el agua.
1: Uy, se largó
0: Y
1: con
0: el
1: todo, ¿eh?
0: almidón, todo.
1: Con de todo, ¿eh? Le estamos sacando bien las ventanas para que no se filtre el agua. Vamos a sacar el cable de acá porque se va a mojar. Uy, se largó con todo, ¿eh? Lo que anticipaba Karina se dijo, sí, ponelo eso ahí. Porque si se empieza a juntar agua ahí, cagamos. Total, no toca nada. Se largó con todo, ¿eh?
0: Aparte contra la cabina.
1: Sí, está lloviendo de frente. Y ahora es el concierto de errores, ¿eh? La pelota que viene para Arturo Mendoza, Mendoza que la quería jugar para Ruiz, pero cerraba muy bien Maidana, la mete nuevamente el número 6, el López, viene para la posición de Amado, Amado que

0: tiene que pegar, bueno, ya está. Un optimista, total y absoluto, Mago. No, todavía estoy pensando en la jugada de Avales.
1: Derechito en el palo, lo único que
0: No,
1: me
0: no.
1: queda a pensar porque no la vi.
0: No, pero fue la comba. ¿Qué? A ver, por eso digo, yo no veía la pelota acá, era como que iba vivoreando.
1: Claro. En el,
0: Cuando
1: como en el pique.
0: ya pega en el palo, digamos, de la cara interna, si no pega en el palo, digamos, de frente y sale hacia el medio la pelota. La
1: Claro.
0: saca.
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1: Y aparte ya empezamos a ver los charcos en la cancha, en el campo de juego, que se están empezando a formar de a poco.
0: Estamos en 39. Hay que ver qué es lo que pasa.
1: Ahora lo va a llevar hasta el mismo por lo menos.
0: Sí, lo que va a haber que hacer, Karina. A ver, para acá.
1: Muy bien, Karina. Un paso adelante. 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
0: Hay tiro libre. Lo va a hacer Amado.
1: Usted que se aprende el reglamento a rajatabla, se lo aprende de pe a pa, ¿qué tendría que suceder para que se suspenda por lluvia?
0: No, bueno, la pelota la tendría que picar. Básico, larga el pelotazo, digo. No, no creo que pase eso. Por lo menos en este primer tiempo.
1: Claro.
0: ¿Sí? Como usted había mencionado. Anteriormente está a
1: Ya se están formando
0: almacén.
1: los charcos, por eso lo preguntaba.
0: Porque bueno, yo estaba en partido, me acuerdo.
1: Bueno, el partido que se jugó en Mercedes el día que se había suspendido la fecha, vos te acordás cómo estaba la cancha, o sea, viste las imágenes, quiero decir,
0: Sí.
1: de cómo estaba la cancha,
0: No,
1: el lugar de
0: aparte yo
1: los
0: me
1: jugadores.
0: acuerdo. Me acuerdo un Atlas San Martín de Busquets, obviamente en Ricardo Pou, uy, la pelota que no le podía la sacar Medina, pegaba en Ruiz, completaba Ortigosa y lateral para Lema. Me acuerdo de un partido, te estoy hablando hace como más de 10 años, y no sé si más de 15 años, un Atlas San Martín de Busquets, bueno, sabés lo que fue ese partido. No había cancha, había barro. Terminó 3 a 2, más allá que tenía camarógrafo, que era Cecilia Duarte.
1: Duarte.
0: Cecilia Duarte, yo sacaba fotos en la cancha. La pelota que la tiene Cristef, gana Cristef, pega a la ratita, le pega a la ratita. En dos tiempos la sacaba Simeniuk. Ya la recupera nuevamente Ale, no llegaba la rata. Cobró falta de la rata. Yo
1: Esto,
0: sacaba.
1: sí.
0: El partido yo sacaba fotos para el semanario, que todavía salía en papel, así que por eso te digo que debe ser
1: Hace
0: como
1: varios
0: 15, 15 años. Te digo, lo que me mojé ese partido. Y el otro que, ¿te acordás de qué pasó?
1: Uy, un rayo cayó por allá.
0: Oh. ¿Te acordás de la final de Alem con San Miguel? San Miguel Alem. Que era la final de Reducido, creo. ¿Qué fue? ¿2015 eso, Cari?
4: Sí, como 2016, como
0: No,
4: no,
0: 2014-2015 fue. Era Diego Galeano, el técnico de Leandro en Alem. Acá Alem ganó. A 0 penales. Lo que llovió, porque encima en San Miguel el taller con Karina, que hicimos el programa junto al pelado González, para que viene el centro. Estábamos mirando
1: corner para el lechero.
0: resumen del ascenso y veíamos la cancha de San Miguel. Calculo que es Cristef el que le va a pegar. No es Cristef. Viene el centro del corazón del área. Queda viva, la sacaban Pineda Medias. Quedan todos tirados. No la pueden
1: No.
0: sacar. Llega Semenyuk. Estirándose. ¿Cuán largo es? Para controlar el esférico. Bueno, estábamos en. Ese partido, sí. A ver. El temporal fue impresionante. Y la tuve que envolver a Karina con una bandera de San Miguel para que por lo menos no se ahogara arriba. No sabés lo que era.
1: Que se estiraba 1,96 m.
0: ¡Oh! ¡Grandote!
1: 24 años.
0: ¿Y Santiago Altitud cuánto mide? Hay falta para Mercedes sobre la izquierda del ataque de la visita. ¿Cuánto llevamos yo? 43 va a ser.
1: Y veremos cómo saldrá el segundo tiempo.
0: Sí, hay que ver cuánto llueve más. Porque, a ver, si llueve intensamente, como está lloviendo ahora, dentro de 15 minutos no va a ser fútbol, va a ser waterpolo. Pelotazo largo que lo tira Torres, ganaba Ruiz, pero sale Altitud, Tronque. Pivoteaba, no llegaba la reta, Cristel, patinaba, Pineda, la gana, siguen, muy bien surge, Medina quiso ensayar un taco, Medina, la perdía, hay falta, la posición adelantada,

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1: De terreno, con mucha agua.
0: ¿Y todavía? Pica por lo menos la pelota, es lo más importante. Como pez en el agua, mejor. ¿Ya? Estamos buscando
1: Anguila
0: la...
1: Gutiérrez. Ex arquero de Huracán. Estoy pensando alguno.
0: Puede venir.
1: Mendiburu, pero cerraba Maidana. La pelota no puede hacer pie. No hay falta contra Lescano. Y ahora es el concierto. De radio, como decíamos, aún más acentuado. ¿Qué cobró? ¿Posición adelantada? Sí, posición adelantada. Un minuto más. Dice el cuarto árbitro que dice: ¿para qué vine? Me estoy mojando. La sacaba Murillo y a correr ahora porque va Amado por la punta derecha. Entra al área. Sigue Amado con pelota dominada con la marca de Mendiburu. Sigue Amado. ¿Quién tira el centro? Córner, sí. Córner. El tercero del partido le va a pegar a Amado, si no me equivoco.
0: San Lorenzo Boca continúa 0-0.
1: Va a venir el centro. Al segundo palo, el cabezazo queda a medias. La saca Maidana completamente Mendiburu. En lateral. Hasta los 46, vamos, ya está tiempo cumplido, ¿no?
0: Listo.
1: ¿Tiempo cumplido? Sí,
0: Sí,
1: tiempo
0: ya.
1: cumplido.
0: Finaliza el primer tiempo.
1: Pasado por agua.
0: Oh, van todos corriendo al vestuario. Primer tiempo entre Leandro Benalem y Mercedes, empate en 0-0, empate en 0, perdón, 0-0 no, empate en 0, partido que bueno, lo interesante fue la lluvia hasta ahora.
1: Sí, y vamos a ver
0: Y
1: qué es lo que pasa para el segundo tiempo, ¿eh?
0: el pelotazo al palo de por parte
1: De
0: de Leandro.
1: Aval que la ve adentro. Y también esa incidencia, ese penal que a los 7 minutos pide Mercedes.
0: Que nosotros la vimos en muy
1: Sí,
0: fría.
1: a ver, Mercedes exagera la caída.
0: Un
1: Pero
0: poquito y...
1: me queda la duda si fue o no fue. Bueno, vamos a descansar un ratito a ver qué es lo que va a pasar para el segundo tiempo y enseguida volvemos con los últimos 45 minutos de Alem 0, Mercedes 0.

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0: Bueno, todo dispuesto para comenzar los segundos 45 minutos, como siempre. Justo cuando estábamos por arrancar, se quedaron sin pila los micrófonos inalámbricos. Llegamos con lo justo a hacer el cambio. Así que, todo dispuesto para comenzar los segundos 45 minutos. Va a mover Rizzo, patrón. Sigue lloviendo aquí, pero menos intensamente. En general, Rodríguez. Cronómetros en cero para los segundos 45. Hasta el árbitro.
1: Allá, hablando con el segundo,
0: Ah,
1: con el lineman.
0: porque seguramente deben tener problemas con los intercomunicadores también, por el tema del agua. Se vienen dos cambios en Alén, se viene el 15 y el 13, creo que entraron ya.
1: Sí, el 15 ya está. Y el
0: El
1: 13.
0: 15 que es Armúa y el 13, dijimos.
1: Y el 13 también ya está, ya.
0: Bueno, hay que ver quién se fue. Comenzaron los segundos 45 minutos mientras Julián trata de desentrañar quiénes son los que salieron. Fíjate si está el 3 Cantón. Sí, está Cantón. Ahí.
1: Cantón está allá.
0: Sí. La pelota que viene para la posición de Díaz. Díaz que la metía en cortada. Cerraba Curima. ¿Este es Seltzer? Es Seltzer. Me parece que no está Segovia. No, Segovia. Ah, no está Val, sí, tiene razón Karina. No está el 5
1: No,
0: Val.
1: sí, estaba.
0: ¿Está? Ahí está.
2: Sí.
0: Entonces se
1: Me
0: fue
1: parece que no.
0: el escano, no lo veo, al 9.
1: No.
0: No, no es el que
1: No,
0: tenés.
1: esto no es allá.
0: Medina. La pelota que viene para Cristef. Cristef que la tira. No, andá a saber quién es el que va por allá. No, es uno de los que entró. Me parece que es Armúa. Queda viva la pelota. La saca finalmente Piggy. La bajaba con la pera. Rizzo, patrón. El 13 era ese, ¿no? Y en el centro, la pelota que la sacan al córner.
1: ¿Dónde está el escano?
0: ¿No está Lescano?
1: Sí, el 8 me parece que está por aquí.
0: No, Medina estaba. Va a pegar de Cristel.
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0: Por lo pronto entró Gauna y entró Armúa. Viene el centro. La pelota queda viva, no la pueden sacar. Sí, la saca. ¡Uy, patina! Y la pelota le queda para que le pegue Rizzo, patrón. No podía el remate completo. Ensayaba el remate de Armúa. Queda viva. La tiran atrás. Viene el centro, pega. En el brazo, ¿qué decir? Sí, mano. Mano. Peligroso córner. Tiro libre. Si no se iba al córner la pelota.
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0: Lescano se fue seguro. Lo que necesito saber
1: El otro.
0: es el otro si entró finalmente el 13, ¿eh?
1: Sí, entró el 13.
0: Gaula. Va a venir el centro. Está la ratita Cristefi y Medina para pegarle.
1: El 6 me parece que no está.
0: Puede ser que no te vendí burro. Va a venir el centro desde la izquierda. Viene Cristefi al segundo palo alto. Muy alto. Sí, no
1: El
0: está.
1: 6, Mendiburu
0: Sí,
1: no
0: no está
1: está.
0: Mendiburu.
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0: Dígame, páseme por los otros partidos, a ver cómo está.
1: Hoy estamos yendo
0: Sobre
1: ahí.
0: todo
1: Boca
0: acá.
1: gana 1 a 0 a San Lorenzo. No le
0: Y
1: gustó ese, ¿no?
0: viene el pelotazo para Ruiz. Cerraba, me parece que este era. Si no me equivoco, era Gauna el que la sacaba. Completa Piggy.
1: Después
0: Falta.
1: cuento.
0: Le damos la bienvenida a mi amigo Mili. ¿Cómo
1: Sí,
0: dice que
1: acá
0: le va?
1: estamos, acá estamos.
0: ¿Todo tranqui?
1: Sí.
0: ¿Cómo
1: Mientras no nos
0: anda,
1: mojemos,
0: Mili? ¿Todo bien?
1: estamos bien.
0: Bueno, hay que acomodarse porque la verdad que se vino con todo, ¿eh? ¿Llegaste a ver si salió Mendiburu? Porque no nos dimos cuenta.
1: No, porque adivino que salió, sí.
0: Sí, salió el chico Lescano que me gustó mucho en el primer
1: Muy
0: tiempo.
1: bien, la verdad, muy bien.
0: Viene el remate de Ratita. Besó el travesaño, la tocó el arquero Semenyuk y hay córner. Avisó la Ratita, Está para el error esto, Cualquiera que se equivoque acá.
1: Gol de Estrella del Sur, gana 1-0 de visitante a Lugano.
0: Ayer el Bobby Cabezazo también pasó cerca. Tiene grandes problemas con la pelota parada. Mercedes, hay que atacarlo con centros. Me parece que leyó lo mismo Martínez Poch, por eso ingresó Armúa. Para que justamente pudiera ir un poco más sobre las bandas. Seltzer, que ahora cambió, está sobre la derecha. Viene para Curima, ante la marca de Ruiz. Ahí lateral.
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0: pide. La que la tiene Mendoza, la jugaba para Figuín. Figuín que la tiraba para Curima. En realidad para la posición de Curima, que la termina sacando nuevamente de media vuelta. Le están haciendo laburar a Matías Ballestero, que es el único valiente que está en la platea. Va a hacer el lateral Torres. Viene para Díaz, Dante Díaz nuevamente para Torres. Torres que quiere desbordar. Cierra muy bien Curima. Y nuevamente la pelota afuera.
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0: Le mandamos un abrazo a Leo Jordanov, que no pudo venir. La sacaba Maidana, arriba ganaba López. Ya la tiene Piguín, Piguín que la juega para Mendoza. Mendoza nuevamente para Dante Díaz. Díaz que quiere sacar el remate, cierra con lo justo y completa. ¿Cristef que estaba por ahí o Medina?
1: ¿Cristef?
0: Sí, Cristef. No, era Medina. Era Medina. La pelota que viene para la Ratita, que va como puntero izquierdo, juega atrás para la posición del número 3 de Cantón. La juega más atrás. Este es Gauna, que entró por Mendiburu. Sale largo. Altitud, muy buena pelota para Curima, que va tirando la diagonal. La abre para la posición. Creo que por allí va, si viene el centro de Armúa, el segundo palo, la mete en el córner. Y está lastimando por las bandas, Alep, y es el negocio del lechero.
1: Algo que veníamos pidiendo en el primer tiempo, Rodri, que lo venías diciendo vos, busquen por arriba, que es donde más Palencia viene teniendo Mercedes. Bueno, Alep lo va buscando y va encontrando su espacio.
0: Nuevo córner, va a venir el centro de la Ratita, al punto del penal, pasa a todos, la mete en el córner de vuelta, córner nuevamente, ahora de otra banda. Ahora va a venir desde la derecha, atraviesa todo el campo de juego. La Ratita, también va Medina.
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0: Cada tanto reviso si sigue lloviendo. Y sí, no podemos abrir la ventana. Así que Karina sigue transmitiendo a través del vidrio. Va a venir el centro, le va a pegar Cristef, también está Medina. Viene la pelota al segundo palo. Sobre a todos el cabezazo. No se salvó. Mercedes, si no me equivoco, era Maidana el que ganaba arriba. Avisó nuevamente a Alem por arriba. Lastima mucho los centros a Mercedes. La salida de Semenyuk la peleaba y la ganaba finalmente Torres. Se va por el lateral, repone con las manos Curima, la pide Medina, Medina que la mete, era para Rizzo Patrón, pero cerraba muy bien. Torres, ahí lateral, defensivo, para Mercedes.
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0: La sacaba Gauna. Arriba la peleaba Torres. Ya la tiene Kurima. Kurima que la mete para la posición de Rizzo Patrón. La van a pelear ahí. Medina y Rizzo Patrón. Hay falta, sí. Porque la saga Ortigosa recibía la falta Ortigosa. Estoy tratando de ver dónde está parado Armúa. Allá en la banda aquella. Está ahí en la izquierda, va Armúa. Gauna está como segundo central.
1: Por los resultados como están hasta ahora, Rodri, Alem está quedando anteúltimo con 29 puntos. Con los resultados como están hasta el momento. Recordamos que Paraguayo está ganando 1 a 0. 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
0: Cantón que la juega para Armúa, Armúa para la ratita, Cristef que entra en el área, cae la ratita, dice que hay córner, no hay falta, el árbitro Cornejo.
1: Y Martínez Poch, que manda todo el banco de suplentes a calentar. 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
0: Viene el centro de la ratita al corazón del área. Ganaba nuevamente jugador de Alem, que me parece que era Rizzo Patrón. Caía, no había falta, no era Rizzo Patrón.
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0: Estoy tratando de dilucidar a través del vidrio empañado cómo se para en el fondo, Ale. Cantón queda por la izquierda, Almuda por la derecha. Maidana, ¿es el primero o el segundo central? No, es el segundo central. Gauna está como primero. Ya se levanta el jugador de Mercedes que había quedado tendido. En el mediocampo quedó Seltzer por la derecha, doble 5 para Medina y Aval, y por la izquierda Armúa. Pelotazo largo, ganaba Medina a medias, no podía crecer, la saca Peguín, picaba Ruiz, pero antes cerraba muy bien Gauna, ahí lateral para Mercedes. Cuando ya estamos en 11-20. La metía Torres, posición adelantada, sí, tiene razón. Cantón que levantaba la mano. Está en posición ilícita.
1: En línea jamás levantó.
0: No, pero está en posición ilícita clara, ¿eh? Claro. Estas son las reglas nuevas. Digo que hasta que no llega la pelota a la posición del jugador y el jugador participa de la jugada.
1: Amarilla.
0: Amarilla para Armúa.
1: Kurima, Kurima.
0: Curía, Kurima.
1: 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Te van a venir dos cambios en Mercedes. El 18 y el 15 son los dos jugadores que van a ingresar cuando dé la orden el árbitro.
0: Chaparro y Cañete. Me parece que Díaz es uno de los que tiene todos los números comprados, ¿eh? Poca participación del número 10. ¿Hace el cambio ahora?
1: Se van a
0: Sí.
1: venir los cambios ahora. Sale el 11.
0: ¿Sale
1: Oh.
0: Arturo Mendoza?
1: Sí, Arturo Mendoza. Y el
0: Y
1: otro
0: entra el
1: jugador.
0: 18.
1: Y entra, no, y entra el 15. Bueno, Mendoza. Y acá está saliendo el 10, si no me equivoco.
0: Sí, todos los números tenía 10, ¿eh?
1: El 10 y
0: Sí.
1: entró el 18.
0: Viste, te dije. Todos los números tenía Díaz para salir.
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0: Va a venir el tiro libre después de la amonestación de Kurima. Le va a pegar a Amado. Pide más distancia a Amado. Está Medina. Le vas a pegar el arco a Amado, que quiere que Medina se corra. Va a venir el centro. Al segundo palo Santiago, sin ningún tipo de problema. Y ahora a correr. Sale por lo bajo. Viene para Cristian. Ah, llega. ¡Qué grande la rata! ¡Qué grande la rata! ¡Es anfibia la rata! Viene para Argúa. La juega atrás para Cantón. Cantón la tira para la posición de Armúa. De cabeza la metida de la ratita. Viene para Rizzo Patrón. No era Rizzo Patrón, era para Armúa. Ahora viene y llega Kurima. Viene el remate,
1: Oh.
0: era el centro, querido, era el centro Medina. No era Medina de Celser. Era para tirar el centro. Ah, déjala ahí, Mili, no te preocupes. Va a venir la salida del arco. Era centro, prefirió el remate al arco Celser. Mejor llevar Cali.
1: Está amagando, como que ahí está medio de costado.
0: Bueno, aguantemos un cachito.
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0: La sacaba Maidana, va a cerrar Pineda, pero la deja para el arquero Semeniuk. No, sigue lloviendo, sigue ahí, acabo de ver cómo golpeaban las gotas contra el vidrio.
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0: La pelota que se le fue a Cañete. ¿Qué es lo que pasa? ¿La tarjeta amarilla para quién? ¿Para Ruiz?
1: Sí,
0: Sí.
1: el 9.
0: Sí. Por hablar, me parece.
1: Tengo el mismo ruido, decía, pero ¿por qué me estaba molestando? 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
0: Va a ser el lateral Curima. La tiran para la ratita Cristian, Cristian que controla. Ah, se quedó corto, ¿eh? Fue buena la intención, porque estaba Armúa por aquel sector. Recibe alguna patadita Armúa. La tiran para Rizzo Patrón, no llega Rizzo Patrón. Ya sale desde la derecha Murillo. Pega en Maidana que retrocedía. Cuando encaraba Ortigosa. ¿Cuánto llevamos? 16-20. Ya no llueve tan intensamente. Pero sigue lloviendo. ¡Uy, penal! Penal por imprudencia. Me parece que fue Maidana, ¿eh? A ver si se llega a ver después del lateral. Estoy mirando la repetición. Estoy entre Cantón. No, fue Maidana. Maidana penal para Mercedes, ¿eh?
1: 17 minutos.
0: A los 17. Penal para Mercedes, injusto, ¿eh?
1: 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Algo que veníamos comentando, Rodri, de que la falla podía ser muy grave para cualquiera de los dos. Bueno, en este caso le toca a Lem, ¿no?
0: Sí,
1: Esto
0: levantó
1: es
0: demasiado la.
1: penal.
0: Creo que fue Maidana. Si no fue Maidana, fue Cantón, pero estoy casi seguro que fue Maidana.
1: Porque aparte Alem venía remontando, venía jugando bastante bien, positivo, tratando de encontrar los huecos en el área de Mercedes, y viene este penal.
0: Está acomodando la pelota, si no me equivoco, es el número 9 Ruiz, casi, ¿no? Ahí abrió la ventana. Levantate.
1: Siete.
0: El 7. Le da pegar a Amado. Sí, no sé, por ahí la podés mantener ahí, no sé, vas a tener que chequear. Lo que sí, cuando llega voy a tener que poner a secar la cámara. Toma distancia, pasos. Amado. Da indicaciones. Cornejo. Dios, pará. Viene el remate. Amado, por abajo, casi lo alcanza el final. Gol de Mercedes. Lo hizo Amado de penal.
1: Casi la saca Santiago
0: Sí,
1: Girón.
0: pasó por abajo del cuerpo de Santiago. Casi llega, ¿eh? Bueno,
1: 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Bueno, acá empieza el partido mental de los jugadores, ¿no? Hay que ver cómo los afecta, esperando uno que es hincha de Alem, esperando que no lo afecte tanto, porque bueno, tiene que salir a empatarlo ahora primero, ¿no?
0: Y ahora, cuesta arriba el partido, pero todavía quedan más de 30.
1: Bastante tiempo, ¿no?
0: Sí. Piquín que ganaba en mitad de cancha, la venía a pelear Ruiz. Ya empiezan a gritar. José adelantada, sí. De Amado, el autor del gol. Kurima.
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0: Se viene otro cambio.
1: Se viene el número 13.
0: Martín Zúcaro también, ex Luján.
1: En Mercedes, ¿no?
0: En Mercedes. Viene para Kurima, Kurima que va a tirar el centro de la pelota, que la saca Pineda.

0: Hay lateral ofensivo para el lechero. Y ahora Mena va a meter mano en el equipo visitante. Va a ser el lateral Curima. Viene la pelota para Rizzo Patrón. No la podía controlar el córner, ¿no? Sí.
1: Sí, corner. Previo al corner, que va a ser el cambio en Mercedes. Entra el número 13 y sale. Ah, no sé, de acá no veo porque encima está saliendo del campo.
0: Bueno, ahora nos
1: Ahora
0: vamos
1: lo
0: a dar
1: veremos
0: cuenta.
1: cuando
0: Sí,
1: lo pase.
0: cuando pase por acá. Entra Zúcaro entonces para aguantar el resultado. Va a venir el córner. La ratita y Medina, si no me equivoco, están allí. No, están las ratitas. Viene el centro. Al segundo palo arriba. Semeniuk. Seguro. En este centro. Que vino desde el córner.
1: Siete.
0: El 7 se fue. Se fue Amado. Entró Zúcaro. Va a armar línea de 5. Mercedes peleaba y ganaba Cantón. La juega para Armúa. Armúa que quería tirar el centro. Pegaba en Ortigosa. Ahí lateral. Que va a ser Cantón.
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0: Ya hicieron el lateral, viene para la ratita Cristef. Va a tirar el centro Cristef. La juegan por lo bajo. ¿Qué cobraron? ¿Parece que se fue la pelota?
1: Sí.
0: Parece que se le fue la pelota.
1: Lateral para Mercedes. 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
0: Sigue lloviendo para el lado de la cabina, estoy chequeando para ver si podemos abrir la ventana y tener mejor imagen. Pero no es posible. Sale altitud, acecha Ruiz. La metía Torres a cualquier lado.
1: Termina siendo lateral.
0: Sí, porque aparte ahora lo que va a pasar es que justamente Mercedes cualquier pelota dividida la va a revolear.
1: Bueno,
0: Olvídate.
1: por ejemplo, digamos que en el centro salía Semeniuk. En todo el partido
0: Sí,
1: nunca
0: no, nunca
1: salió.
0: salió. No, pero está bien, a ver, digo, no voy a criticar la decisión de Mena y de los jugadores de Mercedes, porque si el resultado fuera al revés, nosotros estaríamos haciendo lo mismo. Ay, casi que Urima se manda una flor de cagada a decir que estaba atento Gauna, pero terminaron dividiendo la pelota, la metía Seltzer, está pidiendo cambio Seltzer, ¿eh?
1: Y falta el ataque de Mercedes. Va a entrar el número 17 en Alem.
0: Se viene Chan, Máximo Chan. Mirá si hace Chan Chan, ¿eh?
1: Muy bien.
0: Que ahí viene otro, ¿eh?
1: Sí, no le puedo ver el número de acá. Nos tapa el.
0: Va a sacar Seltzer. Perdón, Seltzer. Actitud. La metía Seltzer. La pelea Kurima. A dividir. ¿Se va a ir por el lateral? Sí, se va por el lateral.
1: El 14, el otro. 17 y 14.
0: Perdón, Chan. El 17 es Cristaldo y el 14 es Segovia.
1: Listo, salieron los dos para acá. Me parece que Kurima fue uno. Y el otro te lo debo. Sí, Kurima el 4 y el otro te lo estoy debiendo.
0: Kurima entonces. Y entró el 14. Ya nos vamos a dar cuenta en cualquier momento quién es el otro. Hay falta contra Piguín. No, perdón, contra Ruiz. El 17 se para como volante, va con línea de 3, Alem, o es lo que intenta. Seguramente. Cristef está, ¿no?
1: Sí, Cristef está
0: ¿Dónde está Cristef?
1: ahí en el medio, en el medio.
0: Ah, justo ahí acostado el
1: En
0: charco de
1: el
0: agua.
1: mercado.
0: Rizzo Patrón está. Aquel, si no me equivoco. Estamos, por lo que pasa es que nos mostraron los carteles.
1: No hay cartel.
0: Está el cartel, pero no quisieron mojar para el segundo tiempo. Ahí está el lateral de Armúa. Viene para Cristef. Cristef por lo bajo. Ya la tiene Medina. Medina que la juega para la subida de Segovia. Viene el centro. El cabezazo. Falta en ataque. Le van a cobrar. Van a cobrar falta en ataque. El 14 entonces está como lateral. El 17, Celser se fue, me parece. No lo veo Celser. O el 11. No está Celser.
1: Me parece que
0: no. No, está, se fue Celser. Para que entre en el cristal.
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0: Están pidiendo por Pertossi y tienen razón. ¿Te molesta ahí el muchacho?
2: Sí, sale.
0: ¿Le decís vos, Juli? Así te corre un poquito.
3: ¡Dejate de robar, boludo!
0: Están pidiendo.
3: ¡Dejate de robar!
0: Que venga, que pongan 2-9 claramente y dejar ahí después al costado. Apoyar la. Eso, para que no se le caiga a Karina y dejarla.

0: Tienen que quemar la nave. Ah. Estoy pensando aquí en saco. Cambio de frente, viene para Armúa. Chocaba Armúa, daba pelea a Cantón. La sacaba Ortigosa, falta de Cantón contra Ortigosa.
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0: Sí,
1: de
0: yo lo saco, te digo, a Medina o a Valle. Porque no sé. Está transitando tanto ese sector del campo de juego. Y para meter a Pertossi. Y después llenarlo de centro. La sacaba el número 17, Cristaldo. La pelea de mitad de cancha, la tiene la ratita, bien la ratita limpiando, la juegan para Aval. No, era Aval. Sí, era Aval, sí. Era Aval. Me parece que se viene el cambio, se va Aval.
1: No estoy viendo movimiento.
0: Sí, no, porque se sacó la. O se está acomodando la cita de capital nada más.
1: Todo el partido tuvo problemas con la cinta de capitán, como que se le abre, me imagino, por el agua.
0: Y que se ponga una gomita. Hay que hacer una gomita, Juli.
1: Dale.
0: O una cinta aisladora.
1: Cómodo, sobre todo.
0: Largo el pelotazo, y la sacaba del campo de juego, Semeniu. Lo sufre Alem. Y merece la derrota hasta ahora. Pero los goles no hay que merecerlo, hay que hacerlo. Se pierde por la línea de fondo. Ahí saque el arco para Mercedes.
1: Paraguayo, mientras tanto, mete batacazo 3-0 de visitante.
0: ¿A quién le gana? Tiene que llegar todo el partido completo porque uno servía.
1: Sí. Mientras tanto, Boca sigue ganando 2-0. Y tenemos. Tenemos. Estrella del Sur que gana 1-0. Paraguayo le gana.
0: ¿A quién le gana?
1: Perdón. Estrella del Sur gana 1-0 a Lugano de visitante. Y Paraguayo 3-0 le gana de visitante a Puerto Nuevo.
0: A ver, batacazo porque Lugano venía también en una posición de Estrella del Sur, me refiero. Venía en una posición expectante de Lugano. Una campaña sorprendente del equipo del sur del conurbano. Gauna que cubre la pelota para que salga Tito. Uy, se equivocaba el Tito, decía que no la pudo controlar. Piggin. Ya la tiene Cantón por la izquierda, todavía en campo del lechero. La juegan para Armúa. Armúa que tira la diagonal hacia adentro. Busca descarga. La encuentra en Rizo Patrón. No era Rizo Patrón, era Aval. Falta. Mucha falta.
1: Y no se ve movimiento en el banco
0: central. Mirá, Ernesto Ibáñez me dice: inundada la cancha de San Lorenzo. No se puede jugar la pelota. No sé,
1: lo estamos viendo, así que no.
0: Contame, Ernesto, si lo suspenden o no. Pelotazo largo.
1: Con este resultado, Mercedes está entrando al reducido. Hasta el momento, ¿no? Obviamente, porque quedan tres fechas por delante.
0: Pivoteaba, Rizo Patrón la metía a Val, pero sale. Semeniu.
1: Posición adelantada.
0: Tienen que empezar a usar un poco más las bandas, pero como hicieron en los primeros minutos de este partido, de este segundo tiempo.
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0: Estaba chequeando, sigue lloviendo.
1: Acá veo alguna gota que todavía va.
0: La metida de cabeza. Aval, no llegaba. Triste. La tira. Segovia. Falta. Y te digo que para tarjeta. Sí, para tarjeta.
1: Amarilla.
0: Para el número 17. Para Cristaldo.
1: Casi recién ingresado.
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1: 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Ahí están haciendo señas algunos de los suplentes.
0: Sí, porque le queda a...
1: Se va a venir Pertossi.
0: Sí.
1: Se va a venir Pertossi.
0: Es el último cambio, ¿no?

0: Se viene Pertossi, Diego Pertossi.
1: Como decíamos recién, Mercedes ingresa al reducido. Alem queda anteúltimo con 28 puntos.
0: Con, este con 4 puntos de diferencia del último, que Argentina es Argentino de... Rosario.
1: Correcto.
0: Y van a quedar 9 en juego.
1: Queda muy complicado Leandro en Alem. Muy obligado a ganar para las próximas fechas.
0: Sí, decir que Argentino Rosario no viene bien, más allá del empate que obtuvo el día de ayer. Alem visita, dijimos.
1: Alem, sale,
0: un segundito. Se me hizo la laguna.
1: Alem,
0: a JJ. Gracias, que es Karin. Otro equipo que también está con algún problema en la zona baja.
1: Entró Pertossi.
0: Y andó a saber quién se fue.
1: Ay, no lo puedo ver.
0: Entró Pertossi.
1: Pedido por la hinchada.
0: Y a ver, para mí sacaron algunos de los centrales. O se fue Aval o se fue Medina. Medina está.
1: Aval también.
0: Entonces, ¿quién sacaron? ¿Alguno? ¿La línea de cuatro está? ¿Alguno de los que ingresó hace un ratito? ¿Lo sacó Armúa? Sale Santiago Altitud. Viene para Segovia. Me parece que lo sacó Armúa. Pero no estoy seguro, ¿eh? La línea de cuatro está. Tiene que haber sacado alguno de los volantes.
1: Armúa está con la 15, ¿no? Armúa sí. está acá.
0: Ah, cambió de punta Armúa. Se vino para este lado. ¡Viene el centro!
1: Justamente ahí estaba Armúa.
0: Entonces, si Armúa está acá, Gauna está por la... ¿El 13 está? ¿Qué dice está el 13? Alguien salió, seguro. Si Aval, Medina, están Aval, Medina y Medina. No, Aval, Medina. Aval y Medina. Pues ya
1: no
0: está.
1: El
0: 13
1: no está.
0: El 13 no está, lo sacó acá uno entonces. Sí, porque encima con el vidrio así como está,
1: no,
0: mojado.
1: El
0: 13
1: está, perdón. Está allá. Recién lo acabo de ver bien. Con el vidrio se me complica.
0: Sí, se complica. Entonces Gauna
1: está. Gauna
0: está. Aval, Aval y Medina están los dos, ¿no?
1: Sí. 5 y 8.
0: Sí.
1: Sí.
0: ¡Viene el remate! ¡Al córner!
1: Justo ahí estaba Medina.
0: Medina, tal cual.
1: Otro córner.
0: Es el octavo para él.
1: Octavo córner. 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
0: Viene el centro de la ratita, el segundo palo, arriba con los puños, la sacaba Semenyuk. Ya la metía a medias. Era Medina, para Cristef. Viene el centro de Gauna a las manos del arquero Semenyuk. No puedo darme cuenta quién salió.
1: Y se va a venir otro cambio en Mercedes. Se va a venir el número 16.
0: No creo que lo hayan sacado Rizzo Patrón, ¿no? El 7 está, ¿no? Sí. Este es Pertossi. Sí, Rizzo Patrón es el que está.
1: Se va a venir el 14 y el 16 en Mercedes.
0: Se viene Bentancor y se viene Chan.
1: Se viene Chan.
0: Chan, sí.
1: Y sale por un lado
0: Piguín debe ser.
1: El 3 y
0: Seba Torres.
1: Uy, que no me lo tenés. El 8
0: Seba Ortigosa para que entre Cham.
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0: Va a venir el centro, discúlpame, Julián. Viene el centro atrás. No, muchachos. Era Cristal el que quería tirar el centro. Va a ser el lateral y se largó de vuelta intensamente. Va a ser el lateral. El número 14, Segovia. Llega al corazón del área. No la pueden controlar. Quieren tirar el centro, no pueden. Piden mano. No le da, dice que fue casual. ¿Y qué cobró? ¿Falta? ¿Se fue la pelota? ¿Se fue para la pelota por la línea de fondo?
1: Se fue la pelota por la línea de fondo.
0: 37.
1: 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Saque de meta para Mercedes.
0: Sí, estoy tratando de darme cuenta quién
1: salió.
0: Sí,
1: salió en Ale.
0: Viene el centro, se prepara Val. Con la marca de Ruiz. La metía Medina. Viene para Cristaldo. La tira para la posición de Segovia. Viene el centro, pegó el palo. No, no te puedo creer. No te puedo creer. Fue un centro igual, ¿eh? Pero cuando no ligás, no ligás, ¿eh?
1: Hasta acá casi se escucha el ruido del pelotazo al palo. 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
0: Se ha equivocado en la salida, Semenyuk, pero se recompone y la saca Pineda. Va a salir Altitud. Lo atendían a Cristaldo, no podía, Aval, la aguanta, el jugador Ruiz, falta de Ruiz contra Segovia, perdón, contra Cristaldo. Medina se queda ahí, para pegarle, acomoda. Armúa, Armúa es el segundo, está como primer central. Y en el centro me parece que sabe quién salió, Cantón. No lo veo a Cantón. No está Cantón. Se equivocan porque la pelota está mojada, hace difícil el control. Uy, pero gana muy bien el número 18, Cañete. La recuperaba Segovia. Viene la pelota, entra al área, Rizzo Patrón. Ay, Rizzo Patrón. Rizzo Patrón.
1: Una oportunidad desperdiciada, en este caso, por
0: Porque aparte tenía tiempo.
1: La desesperación, el tiempo, juega todo, ¿no? Pero desperdiciado al fin. 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
0: ¿Cómo anda mi amigo Alberto Daniel Ibarra? Que hace un montón que no lo veo.
1: Bien.
0: ¿Lo viste?
1: Sí, las veces que lo cruzo, anda poco por Rodríguez. Debo ser sincero en eso.
0: No, ahora que viene la publicidad de Ibarra, por eso pregunté, ahora todavía aguanta.
1: Ah, pero anda bien.
0: Segovia va a ser el lateral. Viene la pelota para la posición de Pertossi, perdón, era ahí el número 7, Rizzo Patrón.
1: Ahí le daba Pertossi. Sí. Está buscando, Ale.
0: Sí, pero no tiene idea. No es el Alem de los primeros minutos. Que lastimaba.
1: Ya, llegaba y causaba un problema en Mercedes. Ahora no, es lo que decíamos, comenzó un partido desde cero mental, desde el penal. Ahí Alem empieza con la desprolijidad de...
0: Claro, es como que pierde las ideas rápidamente cuando se puso en desventaja. Hace el lateral, lo hace Pineda, porque Pineda volvió a su posición de origen como lateral. Viene para Cristian. La juega en atrás para, era Gauna, que va como lateral izquierdo Gauna, ante la salida de Cantón, la juegan para Medina, ensaya un cambio de frente Medina, la aguantaba Bertossi, mal la aguantaba, ya la mete Armúa que la juega para Segovia, Segovia nuevamente para Armúa, va a tirar el centro de Armúa, no, pero... Está mejor armado ahora, porque tiene 5 en el fondo, Mercedes. Los pelotazos frontales no van a servir, ¿eh? Ahora sí, buscan la banda. ¿Va a llegar Segovia? ¿Llega Segovia? ¿O no llega nada? No llegó nada. Segovia.
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0: Alejandro Benítez dice, aguante el barrio San Martín y Alem. Ahí el barrio San Martín tengo un gran amigo. No voy a decir que.
1: Ah, le iba a preguntar, pero. 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
0: Va a ser el lateral Segovia. Se repite Alem. No, está teniendo ideas. viene la pelota del corazón de ella, la saca sin problemas. Uno de los recién ingresados en Mercedes, vaya a saber uno quién es. La mete Santiago y se va por el lateral. 42, ¿de cuánto? ¿48? ¿3 minutos adicional?
1: ¿Tres,
0: vos decís? Sí, por lo menos, por los cambios, el gol, el penal, digo, lo que se perdió tiempo ahí. Ya hicieron el lateral, la peinaba Ruiz, la pelota que viene para la posición de Chaparro, entra Chaparro, lejos, no le terminó de dar la comba.
1: Decir que la mira la tiene corrida. 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
0: Amado, Amaro Oteo dice, aguante el EM y la escuela 9.
1: Valorita, la gente de escuela 9, el barrio San Martín, de todos lados, ¿no?
0: Viene el centro, la mete Medina, no podía Partosi, se pierde por el lateral, se pierde por el lateral, la va a hacer Segovia. Faltan dos reglamentarios, más tres para mí que van a adicionar, nuevamente Segovia. No, Segovia, perdón, Segovia, Medina.
1: Un centro que termina yendo al arco, raro, raro, y una desprolijidad más.
0: Lo sufre Alem.
1: Ya ni se ve la pintura de la sala.
0: Mercedes que está parado el contraataque. La peleaba Maidana, que ya está en posición ofensiva el número 2 de Alem. Va. Uy, qué feo que lo atendió Medina. Qué raro que no retrotrajo la jugada el árbitro Conejo. Cornejo. La aguantaba el número 18. Cañete.
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0: La tiene Gauna. Gauna que engancha, deja en la mano de la marca, viene en centro. El cabezazo, que era de Rizzo Patrón, sin problemas. Controla, se menió.
2: ¡Vale, que juegue!
0: 44-30. Hay que estar atento al árbitro. ¿Cuánto dice? No, se levantó la mano para...
1: No, le está contando al arquero.
0: La aguantaba Armúa ante la mano. Uy, la perdía Segovia con Ruiz. Ya la tiene Cañete. Entra al área. No podía el número 9 de Ruiz a correr. Se conocinó. Medina.
2: Sí, la
0: ya estamos en tiempo por cumplido. ¿Cuánto dice? El cartel, no pide cartel. El cartel. Vamos
1: cinco,
0: a sentar los 50. Le hacía señal el cuarto árbitro por el cartel. El cuarto dijo, no tengo cartel.
1: ¿Qué cartel
0: dijo? No podía Medina. La pelota que viene para la posición de Bertossi. La juegan atrás. Para la ratita Cristef. Cristef que va a tirar el centro. Viene el centro. Ahora Mercedes está ganando todas arriba. La que perdía antes la está ganando todas. Sale del fondo. Uy, la pelota que pierde Gauna y a correr. Son dos contra uno. Va Gauna. Posición adelantada. Está en posición adelantada. Sí, sí, sí. Está posición adelantada, clara. Sí. Estaba clarísima la posición adelantada. Tardó mucho el jugador de Mercedes en lanzar el pelotazo para Ruiz. Ah, bueno. Cristaldo que se equivoca. La saca. Si no me equivoco, era López. Piquín está entonces. Ahí está Piquín. No sé quién se fue. Yo lo marqué. Ah, no marqué cómo salía Piquín. Perdón. Pensé que lo había sacado. A Piquín. No podía.
1: El que no descubrimos todavía el de
0: ¿cuál?
1: Ah, no.
0: Sí, Cantón, se fue Cantón. La pelota que viene para Ruiz. Va el pie a pie frente. Oh. Y el remate. De Cañete a cualquier lado. Iba al frente, pie a pie frente a Armúa.
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0: Falta de Cañete contra. Aval viene el centro. Le pega a Segovia. No, era Cristaldo. Dale, pero pegale con fuerza, tiene razón, acá los platitas que se están quedando. O tirás el centro o pegale, tratá de romper el arco.
1: Metelo con pelota y todo, como se defiende el bar.
0: Pelotazo largo para que vaya Ruiz, va a salir Santiago, altitud, que controla, que no, casi saca el penal, Santiago.
1: Le pasa por abajo del cuerpo.
0: Y ya te digo que si no hubiese estado mojada la pelota, no sé si no la tapaba con el cuerpo. Ay, falta contra Rizzo Patrón. Estamos en 47, 45. Es un buen momento, diría.
1: ¿Tiembla?
0: ¿Quién era? Mariano Clos, ¿no?
1: Mariano
0: Clos. Ahí está la ratita. El otro es Medina. Mirá si llega el empate agónico. Sería justicia de General Rodríguez. Va Cristef. La pincha Cristef. La saca la defensa de Mercedes. Y a correr falta. Sí, falta. Ah, tiene razón, Alberto. Fue falta de Segovia. 48-30, minuto y medio para el final.
1: Puerto Nuevo metió 2.
0: ¿Y cómo la
1: ciudad? Más 3 a 2. Lindo partidito. Después tenemos a Lugano que empató 1-1, bueno, que está empatando 1-1 con Estrella del Sur. Y la Madrid que empata 1-1 con Leones de Rosario.
0: La pelota que le llega a Cañete, va a la marca de Aval, se la saca a Aval, completa para sacarla. Armoa, ya la tiene Medina, pelea nuevamente a Aval. La tiene Armúa, Armúa que la tira para la posición de Maidana, la tiran arriba y ahora corre porque ya la recuperó Mercedes, larga la pelota, cierra muy bien Armúa, queda atendido un jugador de Mercedes, las acciones continúan, no la juegue por abajo a Val, la tiran para Medina en medio del charco de agua, viene el centro de la ratita. La saca. Lo que no pasó en toda la tarde está pasando ahora.
1: Toda la tarde estuvimos diciendo, jueguen de arriba porque Mercedes está flojo. Ahora Mercedes está sacando todo lo de arriba.
0: Se viene el córner, el noveno, para Lem. Y si no es la final, va a pegar el palo. Va Cristef, no sé si fue Medina. Va a venir el centro.
2: ¡Cobrar, hijo de puta!
0: Desde la derecha.
2: ¡Mira,
0: mala, cobralo! El cabezazo no la podía cambiar la dirección. Si no me equivoco, era Rizzo Patrón. La última, queda atendido el arquero. ¿Qué pasó con el arquero? ¿Le cobraron falta contra el arquero? Ahí lo terminó. Final del encuentro.
1: Ganó Boca 2-0 contra San Lorenzo. Por otro lado, en la primera C tenemos finalizado hasta ahora Lugano y Estrella del Sur que empataron 1-1.
0: Aquí en General Rodríguez, para acá hago el cierre primero. Aquí en General Rodríguez, Alem acaba de caer frente a Mercedes. No sé cuánto hace que no gane acá, Alem.
1: No, ya me perdí.
0: Ya me perdí, no me fijé la estadística de esta mañana. Pero hace varios partidos que Alem no puede cosechar un buen resultado aquí en General Rodríguez. Hoy no fue la excepción, injusta esta derrota. Alem fue un poquito más que Mercedes, pero los goles no hay que hacerlos, hay que merecerlos.
1: No hay que merecerlos, hay que hacerlos.
0: Exacto, no hay que merecerlos, hay que hacerlos, eso quiere decir. Mientras me agarró un ataqueto.
1: Podía pasar, lo habíamos dicho al comienzo de la transmisión.
0: Martínez Poch, entonces todavía no pudo cosechar 3 puntos. Perdió con Paraguayo 4-1. Empató 0-0 con Muniz. Y cae aquí en General Rodríguez por 1-0 frente a Mercedes. Cierre los resultados entonces.
1: Vamos con los resultados. Mercedes ganó de visitante aquí en General Rodríguez 1-0 a Alem. Lugano y Estrella del Sur empataron 1-1. La Madrid con Leones 1-1, ya está por terminar. Y Deportivo Paraguayo que gana de visitante a Puerto Nuevo 3-2, que también ya está por terminar. De esta manera, Alem, como dijimos, queda complicadísimo, queda anteúltimo con 28 puntos, a 4 puntos de Argentino de Rosario.
3: Sí, yo no diría complicadísimo, que está complicado.
1: Complicado porque le quedan 3 fechas.
3: Claro, por ahí, hay solamente 9 puntos de juego y tiene 4 de diferencia.
1: Y es, por suerte, lo que vos decías, Rodri, de que Argentino de Rosario viene complicado.
3: No, y por eso está
1: en
3: la posición que está.
1: Es la esperanza que puede llegar a tener Alem, digamos, como para no quedar último.
3: Exactamente. Bueno, nos vamos a despedir, así hacemos la logística de llevar las cosas al auto, los equipos. Nos despedimos, Karina Cerejo estuvo en la cámara, en la operación técnica remota, Ángel Vela González, en la voz comercial y comentarios, Julián Menezes Soulé, mi nombre es Rodrigo Solórzano, estuvo Norma de Alessandro
1: en la operación técnica en la radio municipal.
3: Le mandamos un abrazo y nos reencontramos con Atlas cuando reciba a Deportivo Barraca. Todavía no sabemos fecha. Y después salen la próxima fecha de local es contra quién, Julián. Aquí General Rodríguez, que va a ser la fecha 31, que ese va a ser la despedida de Alem de General Rodríguez.
1: La fecha 31 sería Alem recibiendo a Centro Español.
3: Perfecto. Y la última, la 32.
1: La 32, Alem visita a Victoriano Arenas.
3: Perfecto. Ahí cierra el campeonato Alem, este campeonato para olvidar. Nos despedimos entonces, nos reencontramos el próximo partido, el fin de semana, Atlas Deportivo Barrancas, mientras Alem va a visitar entonces a JJ Urquiza en Loma Hermosa. Nos despedimos, chao, gracias y hasta el próximo partido.

0: el que ganaba era Aguirre. La Villa queda en busca de abrir el marcador, pero sin ideas la mete Córdoba. Almada, mirá dónde está Almada. Vuelve el offside, pero mirá dónde estaba.
1: Estaba Almada jugando
0: Almada
1: de delantero.
0: De delantero.
1: El número 2. Pero ya está cansado Villamitre, sabe que dejó pasar una chance, sabe que dejó pasar la oportunidad en su cancha con su gente. Saca Báez desde el fondo.
0: Se termina el encuentro, se terminan las posibilidades de Villamitre clasificar por el primer ascenso. Lo va a tener que pelear por la reválida Kimberley también, pero Kimberley se lleva el premio de clasificar a la Copa Argentina. El rechazo no quiere, ¿sabes? Nada más, sino la tiró a la tribuna. Nunca vimos cuánto adicionado, pero creo que ya está, porque ya van 5 minutos.
1: Sí.
0: Entrando al sexto. La pelota que viene al área, el que rechazaba era Sosa. Otro rechazo largo.
1: Ojo,
0: y pica habilitado.
1: Contra.
0: Va habilitado el jugador de Kimberley. Entra Castillo solo por el medio. Si viene la pelota para Castillo, engancha muy bien, tiene remate. Otro enganche, tiene remate. Pegó en la espalda. Pegó en la espalda del jugador de Villa Mitre. Se salvó de milagro la Villa.
1: ¿Cómo explicar la chance que desperdició Kimberley en las últimas dos jugadas? En esta otra vez, una era contra. Queda solo. Va al ataque solo.
0: Era Miori.
1: Sí, era Miori. Pensé que cuando ahí hacía el enganche, habilitaba a Castillo, pero hace un segundo enganche. Y cuando alza el segundo enganche, le pega en la espalda al defensor. Ahora. ¿Qué dos posibilidades que tuvo Kimberley?
0: Sobre el final.
1: No solo se metía en la zona de campeonato, sino que seguía en Copa Argentina.
0: Va a sacar largo Massa. Pelotazo largo de Massa. La peinaba Almada. La pelota que la rechazaba Mañas. Lateral para la Villa, que lo va a meter Monti. Lo hace rápidamente para Páez. La aguanta el número 18. Pedían falta, no hubo, dice Leandro Sosa Abrile. También de gran arbitraje, Leandro Sosa Abrile. La pelota que le queda al número 10, Miori. La hace rebotar. Se va a venir el lateral. Y creo que se termina el encuentro, ¿no?
1: Sí, creo que sí. Ahora, Villamitre arrancó de una manera el segundo tiempo que parecía que se llevaba el partido puesto. Y en los últimos finales, en los últimos minutos finales, fue Kimberley quien tal vez merecía llevarse el otro punto porque tuvo las más claras.
0: Va Miori, le gana muy bien Santo Basigalupe y agarra la lanza el número 6, el hombre Benito Juárez. La mete para el 2. Mirá dónde están el 2 y el 6 de Villamitre. La pelota la tira Massino al lateral. Cuando Leandro Sosa Abril le dice que ha terminado el encuentro, han empatado en 0 Villamitre y Kimberley. Ahí está el reflejo de lo que fue el partido. Los jugadores de Villamitre tirados en el piso de impotencia, no haber podido ganar. Y los jugadores de Kimberley abrazados a este punto que los clasifica a la Copa Argentina.
1: Este punto que lo lleva a Kimberley a Copa Argentina, como bien decís vos. Pero creo que le queda un saborcito medio amargo por las últimas dos chances que tuvieron Clara y no supo aprovechar. Porque no solo que se llevaban el mismo premio que se están llevando, que era la Copa Argentina, sino también meterse en la zona campeonato. Obviamente que a los dos equipos le queda luchar por lo mismo, que es la zona reválida, como decimos, otorga el mismo premio, que es un ascenso, pero el camino es un poquito más largo. Villamitre le queda eso. En cambio a Kimberley le queda eso y el premio de entrar a la Copa Argentina.
0: Antes de irnos vamos a repasar cómo quedaron los resultados y quiénes son los clasificados. Por esta zona clasificaron Chipolete primero, Alvarado segundo, Atenas tercero, Olimpo cuarto. No está actualizada. Kimberley queda quinto, clasifica a Copa Argentina, si mal no veo. Vamos a actualizar la página.
1: Sí, obviamente.
0: Vamos a hacerle un refresh, así confirmamos bien antes de irnos. A ver, ahora sí.
1: A ver, tenemos en esta zona, la segunda fase, zona B, Chipolete que tiene 15. Alvarado con 14, segundo. Atenas de Río Cuarto tiene 13. Olimpo, que tiene 12 unidades. Hasta ahí son los que están en Copa Argentina y siguen a la tercera fase de la zona campeonato.
0: Sí, señor.
1: Argentino de Montemaíz quedó en la reválida. Entra a la segunda etapa, mala Copa Argentina, que quedó la quinta posición. Dentro de todo, que quedó libre Argentino de Montemaíz, no le fue tan mal. Kimberley queda sexto.
0: Kimberley queda quinto por diferencia de gol. No está actualizado, por eso mismo te decía.
1: Ah, bien.
0: No está actualizado porque no está actualizado el punto de Kimberley, que era lo que nos dejaba una duda. Y por la otra zona, ya terminaron todos los encuentros, menos el de Douglas con Gimnasia y Grima de Chivilcoy, que comenzó 20 minutos más tarde por el temporal que hubo ahí en la ciudad de Pergamino. Un gol de Douglas cambia todo.
1: Un gol de Douglas cambia todo, que en este momento está jugando la reválida.
0: Un gol de Douglas lo pone segundo en la zona y lo saca Defensores de Villa Ramallo, que sí, lo manda a jugar la reválida.
1: Sí,
0: o sea,
1: señor,
0: que por ahora los cruces serían

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0: Grazie. Muy buenas noches, bienvenidos. Hay algunos todavía que... O una bicicleta o un acomodador. Ese, acomodador. Bueno, si alguno de ustedes es seguidor mío por los discos, habrá visto que muchas veces hago la misma aclaración, porque en esta oportunidad va a haber un acontecimiento además de la actuación. Privado para mí, ¿no es cierto? Que ustedes verán que hay un micrófono como para un basquetbolista norteamericano. Es para ustedes ese. Porque en este mismo momento empezamos a grabar también el disco de este año. ¿Está todo bien? ¿Podemos largarnos? Bueno. Y yo soy un charlista, un charlador de cosas que tienen que ver con nosotros. Un repaso amable sobre los tiempos presentes y los que ya pasamos. Y ustedes dirán, ¿por qué los que ya pasamos? Porque la identidad también hay que entrar a rastrearla del lado de los abuelos, y más allá también. Y un poco con idea de que los jóvenes o los gurises que estén en la sala, que yo no veo porque estoy como para declarar, acá no veo nada para el otro lado, no pierdan de vista el respeto que se merecen y que nosotros le debemos a la gente mayor, ¿no? Y a los mayores, bueno, acercarlo a ciertas cosas de los chicos, que como la televisión es a veces un incomunicador social, porque estamos todos ahí con el chupete electrónico que es para grandes y para chicos, ya no se habla tanto como se hablaba antes en la mesa con los gurises, y los gurises tienen códigos para ello, como alguna vez inventaron el lunfardo cierta gente que vivía en Buenos Aires para que no lo entiendan otros, o los chicos tienen códigos rockeros y muy modernos, y si no parás la oreja no quedás afuera del contexto. Entonces contarle a los abuelos. Yo no tengo nietos todavía, pero soy tío abuelo. Ya tengo sobrinos nietos. Entonces la conversación de los gurises es linda para escucharlo. Abuelo, ¿qué onda curtís vos? Él entendió lo que quería entender, según su sabiduría. Nosotros las ondas le hacíamos con cuero sin curtir. Cuando no conseguíamos cuero, agarramos el talón de la alpargata y que es lo que más se salva la alpargata porque se revienta adelante los dedos. Lo miró descolocado. ¿Qué me decís? Te he preguntado qué onda curtivo. Oh, bueno. Entonces yo le tuve que explicar, ¿no?, lo que él te quiere decir tal cosa. Los chicos ahora usan esto de qué onda curtivo. Ah. La otra cosa de los chicos de ahora sintetizan todo. Ella dice que el hijo de Don Heredia compró una japonesa. No, ya no te dicen moto. Una japonesa. Bicilíndrica. 250. El que no es de la cosa piensa, ¿cómo serán esas mujeres? Bicilíndrico. 250 años es mucho. Y está diciendo que se compró una moto bicilíndrica 250 de cilindrada. Pero los chicos, como ya manejan eso, sintetizan todo eso. ¿Y vos sabés qué? ¿Sabe que el degenerado con la moto esa a la 250 hace un wheelie de una cuadra? Y ahí lo descolocó al abuelo. ¿El qué? Wheelie, abuelo, ¿no sabe lo que es wheelie? Cuando agarra la moto, la acelera y la levanta en una rueda. La rueda de adelante queda en el aire y la de atrás va apoyada, que es la que tiene tracción. ¿No viste en la televisión cuando el ganador, ese que gana los campeonatos, levanta la cosa así? La levanta así para arriba y va con la rueda de atrás y la rueda de adelante en el aire. Eso se llama wheelie. ¿La casaste? De paso, para alguno de ustedes, eso Willy se llama. Debe haber algún descolocauta. Con la moto para arriba se llama Willy. Y ahí viene el ensamble de las cosas que se toman de acá y de allá. Un gurisito que en este momento ya tiene 4 años. Esto fue el año pasado para agosto. Hijo de un amigo mío de Bahía Blanca. Y me cuenta el mismo padre que el año pasado para agosto la maestra no quiso dejar pasar por alto la recordación de San Martín. Y le dijo, las maestras de jardineras, que son un poco maestras, un poco compañeritos de los chicos. Bueno, yo sé que mis chiquitos no saben bien quién es el prócer del que les voy a hablar porque no saben historia, pero igual no quiero dejar pasar por alto porque en una de esas alguno de ustedes sabe de quién le voy a hablar. Un señor al que se lo ha denominado con muchísima justicia como el padre de la patria, el santo de la espada, el coloso de los Andes, y que se llamó el general don José San Martín. ¿Alguno de ustedes sabe? Y el hijo de mi amigo, ya sé. A ver, fulanito, ¿quién es? Uno que hace Willy a caballo en el medio de la plaza. Porque ahí te lo tiene el caballo en dos patas, San Martín. Así que... los chicos mezclan todo.
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3: El canibalismo es una práctica que ha sucedido en la historia de la humanidad por las razones más diversas. Rechazada por la civilización contemporánea, sin embargo, ha servido de argumento de noticias, libros y películas. Pero hay casos especiales, tal el de los Yanomamis, que es una tribu aislada que habita en la zona amazónica del sur de Venezuela y el norte de Brasil. Debemos analizar algunas conductas dentro del contexto de las creencias respecto de la vida y la muerte de estos grupos tribales. Los Yanomamis practican una subespecie del canibalismo llamado el canibalismo endogámico. Esta práctica es vista como un ritual sagrado y consiste en que el grupo familiar ingiere junto a otros alimentos parte de las cenizas producidas por la cremación de los huesos del difunto.
4: Los Yanomamis creen que en los huesos reside la energía vital de la persona fallecida
3: y que, al ingerir sus cenizas, la reintegran al grupo familiar. Esta costumbre tiene una S.

0: tinta, con la cual impregnan las puntas de las flechas. Este veneno paraliza al animal cazado sin alterar su conciencia ni su sensibilidad.
1: En la actualidad, las existencias de estas tribus están siendo amenazadas por los continuos avances industriales sobre el Amazonas.
0: Los Yanomamis es una de las tribus más alejadas de la civilización, que conservan conocimientos y tradiciones que van más allá de nuestro entendimiento y es una de las más importantes a nivel cultural latinoamericano.
2: Producido por Club de Narración para Radio Municipal.
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